Buenas noches, amigos de Radio La Tacunga. Ustedes pueden comunicarse a través del 098-491-3402 aquí en nuestro programa Memorias en cualquier hora del día. Por favor, recopilamos sus poemas, recopilamos sus saludos y sus canciones. Háganos llegar con la palabra Memorias a este número, por favor, 098-491-3402. Te escribo desde la distancia, desde el rincón de soledad, donde tu nombre permanece aunque tú no estés. Te escribo porque callar sería mentirle al corazón, y mi corazón todavía

Cuando una melodía despierta aquello que creíamos olvidado, comienza una nueva página de memorias con su canción y su historia.

es muy hermoso compartir con usted esta noche de recuerdos, de canciones, de historias. Háganos saber su historia y aquí la compartiremos. Ella se había alejado durante algunos días. No hubo encuentros ni conversaciones prolongadas, ni aquellos pequeños momentos que antes parecían tan cotidianos. Y fue precisamente esa ausencia la que permitió comprender cuánto significaba ella. A veces necesitamos perder por un instante la presencia de alguien para descubrir el verdadero lugar que ocupa en nuestra vida.

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1: En Radio La Tacunga, las 19:19.
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4: Lindos momentos, lindas historias que usted nos comunica a través del 098-491-3402 a cualquier hora del día. Ponga la palabra memoria, su historia, su canción, y aquí con mucho gusto la resumimos en nuestro programa. Tu ausencia me habló de ti, tu silencio me habló de amor, y esta distancia inesperada me mostró la verdad. Ahora sé que te extraño. Y que no solamente es eso, porque no estás en el te extraño de cada día, porque eres tú a quien quiero ver.

Hay recuerdos que no envejecen porque fueron escritos con amor. Esto es Memorias, mi nombre es Julio César Erazo y me gustaría conocer también su nombre. Escríbanos al 098-491-3400.

Aquella noche no volvió a mirar el cielo. La osa mayor seguía allí, inmensa, silenciosa, acompañando sus pensamientos. Y entonces imaginó sus manos, esas manos que alguna vez había deseado tomar, acariciar, sentir cerca. Sonrió al comprender que hasta los pequeños detalles de una persona pueden convertirse en enormes recuerdos cuando existe.

0: Cunga. Las 19 horas con 37 minutos.
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6: Hoy hablamos de cartas que se enviaron, otras no se enviaron, otras están guardadas en medio de un libro de poemas. La carta seguía sobre la mesa. No tenía destinatario. No había escrito absolutamente a nadie para estar dirigida, porque en realidad no necesitaba un sobre. Cada palabra llevaba su nombre. Él escribió sobre la soledad, sobre las noches interminables y sobre esa extraña sensación de escuchar su sonrisa, aunque ella estuviera allí. Porque cuando alguien ha dejado una huella profunda, la memoria puede convertir el silencio en una conversación.
7: Esta es una de las muchas historias que suceden conmigo. Primero, fue el susto cuando lo de León aquel. Después, era prohibido fumar y me encontré con dinamita. Todo eso sin contar el tremendo impacto que me llevé con la historia de la chica del gorro.

Me perdonan, pero ahora yo me voy. Existen mil muchachas que quieren salir conmigo, pero todo es por causa de mi cacharro, ¿sabes?

Memorias, cartas, canciones que nunca pierden su destinatario. Siempre hay un nombre y una historia.

Si usted está escuchando Memorias por Radio La Tacunga, venga, un ratito, escríbanos al 098-491-3402, su poema, su historia, su canción. Guardé tu nombre entre mis pensamientos, tu sonrisa entre mis recuerdos y tu mirada en mi corazón. Quizás nunca leas estas palabras, pero necesitaba escribirlas porque hay sentimientos que no...

Esta noche puede estar llena de estrellas, de nubes, de lluvia, y aún así sentirse vacía cuando falta la persona que amamos. Por eso le invitamos a dejarse acompañar por memorias, instantes de profundo sentimiento en los que palpita el corazón.

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1: En Radio La Tacunga, las 19:52.
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2: Costa y Sierra suben.

Más historias las contamos aquí en Radio La Tacunga. Él comprendió que la soledad no siempre significa estar completamente solo. A veces podemos estar rodeados de personas y sentir un vacío enorme. Y otras veces basta recordar una sonrisa para sentir la compañía. Por eso, aquella noche no se sintió solo, completamente solo. Ella estaba en sus pensamientos, en la música de la radio, en las estrellas, en cada palabra que escribía, en cada poema y en cada

siempre es necesario volver al primer amor, a aquel lugar donde se enamoró. Fortalezca su amor de pareja, de esposos, de novios, y siempre vaya a aquel escenario que les unió. Esto alimentará su amor. Memorias, porque recordar también es amar.

0: No estás aquí, pero estás en todo. En la canción que escucho esta noche en la radio, que contemplo en el silencio de mi habitación. No estás aquí, pero mi corazón sigue contando las historias que vivimos. Tu corazón todavía conversa conmigo.
1: Es hora
0: conmigo.
1: De partir.
2: Sí.
1: Nos volveremos a ver.
2: ¿Sabes que sí?
1: ¿Cuándo? ¿Dónde?
2: 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En todo lugar. 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

0: vos, ¿qué vas a hacer?
1: Yo me quedaré. Es otra forma de partir, ¿no? No, todo está bien. Y cuando llegue al fin, el muchachito aquel que te ha de enamorar,

Hay amores que pasan por nuestra vida y hay amores que se quedan para siempre. Esto es Memorias por Radio La Tacunga FM.

0: en Radio La Tacunga. Las 20 horas con 7 minutos.
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1: Después de tantos pensamientos, llegó a la conclusión. No quería engañarse. Aquellos días de distancia habían servido para confirmar lo que realmente sentía. No buscaba a otra persona, no necesitaba otra historia. Lo que quería era volver a sentir cerca de aquella mujer que había conseguido ocupar un lugar especial en su corazón. Y entonces escribió una última frase en aquella carta. Ahora sé qué es lo que quiero.

Entre tantas personas mi corazón te eligió. Entre tantos caminos el amor mío ha buscado el tuyo. Y entre tantos sentimientos hay uno que permanece. Es quererte, amarte para siempre.

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1: En Radio La Tacunga, las 20 horas con 23 minutos.
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Y estamos en el último bloque musical, capítulo de nuestra historia, que hoy se refleja a través de Radio La Tacunga. Llegamos a este capítulo de la historia, pero cuando el amor es verdadero, ninguna despedida es definitiva. Soy Julio César Erazo y estamos ya en las últimas canciones. Siga comunicándose con nosotros al 098-491-3402.

quizás jamás conocería cada palabra escrita en aquella hoja. Pero él sí sabía algo. La había guardado como un regalo dentro de su corazón. No solamente por su belleza, sino por lo que ella despertaba en él: ternura, paz, ilusión y ese sentimiento profundo que no se necesita de explicaciones. Y mientras la radio seguía sonando con aquellas canciones de siempre, cerró los ojos y pensó en ella. Una vez más, esa canción había sido la comunicación del amor.

Hemos llegado al final del capítulo de hoy, pero la historia continúa. Una noche en que las canciones nos llevaron por caminos de amor, distancia, nostalgia y recuerdos. Porque hay sentimientos que el tiempo no consigue borrar y amores que aún en la distancia siguen palpitando en el corazón. Gracias por permitirme acompañarle en estas 2 horas. Soy Julio César Erazo. Ha sido un verdadero placer compartir contigo estas historias, estas melodías y estos instantes de profundo sentimiento. Me voy llevando su recuerdo me mantiene con vida y vamos a detener todo el tiempo del mundo hasta volvernos a encontrar el día de mañana en más memorias. Que esta noche, al cerrar los ojos, algún recuerdo bonito llegue hasta su corazón y le regale una sonrisa. Hasta pronto.

0: 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Las 20 horas con 38 minutos.
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0: en Radio La Tacunga. Las 20 horas con 47 minutos.
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1: En Radio La Tacunga, las 21 horas con un minuto.
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0: en Radio La Tacunga, las 21 horas con 31 minutos.
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0: Vacunga. Las 23 horas con 59 minutos.
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1: En Radio La Tacunga son la 1 de la mañana con un minuto.

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0: Misterios dolorosos. Santo Rosario a la Virgen María.
1: Por la señal de la Santa Cruz de nuestros enemigos, líbranos, Señor Dios nuestro. En el nombre del Padre, y del Hijo, y del Espíritu Santo. Amén.
2: Abre, Señor, mis labios para alabar tu nombre y el de tu Santa Madre. Señor mío Jesucristo, Dios y hombre verdadero, Creador y Redentor mío, por ser tú quien eres y porque te amo sobre todas las cosas,
1: me pesa de todo corazón haberte ofendido. Quiero y propongo firmemente confesarme a su tiempo. Ofrezco mi vida, obras y trabajos en satisfacción de mis pecados, y confío en que en tu bondad y misericordia infinita me has de perdonar y me darás la gracia para no volver a ofenderte. Amén.
3: Padre nuestro que estás en el cielo, santificado sea tu nombre. Venga a nosotros tu reino. Hágase tu voluntad así en la tierra como en el cielo.
4: Danos hoy nuestro pan de cada día. Perdona nuestras ofensas, como también nosotros perdonamos a los que nos ofenden. No nos dejes caer en tentación y líbranos del mal. Amén.
3: Dios te salve María, llena eres de gracia, el Señor es contigo. Bendita tú eres entre todas las mujeres y bendito es el fruto de tu vientre Jesús.
4: Santa María, Madre de Dios, ruega por nosotros pecadores, ahora y en la hora de nuestra muerte. Amén.
3: Gloria al Padre, al Hijo y al Espíritu Santo.
4: Como era en el principio, ahora y siempre, por los siglos de los siglos. Amén.
3: María, Madre de Gracia y Madre de Misericordia,
4: en la vida

0: Primer misterio doloroso, la oración y agonía de Jesús en el huerto de Getsemaní.
1: Jesús salió de la ciudad y se fue al Monte de los Olivos, como era su costumbre. Jesús se alejó un poco de los discípulos, se arrodilló y oró a Dios.
2: Oremos por nuestra iglesia, para que vivamos en el amor y la luz de Cristo y tengamos su palabra para abrir caminos de unidad.
3: Padre nuestro que estás en el cielo, santificado sea tu nombre, venga a nosotros tu reino, hágase tu voluntad así en la tierra como en el cielo.

0: lavan.
1: Segundo misterio doloroso, la flagelación de Jesús.
2: Entonces Pilato ordenó que le dieran azotes a Jesús.
3: Oremos por los gobernantes que lideran el mundo, para que no pierdan su humildad y tomen sus decisiones con la sabiduría del Dios en busca del bien común.
4: Padre nuestro que estás en el cielo, santificado sea tu nombre. Venga a nosotros tu reino. Hágase tu voluntad así en la tierra como en el cielo.
5: Danos hoy nuestro pan de cada día. Perdona nuestras ofensas, como también nosotros perdonamos a los que nos ofenden. No nos dejes caer en tentación
6: y líbranos del mal. Amén.
4: Dios te salve María, llena eres de gracia, el Señor es contigo. Bendita tú eres entre todas las mujeres y bendito es el fruto de tu vientre, Jesús.
5: Santa María, Madre de Dios, ruega por nosotros pecadores, ahora y en la hora de nuestra muerte. Amén.
4: Dios te salve María, llena eres de gracia, el Señor es contigo. Bendita tú eres entre todas las mujeres, y bendito es el fruto de tu vientre, Jesús.
5: Santa María, Madre de Dios, ruega por nosotros pecadores, ahora y en la hora de nuestra muerte. Amén.
4: Dios te salve María, llena eres de gracia, el Señor es contigo. Bendita tú eres entre todas las mujeres, y bendito es el fruto de tu vientre, Jesús.
5: Santa María, Madre de Dios, ruega por nosotros pecadores, ahora y en la hora de nuestra muerte. Amén.
4: Dios te salve María, llena eres de gracia, el Señor es contigo. Bendita tú eres entre todas las mujeres, y bendito es el fruto de tu vientre, Jesús.
5: Santa María, Madre de Dios, ruega por nosotros pecadores, ahora y en la hora de nuestra muerte. Amén.
4: Dios te salve María, llena eres de gracia, el Señor es contigo. Bendita tú eres entre todas las mujeres, y bendito es el fruto de tu vientre, Jesús.
5: Santa María, Madre de Dios, ruega por nosotros pecadores, ahora y en la hora de nuestra muerte. Amén.
4: Dios te salve María, llena eres de gracia, el Señor es contigo. Bendita tú eres entre todas las mujeres, y bendito es el fruto de tu vientre, Jesús.
5: Santa María, Madre de Dios, ruega por nosotros pecadores, ahora y en la hora de nuestra muerte. Amén.
4: Dios te salve María, llena eres de gracia, el Señor es contigo. Bendita tú eres entre todas las mujeres, y bendito es el fruto de tu vientre, Jesús.
5: Santa María, Madre de Dios, ruega por nosotros pecadores, ahora y en la hora de nuestra muerte. Amén.
4: Dios te salve María, llena eres de gracia, el Señor es contigo. Bendita tú eres entre todas las mujeres, y bendito es el fruto de tu vientre, Jesús.
5: Santa María, Madre de Dios, ruega por nosotros pecadores, ahora y en la hora de nuestra muerte. Amén.
4: Dios te salve María, llena eres de gracia, el Señor es contigo. Bendita tú eres entre todas las mujeres, y bendito es el fruto de tu vientre, Jesús.
5: Santa María, Madre de Dios, ruega por nosotros pecadores, ahora y en la hora de nuestra muerte. Amén.
4: Dios te salve María, llena eres de gracia, el Señor es contigo. Bendita tú eres entre todas las mujeres, y bendito es el fruto de tu vientre, Jesús.
5: Santa María, Madre de Dios, ruega por nosotros pecadores, ahora y en la hora de nuestra muerte. Amén.
4: Gloria al Padre, al Hijo y al Espíritu Santo,
5: como era en el principio, ahora y siempre, por los siglos de los siglos. Amén.
4: María es Madre de Gracia y Madre de Misericordia.

0: tercer misterio doloroso, la coronación de espinas de nuestro Señor Jesucristo.
1: Luego, los soldados romanos hicieron una corona de espinas y se la pusieron a Jesús.
2: Oremos, Señor Jesús, ten piedad de nosotros y concédenos la paz y la unidad. Que no soltemos tus manos y danos un corazón capaz de amar como tú nos amas.
3: Padre nuestro que estás en el cielo, santificado sea tu nombre. Venga a nosotros tu reino. Hágase tu voluntad así en la tierra como en el cielo.

0: Cuarto misterio doloroso, el camino hacia el Calvario, llevando Jesús la cruz a cuestas por nuestros pecados.
1: Jesús salió de allí cargando su propia cruz y fue al lugar llamado Gólgota, que en hebreo significa lugar de la calavera.
2: Oremos por nuestras familias para que sigamos las enseñanzas de la familia de Nazaret, que sea contemplativa, eucarística y vivan con la alegría del Evangelio.
3: Padre nuestro que estás en el cielo, santificado sea tu nombre. Venga a nosotros tu reino. Hágase tu voluntad así en la tierra como en el cielo.
4: Danos

0: Quinto misterio doloroso, la crucifixión y muerte de nuestro Señor.
1: Allí clavaron a Jesús en la cruz.
2: Oremos por los pobres y pequeños de este mundo, para que podamos verte, Jesús, en los enfermos, ancianos y los que sufren en soledad.
3: Padre nuestro que estás en el cielo, santificado sea tu nombre. Venga a nosotros tu reino. Hágase tu voluntad así en la tierra como en el cielo.
4: Danos

0: Espíritu Santo. En tus manos encomendamos nuestra caridad para que la inflames. Llena eres de gracia, el Señor es contigo. Bendita eres entre todas las mujeres y bendito es el fruto de tu vientre, Jesús.
1: Santa María, Madre de Dios, ruega por nosotros pecadores, ahora y en la hora de nuestra muerte. Amén.
0: Dios te salve María, templo y sagrario de la Santísima Trinidad, Virgen concebida sin culpa original.
1: Dios te salve.

0: Jesucristo. Amén.
1: Nos acogemos bajo tu protección, Santa Madre de Dios. No desprecies las súplicas que te dirigimos en nuestras necesidades. Antes bien, líbranos siempre de todos los peligros, Virgen gloriosa y bendita. Ruega por nosotros, Santa Madre de Dios,
0: para que seamos dignos de alcanzar las promesas y gracias de nuestro Señor Jesucristo. Amén.
1: La bendición, para que Dios bendiga a la familia, para que Dios acompañe su trabajo, para que Dios les conceda la salud y la vida. El Señor esté con ustedes.
2: Y con tu espíritu.
1: La bendición de Dios Todopoderoso, Padre, Hijo y Espíritu Santo, descienda sobre todos ustedes y permanezca para siempre.
2: Amén.
1: Un lindo día a todos.
3: Madre de la esperanza, llévanos en tu corazón.
4: Y bendito es el fruto de tu vientre, Jesús.
0: Santa María, Madre de Dios, ruega por nosotros pecadores, ahora y en la hora de nuestra muerte. Amén.
4: Dios te salve María, esposa de Dios, Espíritu Santo, en tus manos encomendamos nuestra caridad para que la inflames. Llena eres de gracia, el Señor es contigo, bendita eres entre todas las mujeres, y bendito es el fruto de tu vientre, Jesús.
0: Santa María, Madre de Dios, ruega por nosotros pecadores, ahora y en la hora de nuestra muerte. Amén.
4: Dios te salve María, templo y sagrario de la Santísima Trinidad, Virgen concebida sin culpa original.
0: Dios te salve.

0: Jesucristo. Amén.
1: Nos acogemos bajo tu protección, Santa Madre de Dios. No desprecies las súplicas que te dirigimos en nuestras necesidades. Antes bien, líbranos siempre de todos los peligros, Virgen gloriosa y bendita. Ruega por nosotros, Santa Madre de Dios,
0: para que seamos dignos de alcanzar las promesas y gracias de nuestro Señor Jesucristo. Amén.
1: La bendición, para que Dios bendiga a la familia, para que Dios acompañe su trabajo, para que Dios les conceda la salud y la vida. El Señor esté con ustedes.
2: Y con tu espíritu.
1: La bendición de Dios Todopoderoso, Padre, Hijo y Espíritu Santo, descienda sobre todos ustedes y permanezca para siempre.
2: Amén.
1: Un lindo día a todos.

0: parece que ya amanece, María, y hasta el gallo canta. Levantémonos.
1: Sí, sí, tenemos que hacer muchas cosas. Como decían mis abuelos, al que madruga Dios ayuda, y al atrasado hasta los perros muerde.
0: Ya, ya, bien dice María que hay que madrugar.
2: Así como el refrán popular nos enseña en el diario vivir, así también la resistencia despierta al pueblo para conseguir un buen vivir. Aquí comienza nuestra palabra, Ñukanchik Shimi, rumbo al amanecer, rumbo al amanecer.

0: para triunfar, para sonreír en la vida.
1: Aquí estamos, con tu palabra y nuestras palabras.
2: Oración para comenzar el día con Dios. Señor amado, gracias por regalarme un nuevo día. Hoy abro mis ojos y antes de comenzar con mis pendientes, quiero detenerme un momento para estar contigo. Gracias por la vida, por mi familia, por mi hogar y por cada bendición que muchas veces recibo sin darme cuenta. Padre, pongo este día en tus manos. Tú sabes lo que me espera, las personas que encontraré, las decisiones que tendré que tomar y también aquellas cosas que todavía desconozco. Por eso te pido que camines conmigo y que no permitas que me aparte de tu presencia. Dame sabiduría para tomar buenas decisiones, paciencia para enfrentar aquello que no salga como espero y fortaleza para continuar cuando las cosas se vuelvan difíciles. Señor, guarda mi corazón de la preocupación, del miedo y de los pensamientos que me roban la paz. Ayúdame a recordar que no tengo que cargar solo con todo lo que me preocupa, porque puedo entregártelo a ti. Bendice mis palabras para que no lastimen. Bendice mis manos para que todo lo que haga durante este día sea de provecho. Bendice mis pasos y llévame por caminos que me acerquen a lo bueno, a lo correcto y a lo que tú tienes preparado para mi vida. Te pido también por mi familia. Protégelos donde quiera que estén. Cuida su salud, sus caminos, sus decisiones y sus corazones. Que en nuestro hogar haya amor, respeto, tranquilidad y fe. Si hoy llega una dificultad, ayúdame a no perder la esperanza. Si llega una buena noticia, enséñame a recibirla con gratitud. Y si algo no sucede como yo esperaba, dame la serenidad para aceptar que tus planes pueden ser diferentes a los míos. Hoy no quiero comenzar este día con miedo. Quiero comenzar con confianza. Confío en que tú estás conmigo. Confío en que, aun cuando no pueda ver el camino completo, puedes guiar cada uno de mis pasos. Gracias, Señor, por este nuevo amanecer y por la oportunidad de volver a empezar. Hoy pongo mi vida, mis planes, mis preocupaciones y mis sueños en tus manos. Quédate conmigo durante todo este día y permite que nunca olvide que no estoy solo. Amén.
3: Yupaychani, gracias con este bonito mensaje de motivación. Iniciamos nuestra jornada de este nuevo día, nuevo amanecer. Las 4:32. Buenos días de Dios. Taita Jaimito ya está en la línea de las redes sociales. Imanaya, Taita Jaimito, buenos días. Saludos, dice, bendiciones siempre. Huyayay, Yupaychani, Yupaychani. Y con ese mismo entusiasmo iniciamos nuestra jornada de este nuevo día. Contentos, vea. Imagínense por qué dirán, la alegría, poquito con frío, pero gracias, Pachacama, por permitirme ya alojar la llave. Llovió en la Tacunga ayer, llovió, aunque sea un poquito, asentó el polvito. Eso decimos en la casa. Buenos días de Dios, gracias por permitirme acompañar a esta hora de la madrugada. Santiago Naula y el gallito madrugador, les decimos muy buenos días, madrugadores y madrugadoras, listos y dispuestos a iniciar nuestra jornada. 4:33. Buenos días de Dios. Así iniciamos nuestra jornada de este nuevo día. Nuevo amanecer. Qué alegría compartir nuestra programación. Todas las madrugadas, siempre molestando y haciendo compañía a través de 1080M, 102.1 en FM, 97.1 también para La Baná y 96.5 también para Cantón Sichos.
4: Santo Domingo de los Colorados.
3: Una vez más, listos y dispuestos a trabajar. Recuerden que cada amanecer, cada nuevo día es una oportunidad para renovar la energía y avanzar hacia tus sueños, ¿eh?
4: De Río Bamba.
3: Hoy es un lindo día, un día de lienzo en blanco. Haz de él una obra maestral. Despierta y sonríe, el mundo te espera para que lo ilumines con tu luz.
4: Qué lindo.
3: Así que este amanecer te regala calma, claridad y muchas bendiciones. Buenos días de Dios. Despertar sabiendo que estás en vida o con vida hace que cada día sea especial para mí. Y por eso es cuando despiertes, lo primero hay que agradecer, porque abro los ojos por la mañana. Y por eso te decimos un lindo día para ustedes, amigos madrugadores. Que este día sea bonito y alegre como la energía que compartes cada madrugada. Buenos días de Dios. Un gusto saludar a esta hora de la madrugada. Gracias por permitirme llegar hasta vuestros hogares con nuestra programación habitual. Nuestra palabra, Ñukan Chikshimi. Buenos días, buenos días. Así iniciamos nuestra jornada.

0: Qué maravilla. Por acá también saludamos a toda la gente que madruga. Buenos días de Dios. Gracias por estar con nosotros. Vamos saludando con la red de madrugadores. Ya está Mashi José Álvaro. Así a los tiempos. Vea, bienvenido. Buenos días, Mashi.
1: Buenos días, más Santiaguito.
0: ¿Cómo vamos? ¿Qué tal está Cachi Alto?
1: Bueno, pues más Santiaguito, ayer por lo menos siquiera se asentó el polvito, más Santiago.
0: Sí, sí, por acá también llovió, vea, por la Tacunga.
1: Estamos alegres, más Santiaguito, pero como que algo nos está haciendo mal, más Santiago, pero según mi esposa dice que ayer miércoles de tarde estaba por llover, si se ha pasado un avión y se había abierto todo, más Santiago. Y ayer lo mismo, y ayer estaba lloviendo un poco y ha pasado una avioneta y se abrió, dice que ha abierto el aguacero, más Santiago. No sé, como que fuera la verdad, más Santiaguito, esos avionetas, más Santiago.
0: Oiga, al final eso está de pedir al gobernador, pues, que ya investigue el caso de una zona,
1: ¿eh? Eso, más Santiaguito, como que fuera la verdad, que más Santiago es, pasa las avionetas y se queda o se deja de llover. Eso, más Santiaguito.
0: Eso, esperemos que ojalá las autoridades, como yo siempre digo, y también con la presión de la gente, investiguen el caso ya. Prácticamente esto de lleno también, si está en estos casos, que sancione de una vez, pues imagínese, si no a eso, es que en cada sequía empieza el problema.
1: Sí, más Santiaguito, eso ve acá ya no tenemos ni para los cuis, más Santiaguito.
0: Oye, Cachato, debe estar seco, ¿no?
1: No, ya está seco, ya no tenemos ni agua, más Santiago.
0: Ni de las...
1: ya no hay, el río ya está seco, seco, seco mismo, más Santiago.
0: ¿Y allá no han hecho quemar los páramos?
1: No, vea, más Santiago, por el momento no ha hecho nada de eso.
0: Por lo menos dan cuidado, eso es lo bueno, la gente también, que no se descuide nomás.
1: Sí, más Santiaguito, gracias a los dirigentes que han trabajado de eso y que también ya se lo ha tenido poco que se tiene el páramo y ya se ha tenido como cuidar, más Santiaguito. Mire, más Santiaguito, vaya al páramo, se le ve a los conejitos de hasta están cruzando, se ve más Santiago.
0: Eso es bueno, vea, eso es bueno, algún rato siquiera para uno coger un hito por ahí y hacer un buen caldo.
1: Eso ya no es permitido, más Santiaguito, acá en Cacho.
0: Ah, pero bueno. No, pero cuando hay muchos también es malo, pues hay que pegarse un hito, pues.
1: Sí, sí.
0: Sin abusar.
1: Sí, porque ellos también se acaban las hierbas para los ganos, más Santiaguito.
0: ¿Sabes? Eso.
1: Un tío mío me conversaba allá en España, dice que también es así a full de conejos, pero dice que es allá como una plaga, vea, más Santiago. Debe ser porque sabido acabar las hierbas, pero ¿dónde lo que hay más hierba, vea, más Santiago?
0: Claro, no, lo que yo digo es hay una regla que, por ejemplo, en mi zona, ¿no? No se deja hacer cacería, pero se hace una cacería controlada, quiere decir, si por ahí hay algunos, un hito que otro, hay que coger eso, no abusar, eso digo yo.
1: Ah, pero más que todo este año se ha visto esos animalitos, vea, ya no se le veía, pero este año se ha aumentado bastante.
0: Pero vea, eso es bueno para mí, felicitaciones si va a ese ritmo, porque imagínense, era siempre, mayoría era, es que abusábamos también en la cacería, cogíamos todo y
1: sí,
0: chao.
1: Sí, eso era la verdad, pues por eso ya no se le veía, pero una temporada como la directiva se conversaron, dijo que ya no, ya que deje de eso y eso la gente se ha escuchado y los animalitos se han comenzado a aumentarse.
0: No, pero primera vez escucho, vea, esta noticia, porque ya botan quemando, botan haciendo cacería, debe haber por ahí los venados también, entonces.
1: sí dijo que sabía del perro, y yo sé, no se le he visto más a Tiaguito, pero no sé si habrá, pero una temporada donde lo que había de los venados había hecho quemar, y eso no sé, estará aquí mismo, no sé, más Santiago.
0: Claro, no. Donde hay conejos hay venado.
1: Claro, así es, más Santiaguito. Eso es más Santiaguito.
0: Qué bueno, vea, a los tiempos ya, conversando y informando lo que pasa en estas épocas. Gracias, Marcial José.
1: Vea, más Santiaguito, pondrá una musiquita, más Santiago.
0: ¿Para qué música será, pues?
1: Verá, ponga una musiquita del señor Byron Caicedo, La Aventurera.
0: Byron Caicedo, La Aventurera.
1: Sí.
0: Hijo, eso, ¿para quién está dedicando, pues?
1: Para todas las redes de morredores.
0: Ah, a las viajeras.
1: ¿Mande?
0: Para las viajeras.
1: Excelente, más Santiago.
0: Ya le busco, ya.
1: Pero pondrame, más Santiaguito, ya, más Santiaguito, que pase bien.
0: Igual manera, Dios te pague, saludos. Gracias. Desde Cachi Alto, vea, muy bien. Bueno, vea. Ahí se escucha lo que está pasando en las comunidades, cómo está el ambiente. Espero que también ustedes estén muy bien, muy bien, muy bien, muy bien. Vamos con otra llamadita telefónica. Don Marco Antonio Chasiquiza, ahí, bueno, en vivo y en directo quiere hablar, vea. Ya tengo por ahí el saludo. Buenos días. Buen día.
2: Maravilloso y bendecido día, Imanaria, Alipulia, Pacaricanguichi.
0: Yupaychani, yupaychani, Katilla, Yachachi, Mashi.
2: Mashi, ayúdeme con esa motivación que pasó ese audio, no sea malito.
0: ¿El audio, la primera?
2: El que pasó de la oración de Diosito.
0: Ah. No, pero usted cójase. Ya le mando el link, ya.
2: Oiga, Mashi.
0: Cuénteme.
2: Y porfa, pues ponga mis saludos. Yo ya le saludo desde las 3.
0: Oiga, justo acaba de llamar, escuchó. Recién llamó un pana, vea. Está en la línea telefónica, tuve que atender. Y aquí iba a pasar, pero ya, usted me llama. Aproveche, pues, ahora en vivo.
2: No, ve pasando el audio ya, nomás. Maravilloso y bendecido día, cuídese mucho.
0: Saludos, saludos, gracias. Sí, sí, ya le paso, ya le paso. Sí, justo había la llamada telefónica que tuve que atender, ¿no? Porque el audio sí se puede esperar un ratitito. Saludos también, dice Ayepun Yamashi, Santiago, Jatunapa y Cainueva York, Yactamanta, Jatumama, Yactamanta, dice. Mashi Tigase siempre. Saludos a la gente de Estados Unidos, buenos días. La gente que se conecta a través de la página del TikTok. Buenos días de Dios.
3: En Radio La Tacunga, 4 horas, con 46 minutos.
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0: Saludos a Don Mashi Benjamín Pucuji. Esto es en Alaque. Buenos días, Mashi, dice. Y ahí la línea también es Don John. Hola, buenos días, Don Santiago. Siga adelante con su bonito programa. Yo le pague. Mashi John está pendiente de la programación. Buenos días a toda la gente. Estoy revisando la página. Luego doy el saludito de Mashi Marquito, que ya está listito. Tranquilo, tranquilo, ya le paso. Vamos a por acá revisando, porque después ya me olvido de estos saludos que corretean la página. Ya estamos bien. Ahí sí, Marquito, hacia adelante.
5: Buenos días, Don Santi, maravilloso y bendecido día. El miedo global. Los que trabajan tienen miedo de perder el trabajo. Los que no trabajan tienen miedo de encontrar trabajo. El que no tiene miedo al hambre tiene miedo a la comida. Los choferes tienen miedo de caminar. Los peatones tienen miedo de ser pisados. La democracia tiene miedo de recordar. Y el lenguaje tiene miedo de decir. Los civiles tienen miedo de los militares tienen miedo de la falta de armas, las armas tienen miedo de la falta de guerra. Es el tiempo del miedo, la mujer tiene

0: miedo a la policía, miedo a los políticos, miedo a las puertas sin cerraduras, al tiempo sin relojes, a niños sin celular, miedo a las noches sin pastillas para dormir, miedo a las mañanas sin pastillas para despertar, miedo a la multitud, a la sociedad, miedo a lo que fue, miedo a lo que pudo ser, miedo a morir, miedo a vivir. Don Santi, permítame saludar a los señores Rafael Villa Gómez, Jorge Heredia, Rigoberto Tapia, Raúl Bonilla, Sargento Hayak, Edison Velasco, a la familia Montaguano Huamangate, a Freddy, a Loquito Vili, a la señora Florcita, Jorge Villegas, Daniel Llanes, Milton Suárez, Gonzalo Suárez, Pedro Bonilla, a Marco Vega, Pepe Oña, a la señora Mariana Andino, a la señora Marianita de Pujilí, al señor Aurelio Pastrana,
1: Martín, estamos Salazar,
0: Marco,
1: tu puesto ya no.
0: Carlos Díaz, también a las señoras Isabelita, Conchita, Blanquita, Rosita, María, Blanquita, Panchi, a doña Susanita Lucero, a don Nelson, cuídense mucho la salud, la vida, que papito Dios les colme de muchas bendiciones, les dé fuerza, paciencia, sabiduría, que nunca les falte el pan vuestro de cada día, y él mismo bendiga los alimentos que se van a servir el día de hoy. Alipunlia Masi, Alipunlia Pacaricanguichik, Yupaychani, Paisungulia Masi. Éxitos en todo, cuídese mucho la salud de la

0: Saludos cordiales también a los amigos madrugadores y madrugadoras. Buenos días de Dios. Saludos al Mashi, Alfredo Usco. Esto es en Pílalo por Redrobán, comuna Redrobán. Buenos días, Redrobán, Apagua. Buenos días, dice desde la parroquia de Pílalo. ¿Cómo está? Dice, bien nomás, saludos. Presente comuna Redrobán, toda la gente dice, buenos días, Redrobán. Comuna Redrobán, esto es en Apagua. Buenos días de Dios. Gracias por acompañarnos. Vamos con doña Blanquita de Cuicuna. Los tiempos a comunicarla. Doña Blanquita, buenos días.
1: Buenos días, don Santiaguito. ¿Cómo está?
0: Bien, nos esperando. ¿Qué reporte, vea?
1: Yo sí le escucho siempre. Llamando a saludarle. Me siento feliz por la lluvia que ya cayó del cielo.
0: ¿En Cuicuna tan llovió?
1: Sí, gracias. Gracias, Diosito, ya creo que llueve unas cuatro vecitas, pero ayer fue más torrencialmente que llovió.
0: Qué lindo, quería, eso es buena noticia.
1: Sí, para saludar a todos quienes conformamos la red de madrugadores. No puedo nombrar a cada oyente, pero siempre estoy escuchando que también me saludan. Y como le digo, no puedo nombrar a cada uno de ellos, pero mi saludo cordial para todos.
0: ¿Qué tal está Cuicuno?
1: Bien, gracias. Bien, gracias, don Santiaguito. Nosotros que vivimos del turismo, el trabajito cada fin de semana. Gracias, mi Dios.
0: La tortilla de maíz, ¿no?
1: Sí, don Santiaguito, aquí en nuestro mercadito encuentra variadito de todo. Nuestra la preparación que todas las compañeras realizamos con mucho cariño para recibir a todos los señores turistas.
0: Sí, allá. Hace 15 días estoy por ahí, imagínense. Bonito, ¿eh? Pura tortillas de maíz. Chicha.
1: Claro, don Santiaguito, vendrá las legítimas tortillas de maíz, que mire que aquí sembramos el maicito y eso preparamos nuestra gastronomía, hay variadito. Usted venga un domingo y verá que va a servir de todo un poquito.
0: No, sí, verdad, sí me regalaron ahí a la gente.
1: Qué bien, don Santiaguito. Eso para saludar y animarles a todos quienes estamos escuchando nuestra radio La Tacunga. Es la única que nos da esa oportunidad de comunicarnos, de saludar, de expresar nuestros sentimientos.
0: Eso es lo importante, la participación es buena, ¿verdad?
1: Sí, don Santiaguito, esperando que usted esté bien. Usted que es el motor que siempre nos anima. Por ejemplo, hace ratito puso los chigales, no, o el trigal. Mire que es algo bonito. Despertamos muy contentos, alegres para empezar nuestras actividades. Y está bailando así despacito, pero bonito. Gracias.
0: No, qué bueno que contagiemos de la energía positiva en este nuevo día.
1: Sí, don Santiaguito. Saludos, como les dije, a todos, en Pujilí, en Sichos, en La Maná. En todas partes hay señores madrugadores que están en el volante, nos saludan, dicen que están viajando. Mire, estamos en contacto. Nos saludan del exterior, de aquí, de nuestra patria mismo. De todo, don Santiaguito.
0: Esa es la idea, hacer compañía. Queremos ser compañía de la gente, ¿verdad?
1: Sí, don Santiaguito, siempre estamos escuchando. Sin la radio La Tacunga, ¿qué sería de nosotros, o de mí?
0: Oye, chao, cuando ya termine yo, vendrá otro.
1: No, don Santiaguito, que Diosito nos siga regalando vida, salud.
0: Perfecto, Dios te pague, niña Blanquita, por llamar.
1: Dieguito, felicitaciones y que pase un bonito día.
0: De igual manera, Dios te pague, saludos. Saludos cordiales. Gracias a la gente de Cuicuno que están reportándose. Manuelito, buenos días, compa, dice. Un saludo cordial hoy. Contento por la lluvia desde Saxelí, Chilla Grande. Qué bueno, vea. ¿Quién no va a estar contento, caray? Hasta yo, pues que vivo aquí un rato en la ciudad por el trabajo. Cuando yo comunico con mi familia, dice, no, vea, por fin llovió, qué lindo. Qué alegría, aunque usted no lo crea, porque en el campo esto es vida, esto es cariño, esto enverdece el campo. Qué maravilla. Las 5 de la mañana, casi en punto, 4:59.
2: En Radio La Tacunga, 4:58.
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0: Y para el pueblo. Saludos, doña, soy La Paredes. Buenos días, dice, estoy escuchando en Pujilí. Muchos saludos a todos los madrugadores. Eso, reporten, reporten. Luchito Yucha, casa. Buenos días, Machi, dice, saludos desde Quito para Yucha, Yucha Abogados Asociados. Gracias, gracias, gracias. Yo paichande Machi. A toda la gente nos siguen así en las redes sociales. Buenos días de Dios. Gracias por acompañarnos. Pongamos musiquita. Ahí está la aventurera, vea. Para los que están queriendo viajar. La musiquita de Machi José Álvarez Cachalto. Dedica para toda la gente, dijo. A los que quieren viajar.

0: Ahí está el aventurero. Gracias a toda esa linda gente madrugadora. Buenos días de Dios. Como no, saludar a toda la gente que madruga. ¿Sabe que hoy vamos a hablar? Hoy vamos a hablar. A las 5:15 se ha invitado nuestra emprendedora Ruth Otto. Vamos a hablar sobre el tema de los vinos de Quinticusí. Vea, cómo empezar a hacer un emprendimiento. El tema del vino del último Inca rodado el mundo, ¿ah? ¿Eh? Imagínese nuestro producto de Quinticusí, Sixchos, vaya fuera de la patria. Qué bueno. Entonces hoy estaremos comenzando, 5:15 viene, ¿eh? 5:15 estaremos enlazando en vivo y en directo. Va a traer vinito para premiar, para sortear, vea, qué maravilla. Conversar también algo bueno, cómo los jóvenes emprenden en las comunidades, vea. Eso vamos a aprender ahora. Por fin a los tiempos, no sé si Rafael, vea, no sé si Rafael Aguayo, porque ya no tengo registrado últimamente. Solo conectamos a través del TikTok nomás, vea. Más
1: sí. Sí, buenos días, Mashi Santiaguito. Un gusto de saludarle, felicitar por su bonito programa, Mashi Santiaguito.
0: ¿Qué tal, vea? ¿Cómo? ¿Qué noticia? A los tiempos, usted también, de vez en cuando, ya está haciendo pelucón, vea. No hará así, por Dios, yo le ruego.
1: No, no, lo que pasa es que a veces cuando uno se llama y ya están criticando por todo eso, mejor me quedo quietito.
0: No, vea.
1: Ahora estaba llamando más bien para felicitar, y la verdad, como algunos compañeros están antecediendo la palabra, no, algo pasa, no llueve por acá. La verdad es que estamos bien preocupados. No ha llovido mismo, quiere llover, pero parece coincidencia. Como que ya iba a llover, pero justo ese rato tiene que pasar la avioneta, justo ese rato. Entonces, en esta parte no ha llovido mismo.
0: Uy, por acá, gracias a Dios, aquí en la Tacunga y mi zona oriental. No creo que ya mismo llueve, acordará, ya mismo llueve por allá. No pierda la esperanza, Mashi, Rafael.
1: Ojalá, Mashi Santiaguito. Entonces, estaba llamando también para mandar unos saluditos para quienes están escuchando esta emisora.
0: Dele, dele, a ver, a la gente de sintonía es en Cusubamba, Mulalillo, la gente escucha, ¿verdad?
1: Pues sí, sí, no, Dios le pague, Dios le pague. Y algunos compañeros siempre me han preguntado, vea, ¿usted sabe hablar en la radio? Digo, sí, sí. Entonces, ojalá estés escuchando en Mulalillo al Taita Pedro Muñoz, él siempre sabe escuchar. Entonces, un saludo cordial. Quiero saludar también a mi familia, a mi niño Marco, a mi niño Pedro, que ellos también siempre saben escuchar. También quiero saludar, pues, a mi tocayo Rafico Ortiz, allá en Cusubamba, en San José de Rubio. Siempre, Dios le pague, usted siempre sabe estar casi todos los días llamando a la radio, y es un digno de felicitar, porque siempre están pendientes de lo que está pasando en cada su parroquia, cada su territorio. También protestando de esta cuestión de que no llueve, ¿no? Entonces, como dice usted, más Santiago, siempre pedirle a Dios que no perdamos la esperanza, que sí va a llover. Y pues también saludar a todas las comunidades, barrios, juntas, que todos pertenecen a nuestra querida parroquia, y a los que están escuchando, pues un saludo de Xungo. Que Dios le bendiga en este día, y que no perdamos la esperanza que va a llover. Pienso, un Dios le pague por dar este espacio, más Santiaguito.
0: Oiga, pero usted no me ha respondido para el miércoles, vea.
1: A Dios le pague, Dios le pague. Estoy ya planificando. Haré modo posible estar allá en la radio. Dios le pague por esa invitación.
0: Por Dios, vea, por Dios, eso. Ya quiero tener sino para dar a otro, pues.
1: No, Dios le pague, Dios le pague. Creo que esos espacios no hay que perder. Más bien, Dios le pague por esa invitación. Gracias, estaré ahí. Haré todo lo posible de llegar a la radio más allá. Y Dios le pague por esa invitación.
0: Perfecto, entonces le esperamos. Gracias, seguirá reportando, ¿no? Buenos días.
1: No, más bien, Dios le pague, un lindo día, más allá.
0: De igual manera, saludos. Gracias, vamos con otra llamada. Ahí está, vea. ¿Cómo suenan los teléfonos? Ya mismo nos ocupamos. Y ya no habrá tiempo, ¿verdad? Aprovechen, aprovechen. A las 5:15 viene el invitada. Vamos a hablar sobre el vino de Quinticusí, el último Inca. Hoy viene la ingeniera Ruth Otto, responsable de ventas. Marcelito, buenos días.
2: Querido Santi, buenos días. Saludos cordiales. No me voy a ocupar más de 2 minutos, Santi. Bendiciones. Estamos muy felices con las lluvias, Santi. Ayer una hermosa lluvia cayó por acá, por Pujilí, suavecita, pero que ha consumido bien.
0: Ah, qué bueno.
2: Y como ya hemos venido preparando las tierritas, haciendo arados, incorporando abono orgánico, así es que estamos listos para sembrar el 4 de octubre,
0: San Francisco.
2: Día de San Francisco.
0: Eso, no hay que perder esa bonita costumbre, ¿ah?
2: Sí, claro, nuestros antepasados así lo hacían y teníamos una excelente producción y cosecha. Vea, Santi, quiero ser muy concretito. Yo respeto inmensamente el pensamiento y las expresiones de todas y de todos, pero nos están infundiendo temores, que hay que tener miedo a todo, todo lo contrario. En cambio, nos hablan también de resiliencia, la capacidad de tener fortaleza, de luchar y de enfrentar con valentía y con todas las fortalezas y con capacidades todos los problemas y las crisis que tenemos actualmente. Solamente tenemos que fortalecernos y tener la capacidad de voluntad de hacer bien las cosas. Y por eso es que los políticos, perdóneme que siempre tengo que insistir, es que los políticos son los que realmente administran la gestión pública en todos los sectores del país, parroquias, cantones, provincias. Y por lo tanto, los políticos tienen que ser honestos y estar capacitados. Y más que todo, tener esa predisposición y esa convicción de servicio a los pueblos. Ese es mi mensaje, Santi. No me extiendo más porque si no ya me ha de cortar. Un abrazo grande a todas y a todos.
0: Gracias. Sí, no. Doy espacio a todos yo. Sino que el tiempito nomás pido de favor. Para que la gente pasada timbre y timbre después ya no se llama. Buenos días, Mashi.
3: Oh, Santi, buenos días. Me saluda don Rafael Ortiz.
0: Oiga, su tocayo hace instante acaba de llamar, vea.
3: Sí, lo estoy escuchando. Gracias por saludarme, mi tocayo Rafael Aguayo, y felicitarle, pues, y que siga adelante. Y típicas, ya por los sectores que se escucha que ha llovido, ya se sienten contentos, pero para acá nuestra zona, Milaviso, Cusubamba, Alpamala, por ahí todavía nada no se le ve, pues estamos felices. Ahí apenas una sartita cayó y ya se desaparece. Claro, se escucha que el sonido de los aviones de ese rato escucha el sonido y después ya se despega. No sé cómo la nuestra zona podemos organizar, levantar, a protestar, sencita, pero no hay un liderazgo, francamente, acá en Cusubamba, como por ejemplo el presidente de mi comunidad, una gente joven, hasta el vicepresidente, es mucho bla bla, pero parece que ni se reúne, no asiste ni a las reuniones de la parroquia, no se sabe nada, así es que No sé cómo se puede organizar entre la gente que necesitamos realmente, que vivimos del campo, y eso es lo supuesto que nos encontramos, y don Santi, así es que más bien a mi tocado Rafael, hoy por lo menos se está liderando para la campaña de la lista 18, quisiera que de alguna forma trate de organizar, decir a la gente y se hace mucho de que nos agrupemos, hagamos algo, mira, por su paso que está en la línea, así que eso es mi criterio, mi don Santi, así que vamos todavía a pues, nuestra zona, pues ya a la vez que está lloviendo por otro lado, como se dice, que envidia, pero acá todavía nada, seguimos con esa tristeza, no tenemos vivita para los animales, estamos jodidos, así que eso es mi comentario, amigo Santi.
0: Claro, ahí, la comedia, usted es de San José de Rubios.
3: Claro, San José de Rubios, de la comedia de Cusubamba.
0: Caramba. Gracias, don Rafael.
3: Así es, que bueno, saludos para todos y otra de la cancioncita suya, Quiteria, por lo menos con la música para alegrar.
0: Por lo menos para el mal tiempo, buena cara, don Rafael.
3: Así es, vea. Entonces, saludos para todos, ¿no?
0: Gracias, hasta mañana. Seguiré comunicando. Gracias, buenos días. Marcamos ya las 5 de la mañana. Uy, para las últimas, ahí está doña Nelly, antes de empezar el programa agropecuario. Doña Nelly, buenos días.
4: Buenos días, señor Santiaguito. Aquí llamándole para saludar, ¿cómo está usted?
0: Esperando su llamada, vea, doña Nelly.
4: Gracias. Sí, llamando. Un saludo especial para usted y para todo el personal de la radio La Tacunga.
0: Oiga, ¿qué tal está Sichos? Cuente, cuente.
4: Sichos, está lloviendo. Por un lado, para mí, por un lado está bien, por otro lado está mal. Porque lo que pasa es que estamos cosechando el chochito y ya se mojó.
0: Uy, pero no, no. Sí, vea, hágale, hágale secar, porque acá queremos lluvia, allá vuelta no quieren. ¿Cómo es eso?
4: Es que sí, pero también ya sembramos un poquito ya. Desapallo, pero ojalá que eso queremos que nos lleve estos días a acabar de cosechar.
0: Uy, apuren, apuren, acaben, porque después viene el fenómeno del niño en la costa, está jodido.
4: También para salud.

0: le pongo.
1: Ahora que estoy vivo, de Gerardo Morán, por favor.
0: Ahora que ya estoy vivo, aproveche.
1: Sí, porque de muerte ya nada.
0: Sí, sí, ahora que ya estoy vivo, aprovechen, digamos.
1: Sí, ya pues que Dios te le bendiga a usted y a todos los oyentes del país, digamos, que escuchan Radio La Tacunga. Muchos saludos a todos.
0: Gracias, doña Nere, seguirá comunicando. Ya. Buenos días.
1: Ya, gracias, hasta luego, que pase bien.
0: Igual manera, saludos, gracias. Sichos, buenos días de Dios.
2: En Radio La Tacunga, 5 horas, con 17 minutos.
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0: De vuelta. Buenos días.
7: Don Santiaguito, muy buenos días. ¿Qué tal ha amanecido?
0: Don Pepito, yo digo, aló, aló, nada, digo, ¿qué pasaría?
7: No, aquí estaba escuchando, esperando que termine la cuña comercial.
0: Ah, ya, tranquilito, bienvenido. ¿Cómo qué tal está, por Sichos?
7: Le cuento, don Santiaguito, que a Dios gracias, ayer tuvimos un bonito aguacero que cayó. Un bonito, un golpecito durito para acá de allá, y tanta está el cielo nubladito, parece que vamos a tener nuevamente por la tarde las agüitas. Estamos contentos y lamentablemente estoy escuchando que dice que por otro lado nos llega todavía las agüitas. No perdamos las esperanzas que algún ratito ya se ha de comparecer por ahí también San Pedrito.
0: Claro, claro, sí, sí, eso digo, ¿verdad? No pierdan la esperanza.
7: Sí, así es, no le quito más del tiempo, don Santiaguito, permítanme unos saluditos para doña Marianita. Escuché a don Jorgito Heredia también el día de ayer, pareció que era. Muchas gracias por esos saludos, un buen día para don Jorgito. Y por ahí, doña Rosita, don Carlitos, don Raulito, igualmente escuché. Vaya un cordial saludo, Marquito Vega en centro de la ciudad, ojalá me esté escuchando, Marquito Fariñango, Marco Muñoz, vaya un cordial saludo para todos los oyentes y que pasen un bonito día. Y cuídese mucho, don Santiaguito, Yupachani, Calajama.
0: Dios te pague, Dios te pague. Saludos cordiales a la gente de Sichos. Pongamos musiquita, musiquita. Ya mismo viene el programa agropecuario, todavía no llega mi invitada, ¿se olvidó? Algo está pasando, por favor, no se quedará. Paloma Blanca, saludos a Nayeli. Buenos días, más y un saludito a todos los que escuchan la red de madrugadores. Oiga, lo primero nuestro, sí está, parece que en esos días no hace el programa el más segurito, sí está todavía. Gracias por la preocupación de la gente. Buenos días, dice. Listo, de pie, don Santiago, don William, dice Moreno. Ya está de pie, muy bien. Levanten, saludos, saludos desde Alaques. Buenos días también, Jaimito, amigo del pueblo a los tiempos. Saludos desde el complejo ecológico deportivo Maribel, ubicado desde la parroquia Tocaso Mashi. Buenos días, dice. Buenos días.

0: Música ecuatoriana, música a esta hora de la madrugada. Buenos días de Dios. Son las 5 de la mañana, 24 minutos. Oiga, parece que mi invitado se quedó dormido. Saludos, don Wilson. Salambay, también nos escucha la radio. Gracias a la gente linda que está pendiente de nuestra programación. Saludos también, dice a la gente madrugadora, buenos días. A los amigos agricultores, amigos del campo, gracias por acompañarnos. Tenemos un saludito, a ver por acá. A ver, por acá, estaba revisando. A ver, vamos.
1: Muy buenos días, le estaba saludando desde el IES de la Tacunga. No sé si será posible venir a hacer una entrevista porque no nos quieren atender y por favor quisiera que venga a hacer la cobertura aquí en el IES, por favor. Sí, quisiera que fuera bueno que venga, por favor, porque no nos quieren dar los turnos para hacernos los ecos y quisiera que vengan a hacer la cobertura para que se haga público eso, por favor, si es tan amable.
0: Vaya, esa es la triste realidad que tiene los amigos del hospital del IES, caray. Buenos días, don Roosevelt.
2: Don Santiaguito, buenos días.
0: Bienvenido.
2: Señores madrugadores, buenos días. Yo detenidamente estar escuchando que un caballero dijo por cuestión del miedo. Primeramente el señor debe analizar las cosas y pronunciar de que bueno, pues topó a la clase del volante, que somos los choferes, que tenemos miedo. Yo 65 años he trabajado y nunca me ha pasado nada. ¿Por qué se va a tener miedo si el volante, la carretera, ha sido el sustento del hogar? Mejor de dar ánimo a que todos trabajemos. Está mal, equivocado, señor. En cuestión de las lluvias. Las avionetas, sí, la verdad es que sí es de verdad que pasa la avioneta y se pierde el aguacero. ¿Por qué digo? Yo en Huicuno he visto al palo de que caía, un cierto día caía durísimamente el aguacero. Vino la avioneta, unas luces de todos los colores, se apareció y se desaparecieron las aguas. Y yo he dicho una y otra vez cuando salimos a la protesta, y qué me supieron decir las autoridades sobre eso. ¿Dónde hay algún comprobante de que es así? ¿Que por qué no he tomado una foto? ¿Cómo va a tomar la foto si el rato menos pensado se asomó la avioneta y pasó eso? Nada más eso, nada más, don Santiaguito. Ahorita tenga la bondad, una cancioncita.
0: Para que pierda un poquito de iras, diga.
2: Perdón.
0: Dele, a ver, ¿qué canción?
2: A ver, con nuevas raíces. Un ratito, por favor, que me olvidé, caramba.
0: A ver, vea. O más luego me llama, ¿ya? No se preocupe.
2: Pero una alegrecita aquí de la voluntad.
0: Ya le pongo, ya. Gracias. Tenga un poquito de paciencia. Buenos días, Dios. Saludos, don José Francisco Ayala. Buenos días, dice Gallito Madrugador. ¿Cómo le va? Dice, como no, saluda a todos los amigos madrugadores en el campo. Buenos días de Dios. Pongamos esta canción. Musiquita alegre.

0: Saludos cordiales. La gente, bueno, acaba de comunicar con doña Ruth, ingeniera. Oiga, se queda dormido en las cobijas, dice. Bueno, así pasa cuando sucede. No, pero vamos a hacer otro día. Queremos también hacer un sorteo respectivo, pero esta vez ya, pues suficiente tiempo con la gente que madruga. Aprovechemos, porque ya nuestra invitada no va a venir. Va a venir otro día, pero va a traer vino, dice ya. Quedó como castigado el vino para hacer el sorteo. Qué bueno. Ya le castigamos, ¿no? Va a traer vinos para el sorteo. Es que ya saben más. Quiero que participen, quiero que ganen los vinos. Ya próximamente el día martes va a estar acá a las 5 de la mañana, dice, para hacer el programa. El sorteo. Saludos también, don Luchito Cajas. ¿Qué nos dice Luchito Cajas? Dice, buenos días, Smashy. No hay gobernador, alcalde, prefecta, ¿qué hace? Que hacía algo con el caso de las avionetas, dice. Por acá también dice, casualidad que cuando va a llover, ahí salen las, dice, ahí salen a hacer la práctica de la supuesta escuela de pilotos. También por acá don Francisco dice, por el pronunciamiento del señor de la sequía contra las empresas blocoeras, por fin llovió, dice. Bien. Porque hacían bucha a la gente, pues vean, imagínense. Yo digo, gracias a Dios, ustedes preocuparon, ¿no? Y acá hemos dado espacio, aunque a veces nos hemos sido cuestionados, diciendo hay que tener cuidado. La gente desespera. Sí, a veces me pongo en ese plano, porque yo también soy un agricultor, soy un ganadero. Mi familia dedica a eso y de eso vivimos. Cuando en el campo no llueve, realmente es sufrimiento, más allá de toda la situación, ¿no? Por eso es que entiendo la situación de los agricultores, ganaderos, muy preocupados. También, sí hay que decir la voz, alzar la voz también, porque si las autoridades no escuchan, vienen las movilizaciones, viene la resistencia, tanta situación. Las 5 de la mañana, 34 minutos. Sigan reportando, sigan, aprovechen.
1: En Radio La Tacunga, 5 horas, con 33 minutos.
0: Aprovechen mensajando, llamando. Ya hoy no haremos el programa agropecuario. Sí, por eso no invité a nadie, porque era importante también hablar algo de emprendimiento, ¿no? Cosas interesantes de cómo aquellos emprendedores hablan de salir adelante, ¿no? De hacer proyectos. Buscando alternativas de fuentes de trabajo. Don William, buenos días.
2: Muy buenos días, don Santiaguito. Buenos días para todos los radioescuchas y todo para mi hermosa parroquial, que es don Santiaguito. Gracias a usted, a su radio valiente, que aquí salieron varias personas, incluido en otros medios. Se indicó que se iba a realizar un paro, inclusive había invitaciones, y con la bendición de Dios también ya comenzó a llover también aquí en Alaques y en otros lados, don Santiago.
0: Vaya viendo, vea, si las autoridades no hacen nada, la gente va a unirse, pues oiga.
2: Así es, don Santiago, el día de ayer vino la vicepresidenta de la República, justo estaba invitado, y le llevé también a la presidenta del Comité de Seguridad de aquí, Comité de Salud, a la ingeniera Rocío Plaño, por redactado un oficio para que el reclamo del centro de salud de la parroquia Lates, hay 4 centros de salud más adicionales, 5 que están para editar las aulas. Y recibimos una buena noticia, mi don Santiago, como usted mismo indica, que hay que luchar y presionarles a las personas de gobierno para que nos ayuden. Indican que ya está contratado el CERCON, ya posiblemente ya tienen a la persona que va a construir, y ojalá en este mes, mediados de mes, ya comiencen a seguir haciendo ya en esta parroquia, ya terminen el centro de salud de San Diego.
0: Imagínense, vea, acaban de comunicar del IES, realmente una atención deficiente, la salud, que es fundamental, imagínense. Caramba, todos los gobiernos se olvidan del pueblo, de la ciudadanía, vea. Imagínense la salud.
2: Don Santiaguito, acá tenemos, como yo soy de salud aquí, nos dio una capacitación la doctora que está a nivel aquí de lo que es Alagues, tienen que llamar la gente al 171. Ya no es necesario que vengan a coger el turno. Un día antes cogen al 171, tienen más o menos unos turnos de 20 diarios. Igual para odontología tienen 6, por lo que la doctora de odontología está con, ¿cómo se llama? Está, a ver, está con embarazo. ¿Cómo sería? La ley de amparo no tiene esto de cantidad de buenas salas, por lo que tiene lactancia, Entonces, este número satelito, hemos venido nosotros presionando. Igual hemos, el día de ayer, tuvimos el ciclo paseo de seguridad con la teniente política a la cabeza, por Policía Nacional. Hemos circulado por barrios de nuestra parroquia, tomando fotos, evidencias, para mandarle al señor gobernador con un oficio para que donde no hay las luminarias en nuestra parroquia, mis dos santiagueños, eso también debería hacer el resto de ciudadanos, coordinar con tenencia política, hacer los oficios y para que lleguen a la gobernación, pero hacer el seguimiento respectivo, y si es que fallan, aquí tenemos este prestigioso medio de comunicación para hacer el público, santiaguito. A usted esta hermosa radio nos ayuda mucho, y las autoridades pendientes de este hermoso programa.
0: Gracias a la información, la preocupación, espero que hagan algo, porque la gente está descontenta realmente, descontenta. Peor hoy en época electoral, está complejo, así es que a trabajar. Mashi William, buenos días.
2: Gracias, don Santiaguito, gracias a usted. Siempre se ha trabajado, don Santiaguito, en todos los ámbitos aquí en mi hermosa parroquia, y tenemos que hacerles trabajar a los funcionarios de Estado. Ese es don Dios de Paz y a tu radio y a usted, don Santiago.
0: Saludos cordiales. 5:38 minutos. Buenos días, de Dios, dice por acá, mensaje de don Aurelio Pastuña. Buenos días, compañero Santiago, saludo a toda la red de madrugadores que escuchan este prestigioso emisora. Saluda a la Yuxalo, que está de fiesta, patrón. Ah, Yuxalo está de fiesta. Qué bueno. Saluda a don Carlos Díaz. Razón que no ha llamado, ¿verdad? Yuxalo está de fiesta. Debe estar chuchaque, don Carlos Díaz, ¿verdad? Razón que no llama el bandido, porque si no, él no se queda calladito, ¿verdad? Saludos también a don Héctor Herrera. A ver, vamos a ver qué nos dice don Héctor. Buenos días, don Héctor. Bienvenido al programa.
3: Sí, buen día. Buen día, Maxi. Buen día. Buen día a toda la red de madrugadores y madrugadoras. Bueno, contento. Por fin llovió aquí en Tuacaso. Por fin llovió aquí en Tuacaso. Eso es más, Santiago, un buen aguacero. Ya lluvia normal. Entonces, de dar gracias a Dios, porque Dios está por encima de toda la ciencia del hombre, Macho Santiago.
0: Oiga, como digo, coincidencia, ustedes empezaron a llamar, a presionar. Lo que yo dije, vea, si la gente no dice nada, realmente no pasa nada.
3: Es que justamente indigna, Macho Santiago, justo cuando ya empieza a zarpear la nube, está densa, sale la famosa avioneta, una. Y otra, verás, además, Santiago, un día miércoles de la otra semana, justamente 6:00 p.m, qué bestia, unos tiros, oiga, yo le pongo asunto, y no son tiros de voladores, no, son tiros de cañón. Entonces yo cogí el celular para grabar esos tiros, y justamente se silenciaron. Entonces, desde tierra también sí están disparando. Entonces, Macho Santiago, yo haré este seguimiento. Vuelvo a repetir, aunque esté mi cuello, mi vida de por medio, yo seguiré, como es, insistiendo en que esto del bombardeo es real, Macho Santiago. Una. Por otro lado, ojalá no sea solo el centro de Alaques. Yo ya le mandé, Macho Santiago, no sé si vio un video, el otro viernes le mandé de lo que está el subcentro de Tuacaso, de guarida de los estudiantes. Ahí van a hacer motel, ahí van a tomar. Entonces son más de 6 meses que ese subcentro también está totalmente abandonado, el medio construir. Entonces ojalá parece que son unas cuatro o cinco parroquias. Ojalá sea para todas las parroquias de, que siquiera por campaña den atención a la salud, Machi Santiago.
0: No solo por campaña, es un derecho de salud de los ciudadanos.
3: Sí, justamente, es un derecho, asimismo de seguridad. Machi Santiago, aquí en Tuacaso, especialmente en los barrios del Bajío, 10 barrios del Bajío, el abigeato campea, no hay cómo dormir tranquilo, no hay cómo abandonar la casita, porque entran a cualquier hora y van llevando lo que sea, Machi Santiago. Entonces, no tenemos la policía, ya más de 2 años que se fueron llevando a la policía con el carro que hicimos de reparar con plata del pueblo. Asimismo, el destacamento se está cayendo en pedazos con el dinero del pueblo, se adecuó para que esté la policía, pero no sé debido a qué cogieron y se llevaron los policías, y hasta que vengan de acá de Lazo o de acá más cerca de Huaytacama, peor de la Tacunga, ya llegan después de 1 o 2 horas. Entonces ya cuando ya el ladrón, ¿dónde estará ya por Quito? Entonces definitivamente Tuacaso, en la parte de los 10 barrios del Bajío, nos sentimos desamparados, más y Santiago en seguridad también.
0: Gracias, el reporte, así quiero que reporten la gente, hagan conocer lo que está pasando en Cotopaxi, en el país. Gracias, don Héctor.
3: Sí, Machi Santiago, yo seguiré, yo, como es de la voz del pueblo, seguiré reportando, porque de verasmente duele que nosotros paguemos impuestos y que a nosotros nos tengan abandonados, y los ricos, más que todos, de las brocoleras, quieran hacer por encima del pueblo que necesitamos todo. Quieren hacer lo que sea, Machi Santiago. Seguiré siendo la voz de acá, de Tuacaso, de las partes marginadas que somos del pueblo, Machi Santiago.
0: Buenos días.
3: Yupaychami, Machi Cayacama.
0: Saludos cordiales. Gracias a la gente que se reporta, vea. Buenos días. Como alguien se usa para decir tonteras, decían. Saludos desde Estados Unidos. En Tuacaso, dice, a la familia Lutuala. No, Luchuala. No, Lutuala debe ser. En especial para mis padres, dice, desde Estados Unidos. Buenos días también a Machi. A ver, por acá nos envía saluditos. Ruth Ellis. Machi, saluditos, excelente programa de martes. Nos vemos, dice, con los bienes. ¡Ah! ¡Uy! ¡Por Dios! Carambas, lo que pasa es que se ha quedado dormido mi invitada. Ya no, changue, vea, es que a veces cuando invita más parece que duermen changados. Por favor. Bueno, el próximo martes, si se venga tranquilo, no se preocupe. A veces así pasa, cuando sucede, dice. Sí, nos ha pasado, a veces nos quedamos dormidos. Pero lo importante es cumplir, ya. Va a traer vinos para la gente madrugadora, por eso le disculpamos, ¿no es cierto? ¿Qué dice? Ya está disculpado porque va a traer una caja de vinos, dice, para el sorteo con la red de madrugadores, el último Inca. Estaremos hablando con los emprendedores del último Inca. ¡Qué maravilla! ¡Qué bueno! Así, no asoma la alarma, dice. No, póngase bien. Vea, yo me acuerdo que para los dormilones siempre es importante un reloj. ¿Se acuerdan? Hoy es que tenemos la alarma en el celular, pues. Antes teníamos yo tenía un reloj, ¿verdad? Un relojcito. Teníamos que programar, ¿no? Programar de cuerda, ¿se acuerdan? De cuerda teníamos, y no sé dónde se pasó eso. Por ahí a pasar, en arriendo galindo se perdió. Y poníamos el despertador, y decía yo, levanto a las 4, y a veces no sonaba, pues no ponía bien alarma, y ¡pah! Uno va. Pero generalmente uno cuando ya está, ya es un hábito. Ya faltando 3:30, ya exagerado, 4:15, ya uno está despierto. Es que por favor, doña Ruth, póngase, cómprase esa de cuerda, porque si no funciona el alarma del celular, la tecnología falla. Gracias. También saludo, dice, muy buenos días, don Santiago, ya le estoy siguiendo, dice, que bueno. Luchito Cunuay, no, Luchito Comino, dice, sí, sígame nomás. Sí, para los madrugadores habrá sorpresas, sí, qué bueno, eso. Ya. Está disculpado, por favor. Hoy no vino. Va a traer una caja de vinos, dice, para la gente madrugadora. El próximo martes haremos bonito programa de sorteo y conversaremos del emprendimiento del vino, ¿eh? Consumir vino no es malo. Por favor, la pausa, regresamos.
1: En Radio La Tacunga, 5 horas con 46 minutos.
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1: Maravilla, gracias. Luchito Comina, claro. Full sintonía y full oyente, dice. Qué bueno que sigan la señal de la radio a través de la página del TikTok también. Buenos días de Dios. Saludos para acá, don Luchito. A ver, vamos a revisar. Por acá tenemos más saluditos. Don Mashi Wilson Salambay en Brazales. Un saludo para Rosita Almache de parte de la señora Clementina Salambay. Salambay. Feliz por la lluvia para nuestros campos. Por favor, gracias. También por acá, mi gran amigo. Muy buenos días, mi estimado don Santi, dice. Le saluda Rodrigo Tocalema, de la cooperativa Oscus. También yo soy uno de los seguidores de su programa. Dice, saludos a todos los madrugadores de la zona oriental del Salcedo. Sus alrededores, dice, quienes madrugan al ordeño, ¿verdad? De parte de la cooperativa Oscus, le saluda a los ordeñadores de la zona oriental, Cantón Salcedo. Gracias, mi gran amigo Rodrigo Tocalema de Oscus. Pondrá una publicidad, ¿verdad? Por Dios, necesitamos. Así es que, por favor, ya estamos revisando. Don Cleber Oña despertó por fin, vea, se olvidó, creo. Don Cleber Oña dice, saludos, amigos madrugadores. También dice Yuxcha, Yuxcha Abogados, saluda amigo Mashi, buenos días. Espero que me pongan publicidad, vea. Pondrán, pues, alguna cosita. Don Miguelito López, buenos días.
2: Más Santiaguito, muy buenos días.
1: ¿Cómo vamos por Galpón, zona oriental de Salcedo?
2: ¿Cómo es? Contentos, más sencillitos. Ayer a las 12, yo estuve viniendo de Salcedo. Bueno, un poco me mojé, contento. Las agujitas de la...
1: ¿Ya? ¿Aló, aló?
2: ¿Qué, aló?
1: Sí, ahí está, parece que se perdió la señal. Dele, dele.
2: Contento con las agüitas de ayer, más Santiaguito. A las 12 del día cayó el aguacerito aquí en el sector oriental.
1: Todo, la Ibiza, Galpón, Sacha, todo, Cumbijín.
2: Sí, todo el sector oriental de aquí, pertenece a los. La. De aquí, Toilín, Galpón, la Ibiza. Sacha, Cumbijín, Chamapongo, toda esta parte.
1: Qué bueno, vea, eso es buena noticia. Yo sé que en algunos lugares ya mismo, así que tengan confianza. Sigan haciendo bulla.
2: Claro, la esperanza que se dice desde arriba, claro, bueno, antes de. Ya estamos de. Alegre con las agüitas más
1: sentadistas. Qué bueno, también.
2: Bueno, grandes para usted. Para toda familia y para todos los redes madrugadores, y sería tan amable una cancioncita. Estoy viajando para el Cantón Salcedo.
1: Uy, a pasear.
2: No, a llevar un poquito de abono, guata, para ver si ya sembramos.
1: Ah, sí, no. En época de siembras, sí, sí. Con esto van a empezar, claro, las siembras.
2: Claro, pues ya toca sembrar, como ya. Ya las agüitas está comenzando a caer. Quizás ya siga así de la cayendo las agüitas, más centradito para poder de eso de si vivir más centradito aquí de los campesinos del como se dice, del alto.
1: Claro, le pongo una de chavos de pizza, quiere usted, o cuál le pongo.
2: Como es de, sería tan amable, como es de la Rosita de los Caldos, sería tan amable más centradito. Ah, disculpas,
1: Rosita. Parece que anda enamorado de Rosita usted, vea.
2: Sí, porque por ahí hay una Rosita abajo, está queriendo venir siguiendo para acá arriba. Lo que me tocaría comprar una jaquima nomás para ver el calado.
1: Gracias, don Miguel, buenos días.
2: Igualmente, grandes abrazos y unos saludos, que Diosito lo bendiga. Un bonito día, Machantelito. Gracias a todos.
1: Saludos. Bueno, ¿quiere poner Hakima? No ponga Hakima, ¿verdad? ¿Cómo ha de poner Hakima? Por Dios. Bandidos, don Miguel, ¿verdad? sea, díganle, pondré una chilenita, una bufandita. Eso, digan, vea, la gente. Razón, parece que anda mal, don Miguelito, por favor. Buenos días.
0: Buen día.
1: Sí. Así, Puncha.
0: Estimado Santiago, buenos días.
1: ¿Con quién habló?
0: Marcelo Herrera, aquí de la parroquia de Coaló.
1: Estamos Marcelo, a los tiempos, ¿qué pasa? Que se nos no se ha reportado.
0: Es que no tenía el número del teléfono, pues por eso que no pude hacer la llamada.
1: A ver, cuénteme, ¿cómo está la gente de Pualó? ¿Cómo anda por ahí, Pualó?
0: Contentos por las lagüitas, como dicen los hermanos campesinos, de que las lagüitas del cielo nos va a favorecer. Un saludo muy respetuoso para todos los campesinos y campesinas, no, hermanos indígenas que trabajamos y trabajan en el campo. Un saludo para la comuna de Maca Grande, Maca Chico, y para todos los hermanos de aquí de la parroquia de Coaló. Se pasó sin novedad la fiesta Santiago de los esclavos del señor de Maca. No hubo ninguna novedad, se pasó todo en paz. También un saludo para la para los hermanos de Cotopilaló, que también hace su linda fiesta en honor a la Santísima Virgen de las Mercedes. Además, ayer pude ver en TVMI, y felicito, ¿no?, había un concurso de luas con los niñitos. Así debe ser, ¿no? Porque si las fiestas son religiosas, tienen que, pues, ahí personas con sus loas.
1: Claro.
0: Con sus loas de sanganada, de eso no está bien. Así que felicitando lo que se dio ayer. También un saludo para los periodistas de TVMI. Lilia Cofre y Pedro Aymacaña.
1: Claro, pero manera, aquí en la radio se hizo el 30, ¿no vio usted?
0: Sí, sí, sí, por eso, porque vi, por eso digo que felicito.
1: ¿Hicieron la noticia?
0: Sí, sí, esa iniciativa, Santiago, es muy buena, digo, porque así debe ser la fiesta.

0: Ahora, mi querido Santiago, una pregunta que me hago y les hago a los hermanos campesinos. ¿Alguna vez en esta prestigiosa radio ha habido una llamada de alguna autoridad? Nunca. ¿Dónde están los concejales, todos ellos? No, pues, tranquilamente, pues.
1: No, pero cuando estaba de campaña sí llaman, ¿verdad? Si viene.
0: Ah, no, pues por eso. Vea, es una sinvergüencería. Se está viendo ahorita. Todo el mundo le toma el nombre a la Santísima Virgen de Mercedes. Pasa la fiesta, de acuérdense. Ninguno. No. Entonces, y es mi rechazo para esa gente, oiga, netamente, porque esa política es baja. Lo que decía el señor Tocayo Marcelo de Pujilín, claro, estamos contentos porque ya el domingo ya es San Francisco. Yo también, como soy de origen campesino, desde mis finados padres, siempre se ha sembrado en San Francisco, y eso, pues, que Dios me dé salud y vida también para sembrar una pequeña parcela. Es, mi querido Santiago, así que, un asunto muy importante. Hago un llamado a la autoridad eclesiástica, al señor obispo. No sé si están enterados de que hubo un impasse, pues, con el padre de la Merced acerca de la rogativa a la piedra chilintosa. Y reclamaba al señor que ha sido representante de esto, un señor Jiménez. El señor Jiménez, creo que fue el día de ayer, en el canal 36 salió a desvirtuar de que las cosas no son así. Entonces está en un impasse entre el padre de Mercedario y el señor Jiménez. Yo quisiera que, en este caso, tiene la autoridad, que es el señor obispo, de mediar y de que entre católicos no estemos en estas discrepancias. Ojalá Dios y la Virgen Santísima, pues, ilumine para que este impasse ya sea corregido. También, mi querido Santiago, vivo invitando, pero la ingratitud es así. Yo vivo invitando para que visiten acá en la parroquia de Pueblo para esperarles, para de ahí hacer conocer lo bueno y lo malo que existe aquí en la parroquia. ¿Cuándo será ese día, Santiago?
1: Nos ponemos de acuerdo. Yo le aviso cuando voy ahí públicamente, digo, a tal parte voy, entonces ahí nos encontramos. ¿Qué le parece?
0: Por favor, entonces una llamada a mi teléfono y aquí para dialogar aquí en la parroquia, ¿no?
1: Perfecto. Gracias, don Marcelo, por la información. Buenos días.
0: Muchas gracias. Buen día.
1: Saludos. Importante, vea, qué bueno que la gente empiece a despertarse, empiece a informar, denunciar, cuestionar. Qué maravilla. Esto es lo que hacemos aquí en la radio. Y a los últimos, antes de la pausa. Ya me toca la pausa. Así o me espera. Buenos días.
2: Buenos días, señor Santiago.
1: ¿Con quién hablo?
2: Alberto Herrera habla de parroquia Juan Montalvo.
1: Don Alberto, cuénteme, bienvenido al programa.
2: Mira, yo, mi inquietud es que qué bueno que de las aguas, todo eso, pero por mi zona, la verdad es que como es pura arena, cae muy poco y hace sol y ya es como que no ha caído nada.
1: En Juan Montalvo, dice, ¿no?
2: Sí.
1: ¿En qué sector?
2: Por el barrio Puzuchichí.
1: Ah, ya, Puzuchichí, claro, Puzuchichí, acá arriba.
2: Sí, verá, y otra inquietud, no sé de dónde es que disparan o qué sé yo, pero cuando ya en la nube se hace ciclo de lluvia y quiere llover, hay unos disparos y ya es como que, o sea, como que tronara, como que va a llover, pero y se hace como que tuviera una funda y se rompe la funda y la nube todo se cae al suelo.
1: ¿Eso pasó cuándo?
2: Hace unas semanas, voy a hacer, pero eso, todos los días pasa eso porque ya se pone a nublar y se cae la nube.
1: Hey, baje el volumen un ratito, ojalá. Está a sintonía total la radio.
2: Bien.
1: Hey, baje. Eso, se baje un poquito el volumen. Ahí estamos bien.
2: Ya, entonces así, ¿verdad? Y entonces me alegro de los otros, qué lindo que ha llovido, pero por la zona de uno cae demasiado poco.
1: Oye, pero hay que seguir. Vea, por fin usted también ha llamado, que nos llama a la gente, pues es el tema.
2: No, ya, siempre he escuchado todo el tiempo las radios.

0: Hombre, pero no me ha gustado participar y ahora que veo que están tan alegres, yo también doy mi inquietud.
1: Ya, entre buenas y en las malas hay que estar con la radio, ¿verdad?
0: Sí, eso pasa, ¿verdad? Y esto, ojalá que por acá haya un buen golpe de agua, de ahí sí estaríamos bien.
1: Perfecto. Siga comunicando, siga reportando, don Alberto, ¿ah? ¿Eh?
0: Ya, muchas gracias.
1: Saludos.
0: Un saludo para todos. No sabría nombrar, pero yo siempre escucho a todos los madrugadores todos los días.
1: Perfecto. Seguirá escuchando. Ya está anotado para la rifa, verá, para el sorteo. Está tomado en cuenta.
0: Buen día.
1: Saludos. Buenos días.
0: Buenos días y saludo a todos.
1: Perfecto, vea. Vamos a hacer una pausa. Don Nelson, por favor. Un mensajecito, ojalá no pueda. Vamos a hacer la pausa, regresamos.
2: Con el resplandor de este día, saludamos a nuestra Santísima Virgen María con el rezo del Ángelus.
3: Recordemos el gran misterio del Hijo de Dios que se hizo hombre para salvarnos. El ángel del Señor anunció a María.
4: Y concibió por obra y gracia del Espíritu Santo.
2: Dios te salve María, llena eres de gracia, el Señor es contigo. Bendita eres entre todas las mujeres y bendito es el fruto de tu vientre Jesús.
4: Santa María, Madre de Dios, ruega por nosotros pecadores, ahora y en la hora de nuestra muerte. Amén.
5: He aquí la esclava del Señor.
4: Hágase en mí según tu palabra.
2: Dios te salve María, llena eres de gracia, el Señor es contigo. Bendita eres entre todas las mujeres y bendito es el fruto de tu vientre Jesús.
4: Santa María, Madre de Dios, ruega por nosotros pecadores, ahora y en la hora de nuestra muerte. Amén.
5: El Verbo de Dios se hizo carne
4: y habitó entre nosotros.
2: Dios te salve María, llena eres de gracia, el Señor es contigo. Bendita eres entre todas las mujeres y bendito es el fruto de tu vientre Jesús.
4: Santa María, Madre de Dios, ruega por nosotros pecadores, ahora y en la hora de nuestra muerte. Amén.
5: Ruega por nosotros, Santa Madre de Dios,
4: para que seamos dignos de alcanzar las promesas de nuestro Señor Jesucristo. Amén.
2: Oremos. Infunde, Señor, tu gracia en nuestras almas, a fin de que, habiendo conocido por la voz del ángel del misterio de la encarnación de tu divino Hijo, podamos, por los medios de tu pasión y de su cruz, alcanzar la gloria de la resurrección. Por Jesucristo nuestro Señor.
4: Amén.
2: Gloria al Padre, gloria al Hijo y gloria al Espíritu Santo.
4: Como era en el principio, ahora y siempre, por los siglos de los siglos. Amén.
3: Señor, hazme instrumento de tu paz. Donde hay odio, siempre yo ponga el amor. Donde hay injuria, que yo ponga el perdón. Donde hay duda, que yo ponga la fe. Donde hay desesperación, que yo ponga esperanza. Donde hay sombras, tinieblas, que yo ponga la luz. Donde hay tristeza, que yo ponga la alegría. Oh divino maestro, concédeme que no busque ser consolado, sino consolar. Que no busque ser comprendido, sino comprender. Que no busque ser amado, sino amar. Porque dando es como se recibe, perdonando es como tú me perdonas, y muriendo en ti nazco para la vida eterna. Amén.
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0: Bueno, voy a suspender un ratito la musiquita antes de ponerlo. Una llamada, doña Emma Galvo Piña. Buenos días. Buen día.
1: Buenos días, Santiaguito.
0: Ah.
1: No es. El esposo.
0: Uy, perdón. Aquí ha tenido, ¿verdad? En la radio. El número.
1: Sí, disculpa. Es que verá, yo llamaba a la radio y sintonizaba para llamar al tiempo, al mismo tiempo escuchaba y al mismo tiempo le llamaba, entonces por eso le tengo el teléfono. Sí, Santiaguito, muy buenos días. En primer lugar, le agradezco por recibir esta llamada y sinceramente un lindo fin de semana. Un saludo para todas las redes de madrugadores, especialmente para Maquito Chasiquiza, que tengo la suerte de conocerle. Nunca le conocí, como dije, tuve la suerte de conocerle. Pero bueno, así es el orden de la vida. Como le digo, un lindo fin de semana, un excelente viernes, el cuerpo lo sabe. Para sí, esas pesas.
0: San viernes.
1: Santiaguito, si no es mucha molestia, me puede poner el pasillo Canción del Alma, o si no el albazo Si Tú Me Olvidas.
0: Eso está mejor, porque si no, vea acá, dice el pasillo, vea, no mate, dicen algunos. Dice.
1: Desde ya, es que eso es entrenando para el viernes.
0: Ah, ya, Si Tú Me Olvidas.
1: sí, muchas gracias, Santiaguito.
0: ¿Cómo estás? ¿Dónde estás, de Colatoa o está?
1: No, estoy aquí en Quito, pero mañana a la tarde ya estoy vuelta en Colatoa hasta el día lunes.
0: Ah, ya, qué chévere. O sea, ¿qué tal está por ahí? ¿Cómo está el ambiente?
1: Sí, llueve por acá sí llueve. No sé, yo no entiendo eso de las avionetas, pero sí es verdad, yo no creía ver a más antes, pero ahora sí ya creo que es verdad. Porque por mi sector, por ejemplo, yo vivo al nororiente de la Tacunga, sabe bonito armar las aguas negras. Pasa la avioneta y no es dos por tres, se va. Y esa avioneta máximo llega hasta, así en larga vista, digamos hasta José Huango, Mulalo, hasta por ahí. De vuelta ya va por Liniza y pa, ahí se acaba las. Al principio decía, ¿cómo va a ser esto? Digo, sí, ahora sí, yo también sí, es verdad. Inclusive yo discutía con mis panas, ¿cómo van a creer esto? No, sí, es verdad. Que pasa la avioneta y prácticamente, ¿para qué le voy a decir? Se va a las nubes. Dicen que es de escuela de policía, ¿cómo es? De la aviación.
0: Pilotos.
1: Pero los alumnos no están a las 6 de la tarde, a las 7 de la noche. ¿Por qué no hacen, por ejemplo, en la mañana el entrenamiento? Sí, es verdad que es la escuela de aviación. Pero no digas que justo cuando está 2 de la tarde, 3 de la tarde, 6 de la tarde, cuando comienza a armar las nubes. Entonces, por eso que soy también yo, seguro que es el. La mano del hombre que nos destruye también.
0: Parece que, y de eso también todos queman los pajonales. Sí. Vean,
1: así es.
0: De todo un poco.
1: Por eso le digo, hay un que dice, el hombre creó al mundo y el mundo destruirá el hombre. Y es verdad que estamos así, pues no.
0: Perfecto, ¿algo más?
1: Nada más, un abrazo, como le digo a todos, y un saludito para Julito también, que no tengo la suerte de escuchar ya tiempos del programa que lleva de 10:30 a las 12. Porque yo no sé, en la Tacunga no puedo sintonizar, yo paso solo en la radio en la Tacunga, pero no sale ese programa que es de 10:30 a 12. Primero lo nuestro.
0: Ya, no, parece que hay algunas, sabe pedir permiso, hay algunas dificultades de salud y.
1: Ah, ya.
0: Vamos a
1: bueno,
0: ver.
1: Santiaguito, saludos. Te un lindo fin de semana, pase bien, Dios le bendiga.
0: De igual manera. Dios le pague, vean. Vamos a recibir una llamadita, reverendo padre. Patricio Broncano también quiere saludar, vean. Vamos a recibir ahorita al reverendo. ¿Reverendo?
2: Machi.
0: Gracias por comunicar. Ya era hora. Digo, ¿qué pasaría? Se ha olvidado de reportarse. ¿Aló?
2: Dice, ¿cómo ha pasado? Buen día, saludos grandes de aquí desde Las Pampitas, ya sabe. Con ese cariño especial, en estos días muy alegres, muy felices, porque ahora estamos, ya hoy empezamos las fiestas de San Francisco de Asís.
0: Ah, sí, vísperas, ¿no?
2: Sí, sí, hoy empezamos.
0: Oye, parece que San Francisco sí viene con alegría y también preocupados por la gente.
2: Sí, bueno, aquí estamos ahorita en las festividades, estos días hemos gozado de, bueno, nosotros, bendito sea Dios, gozamos de lluvia, gozamos de un buen clima, hemos tenido una pequeñísima cortina de verano, pero no ha sido muy grande, ha sido muy, muy bueno para nuestros campos, se mantienen todavía verdes y con el entusiasmo, ya saben, ¿no? Un campo con lluvia, un campo que siempre está húmedo, entonces está bien.
0: Oiga, las pampitas, no, o sea, yo sí tengo envidia sana de las pampitas, ¿eh? Me encanta. Un rato visitaremos, ¿eh? Pero las pampitas es pampitas, oiga.
2: Otras las pampas de las pampas.
0: No, sí, hermano, ya vea. Allá se ve las panelas, se ve el ganado. Ve, qué riqueza cultural, productiva la tierra de las pampitas.
2: Sí, estamos en ese ambiente también de ir, y entonces hoy nos reunimos la comunidad. Esperemos que estos días se hayan preparado también los recintos y para encontrarnos aquí en Las Pampas, en las festividades de San Francisco. Luego a las 2 de la tarde, a las 12 tenemos el recibimiento de la banda, la entrega de la banda de música. De ahí tenemos también a las 2 de la tarde más o menos tenemos los recintos con sus comparsas, como es tradicional el día viernes, y de ahí en la tarde tenemos la Santa Eucaristía de Vísperas a las 6 de la tarde. Esta vez va la Eucaristía dedicada a los migrantes, todos los que han migrado a otros países, pues se les tiene la Eucaristía como intención. Luego también tenemos el día de mañana, habrá el juego de luces en la noche después de la Eucaristía. De ahí tenemos actividades culturales en la noche. También tenemos el siguiente día, pues asimismo, juegos populares. Tenemos las actividades que integran a la comunidad. Como somos pequeñitos, pues suele ser muy ameno estos juegos populares. Luego también tenemos al siguiente día tenemos la Santa Eucaristía a las 6 de la tarde, el sábado, y con la intención a todos los enfermos. Y el domingo, pues el sábado se hace en la noche la elección de las nuevas madrinas, porque acá quienes llevan las festividades son las madrinas, con sus familias, desde luego, y las familias, amigos, quienes que desean colaborar. Y estaremos ya el domingo de fiesta a las 4 de la mañana, ahí la visita a las nuevas madrinas, el domingo vamos de casa en casa visitando la banda, visitando también para animar estas nuevas festividades para el próximo año. Y de ahí nos reunimos a las 10 de la mañana en la Santa Eucaristía de fiesta. Nos reunimos los recintos, nos reunimos las familias para la Santa Eucaristía. Luego tenemos la bendición de las mascotas. Luego también tenemos ya a la 1 de la tarde tenemos los toros y ya. Y se acabó las festividades en 3 días. En estos 3 días de fiesta se acorta todo el tiempo y esperamos que será del deleite de nuestras comunidades. Como suele decir, está lejos, no podemos ir. Es verdad, está lejos, pero acá tenemos unas familias que nos acogen y con mucha alegría pues hacemos que estas fiestitas sean de mucho agrado.
0: Felicitaciones, que no chumen mucho nomás.
2: Ah, no, acá no mucho. Sí, estamos con una nueva organización también que nos colaboran, que estamos en ese ambiente de cuidado, ¿no? Nosotros, por toda esta lucha que tenemos, tenemos que tener coherencia en lo que decimos y hacemos. Y estamos en ese caminar.
0: Qué bueno, padre, disfruten la fiesta de San Francisco y asimismo el día lunes se portará, porque entiendo que va a estar usted ocupado desde aquí, mañana, el domingo, enfiestado.
2: Hasta el domingo. Hasta el domingo nos mantenemos en Cuape.
0: No, está bien.
2: Sí, toca estar ahí acompañando a los amigos, a las familias que nos visitan, de pronto saludan, quieren venir acá un rato, entonces sí, Por la gracia de Dios estaremos ocupaditos, y que Dios bendiga también a los que van a viajar, que puedan llegar a las Pampitas, y que también el día domingo en la tarde, así lunes, ya regresen en paz a sus trabajos. Un abrazo a cada uno de los que nos visitan, a quienes oren por nosotros, ¿verdad? Hemos tenido unos días, 9 días de oración maravillosos, desde la carta de la encíclica del Papa León, de Digna Humanidad. Ha sido muy maravilloso, un poquito pesado, pero con una buena respuesta también de la comunidad, y cosas que debemos saber y que debemos estar al tanto también de todo lo que piensa la iglesia, de todo lo que piensa, cómo está pasando el mundo, y ha sido unos días de reflexión. Un abrazo a cada uno de ustedes, que Dios les bendiga, y ya saben, oren por nosotros, que nosotros estaremos hoy de fiesta.
0: Oye, padre, por acá me dice, estoy viajando, dice, deme la bendición de a los choferes, ¿no?
2: Sí, Diosito lindo les bendiga, les acompañe, los ojos bien alerta, bien abiertitos, que Diosito nos dio los 5 sentidos, que este Dios bueno y generoso, que nos ha sabido dar los sentidos, que nos ha sabido dar también ese don de la sabiduría para hacer bien las cosas, les bendiga también, en cierta manera, a las personas que están viajando. La gracia de María Santísima les proteja, y San Francisco de Asís los acompañe, en el nombre del Padre, del Hijo y del Espíritu Santo. Amén. Bendiciones.

0: Francisco de Quinchuarra, acá en Pujilí también. Gracias, saludos. No me han mandado, vea, don Masi, don Luis, Javier. No me ha reportado también.
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0: También saludos, don Francisco C. Dice, saludos desde Calderón, Masi, Quito. Buenos días. Saludos también, Masi, Álvaro. Aye, Punya, Masi. Himalaya. Yo, Paichani. Por acá vamos a enviar los saluditos.

Y van hacia a los tiempos se ha reportado el match. Luchito Salazar, saludos, dice, a todos los amigos madrugadores contentos por las lluvias. Parroquia Cochabamba, Chilla, Pata y Galera también llovió. Vea, por ahí, eso informen. Don Fernando Tigasi, buenos días, don Santiago. Diosito la bendiga, un saludo allá en Tuacaso, la familia Tigasi Isa. También dice aquí, silencio, dice, de aguas, ya hacia la Tacunga, gracias a mi Dios, sin novedad, qué bueno, vea, ya el padrecito también ya dio la bendición, vea. Allá por fin dio cuenta, dice el Señor, esos malditos que nos dejan de ellos, dice, por Dios. Oiga, hace un poco de ira de la gente, ¿no? Doña Martita, Marta Caizaguano, buenos días. Mashi dice, Martita dice, Imanaya, Yopaychani, gracias por comunicar con la radio. A toda la gente que madruga, buenos días de Dios. Vamos con musiquita.

0: Ya estoy aquí, ya estoy aquí. Buenos días a la gente linda que nos escuchan a esta hora de la mañana. 6 de la mañana, 22 minutos, ¿cómo pasa el tiempo? Saluda a nuestros seguidores también, a los amigos que ya están en nuestra sintonía. Yupe Chani, más alegría, más sabor a esta hora de la mañana. En el Pajonal.
1: Pajonal.
0: Música ecuatoriana, música desde Bolívar.

0: Ay, ay, ay. Música ecuatoriana, música a esta hora de la mañana. Son las 6:27 minutos. Saludos también a los amigos que nos encuentran en Estados Unidos a través de la página del TikTok. Buenos días, Edwincito. Buenos días, dice música. Saludos desde Estados Unidos. Buena música, claro. Aquí le ponemos para alegrar, para hacer compañía. Desde lejanas tierras de Ecuador, Estados Unidos, conectando a través de Radio Latacunga, la voz de un pueblo en marcha. Gracias, amigos, allá en Estados Unidos, a la gente que sigue en la señal, la página del TikTok de Radio Latacunga, la voz de un pueblo en marcha. Buenos días de Dios. Gracias por estar en mi compañía, gracias por estar en nuestra sintonía. Vamos a compartir también noticias en el ámbito nacional. INAMI, ahora preocupados por la lluvia, y justamente ayer estuvimos en una reunión importantísima acá en el Coliseo de la Federación de Barrios, donde la Jona Copare y juntas parroquiales socializaron. Me pareció interesante, ¿no?, que Cotopaxi sea pionero en lo que se refiere a socialización y activación de los COEs. Pero ¿sabe qué me llamó la atención? Decía que están activando todo, pero sin presupuesto, sin plata. Si viene el fenómeno del niño, oiga, no hay plata. Tienen que hacer serios trámites burocráticos y eso demora tanto. Hasta eso ya lleva el río, pues. Ya viene el fenómeno del niño. Las 6:29 minutos. La pausa, regresamos.
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0: Perfecto, vamos alegrando la musiquita alegre a esta hora de la mañana. Así trabajamos, Radio Latacunga, la voz de un pueblo en marcha.

0: Perfecto, saludos cordiales, grandes amigos, seguidores. Gracias por estar en nuestra compañía. Saludos también, Machi, Víctor Moreno, en San Buenaventura, dice familia Moreno Espinosa. Gracias en San Buenaventura por escuchar Radio La Tacunga. También don Hernán Pila, buenos días, dice un saludito cordial, Machi, excelente programa. Por favor, una musiquita de Jaimito del Oriente, ya le vamos a buscar por ahí, Jaimito. Gracias a la gente de San Buenaventura, sintonía total, buenos días. Pero vamos a compartir esta noticia del INAMI, cómo está la situación del clima en el país, ¿no? Acá en el país. A ver, vamos con Corape.
1: Y el país se integra. El Instituto Nacional de Meteorología e Hidrología, INAMI, informó que al concluir septiembre e inicios de octubre, se registran lluvias de variada y fuerte intensidad, especialmente en las regiones litoral e interandina, vinculadas a la transición e ingreso de humedad. Condiciones que podrían variar, así lo precisa Javier Macas, técnico del INAMI.
2: Nosotros vamos a seguir teniendo eventos de precipitación entre fuertes y muy fuertes en la región litoral. Estarán acompañados
3: de 3-0 mantimanchas,
2: especialmente en provincias como Esmeralda, Santo Domingo, Guayas, Los Ríos y Manabí, y eventualmente también se desplazarían hacia la zona de El Oro y de Loja. Nosotros estamos viendo cómo el acople del océano y la atmósfera empezó desde semanas atrás, en el mes de septiembre, y se van a seguir intensificando.
1: Sostiene en torno al sistema eléctrico que las lluvias en las zonas de las hidroeléctricas serán con fuerte intensidad, de ahí que se recomendó tener planes de contingencia, tomando en cuenta que las precipitaciones llevan sedimentos hacia las centrales hidroeléctricas.
2: No, para la parte de las hidroeléctricas que se ubican en la región litoral van a ser fuertes, evidentemente están siendo ya fuertes. Por otro lado, las que se ubican en la región amazónica, que también son muy importantes, la región amazónica norte, donde se ubica Coca-Cola, sí se están presentando algunos eventos de precipitación, pero estos llegan a ser esporádicos, es decir, vamos a tener 2 a 3 días con eventos de precipitación significativos, y luego de eso vendrían pues periodos, digámoslo así, más secos, donde los eventos de precipitación se van a ver reducidos. Nuevamente tendríamos eventos de precipitación entre el día 10, 12 de octubre, y va a ir así variando el mes de octubre en la parte de la región amazónica, días con más o menos precipitación.
1: Añade que el fenómeno del Niño ya se lo registra desde meses atrás, y esto se evidenció con el aumento de temperaturas. Ahora los niveles de lluvia han sobrepasado los rangos normales para esta época.
2: Sin embargo, nosotros estamos recién viendo estos eventos de precipitación fuertes, que sí están causando estragos, sí, pero por ahora está siendo un poco sectorizado este impacto. Conforme avanza la estación lluviosa, es decir, vamos llegando a los meses más lluviosos, es más probable que más provincias, más sectores enfrenten las mismas condiciones que actualmente están incidiendo en ciertas zonas de estas provincias. Entonces, digamos, por el tema de acumulación de condiciones, a veces es mejor anticiparlo o hacerlo antes que cuando ya tenemos otro tipo de efectos, es decir, el tema del tema de ya de salud, lo que se empieza a dar dengue, acumulación de agua, todo eso, pues puede ser mucho más propenso.
1: La advertencia coincidió con los reportes de la Secretaría Nacional de Gestión de Riesgos, que confirmara días atrás el desbordamiento de los ríos Amarillo en el cantón Alfredo Vaquerizo Moreno, Juján, y el Chorrón en Naranjito. Reportó para Ecuador en Contacto Rolando Goiz García. Corape informa.
0: Y el Ecuador se integra. Buenos días.
4: Buenos días, Santiaguito. Luis Cunuay le saluda.
0: Luchito Cunuay, gracias por esperar. Digo, no contestaba, ¿qué pasaría? Digo.
4: Muchas gracias por saludar en esta mañana bonita. Bueno, las agüitas ya, pues acá en la Sierra Centro también nos acompaña. Está bonito, ya todo el mundo empezamos a poner la herramienta en la tierrita con la esperanza de poner la semilla y pues la esperanza de tener algo que comer. Eso, ayer estuve por Guaitacama, muchos saludos a don Víctor Tapia, qué lindo, la radio une amistades. En algún momento, Santiaguito, usted me entrevistaba sobre la propiedades de la miel, como que es la miel, toda esa miel de abejita, así es que me tuvo la gentileza de llamarme y esa confianza que tiene Radio La Tacunga, qué bonito, a través de la radio hemos hermanado, la radio nos hace sentir con mucha confianza y une amistades en este caso, así es que un saludo para don Víctor, ahí le dejé la mielcita en Guaitacama. Bueno, pues la mielcita es preventiva, ¿no? Es preventiva, también es curativa. En todo caso, es bonito, es bonito. Ahora que vienen las agüitas, siempre nos va a acompañar el frío, así es que hacer una prevención es muy importante. Gracias, don Víctor. Un abrazo, un saludo para usted, Huaytacama, a su familia, a todos quienes consumen miel. Gracias, Santiaguito, eso quería compartir.
0: Oiga, ¿dónde está usted?
4: En la Tacunga, Santiaguito, igual que la paloma volando de un lado a otro.
0: Oiga, usted es pata caliente, ¿verdad?
4: Calientísima, diría yo.
0: O sea, porque usted va a Chuchilán, ya ve a Huaytacama. O sea, ya misma de reportar desde Johnny, ¿verdad?
4: Estuve en La Maná, hice un video, Santiaguito, pero le comento que en el sector llamado, antes se conocía como El Rocío, ahora se conoce como el barrio del Prado. Me fui un poco a visitar por ahí algún familiar. Qué desastre de calles, unos huecos, parece la laguna del Quilotoa. Realmente la basura por todos los lados y no hay quien recoja, así es que la gente, comenté un rato eso en el mercado, al rato que me fui a por ahí a comer. El mercado está bonito, pero dicen que están vendiendo muy caro los puestos, pero que en todo caso está difícil, la gente no acude, no hay dinero. Eso para ver el modelo de desarrollo de La Maná, me fui a ver cómo el precandidato, a ver qué es lo que está haciendo, pero realmente si La Maná está en desastre, ¿cómo será el desarrollo de la provincia de Cotopaxi? Santiaguito, así es que el día martes, lunes y martes estuve por ahí, falleció un familiar y estuve solidarizando por ahí, Santiaguito.
0: Oiga, vea, ¿esas noticias tiene usted? No se ha reportado, antes era primeros periodistas, ya nos dejaron solo, pues ¿cómo es eso?
4: No, ya vamos a retomar, Santiaguito, porque la gente tiene que estar informado y este medio pues se ha constituido en un enlace para saber cómo están las cosas, cómo va, y de esa manera tomar decisiones o reflexionar o cualquier otra cosa.
0: Claro, ¿se acuerda, Luchito? Antes eran las cabinas. Oye, vea, me he inventado la red de madrugadores y está dando buen resultado, vea.
4: Sí, las cabinas era pues una, ¿cómo le diré? Pues un excelente medio de comunicación para saber qué es lo que sucede en las zonas. Algo parecido sucedía en Nicaragua con la radio Sandino. Allá hay una radio que se llama, no sé si hasta ahora existirá una radio Sandino, y hacían pues una cadena con todas las emisoras y sabían exactamente qué es lo que estaban pasando en vivo y en directo.
0: ¿Y ahora la red de madrugadores?
4: Eso sí, esa es una esperanza. Es bonito saber cómo la gente se interesa por comunicar, por hacer saber las noticias, y unas de alegría, otras de tristeza, pero en todo caso, eso nos ayuda a saber cómo estamos en la provincia.
0: Gracias, Luchito, así es que compromiso a reportarse siquiera una vez al mes.
4: Sí, vamos a hacer eso todo lo posible. Santiaguito, un abrazo, que tengamos un bendecido día.
0: Igual manera, buen día, Luchito. Vea cómo hacemos el enganche para que reporte, para que digan cómo está Chuchilán, cómo está La Tacunga, cómo está su barrio. Buenos días, de Dios, pongamos musiquita. A ver, esta canción no salió todavía. Si tú me olvidas, doña Carlota Jaramillo. Esto es para don Nelson Panche. Buenos días, Quito. Estoy en la capital, dijo. Mashi, Chillo Gallo.

0: ¡Qué maravilla de música ecuatoriana! Carlota Jaramillo, a esta hora, 6:45 minutos. Saludos también al ingeniero Fernando Cofre, en Loma de Cofre. Ahí vive Machi. Fernando. Está, dice, saludos. Estamos iniciando un nuevo ciclo de diciembre, dice. Muy bien. Buenos días, dice, que tenga bonito fin de semana. Vaya, pues. Saludo a toda la gente madrugadora, buenos días. Uy, ¿a qué quiere el Maestro Roosevelt? Está bravísimo, me da miedo contestar, ¿verdad? Porque al estar bravísimo, así, ah, ¿qué me pasa? Ya puse la canción, si me pide la canción. Buenos días.
1: Buenos días, Emilio Santiaguito, regresando otra vez nuevamente. La canción que me olvidé, por favor, Palmeras Perdidas, como Chavos de Pizarro, por favor, para todos los madrugadores.
0: ¿Palmeras?
1: Palmeras Perdidas.
0: Ya se acordó. Ya, listo, listo, ya le busco.
1: Gracias, don Santiaguito, gracias.
0: Saludos. Dios te pague, ah, ya, para pedir la canción, así. Marcamos ya las 6:46, vamos a hacer la pausa. Así que ingeniero Fernando Cofre, allá en Loma de Cofre, buenos días. Ciclo de siembra, sí, hasta... Y justo, vea, el ciclo y estas épocas de siembra, octubre, septiembre, octubre, de la Merced y la Virgen de la Merced y también San Francisco de Asís. Ojalá este ciclo de no se altere mucho. La tradición, la costumbre continúa en el ciclo de siembra, porque todas estas épocas los agricultores en el campo empiezan las siembritas, empiezan su preparativo y a sembrar, porque hay humedad un poco de tierra, por lo menos en algunos lugares. En cambio, en algunos lugares no hay, entonces están retrasando las siembras, por favor. Así es que, si Diosito nos bendiga, la Pachacama continúa, hay que sembrar.
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4: Vea estas canciones originales. Gracias a Gusto Musical, Don Roosevelt Fonseca, pongámosle.

0: Amigos madrugadores, gracias por estar en compañía de la radio. Luego viene el espacio informativo en su segunda emisión, primera emisión, porque la segunda es de la tarde. Santiago Naura Umachi, Santiago le dice que Cayacama, este día quedó para la historia, mañana será otro día. Con este tema musical solicitado me despido. Que pasen un lindo día, un fin de semana. Mañana estaremos a las 4 nuevamente en punto, compartiendo el espacio semanal. Música, comentarios internacionales y también con invitados, participaciones de la red de madrugadores. Cayacama, que pasen un lindo día. Quedan en buenas manos de nuestras compañeras de noticias. Me voy al oriente. Por este día, pero. Hasta mañana.
1: Y que viene Jaimito cantando.
0: Buenos días, dice Machi Santiago. Te invitamos a dónde, vea, ¿dónde me invitas, Machi? A Micaela Choloquinga, dice. A Estados Unidos no me voy, verá. No tengo visa, solo tengo pasaporte. Ojalá algún rato cuando tenga visa ahí me voy. Ahí invitarán, por Dios. Allá no, no nos darán espalda, por favor. Saludos a la familia Choloquinga. También saludos a Florcito Pujos.
1: El diablito.
0: Hasta mañana, Yupa y Chanchi, que llegaba.

Oye, la última, saludos. Santos Tercero, vea, ¿se quedó dormido? ¿Qué pasó? Buenos días, Machi Santos Tercero. Esta es una comuna del Galpón. Gracias, Machi. Yupay Chanchi.

0: ¡Atajen, atajen a los perros! ¡Ya nos vamos!
1: El madrugador se va porque va. Mañana será un nuevo día. Gracias por escucharnos nuestra palabra. 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Volveremos en un nuevo amanecer.

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1: Gracias a Dios, tenemos un nuevo día para saludarnos, para compartir la palabra de Dios. También un día más para agradecer por este camino lleno de sentido y de razones fuertes para seguir viviendo el día a día con mucha dignidad. Hoy el Evangelio está tomado según San Lucas en el capítulo 10,

0: En aquel tiempo Jesús les dijo: ¡Ay de ti, Corazaín! ¡Ay de ti, Betsaida! Porque si los milagros realizados entre ustedes se hubieran hecho en Tiro y Sidón, hace tiempo habrían hecho penitencia, vistiéndose humildemente y sentándose sobre cenizas. Y así el juicio será más llevadero para Tiro y Sidón que para ustedes. Y tú, Cafarnaúm, pretendes encumbrarte hasta el cielo, pues caerás hasta el abismo. Y dijo a sus discípulos: El que a ustedes escucha, a mí me escucha. El que a ustedes desprecia, a mí me desprecia. Y quien a mí me desprecia, desprecia al que me envió.
1: Tu palabra es eterna, en ella esperaré.
2: Jesús reprocha a las ciudades de Corosaín, Betsaida y Cafarnaúm por su falta de conversión, a pesar de haber sido testigos de sus obras sanadoras. Este pasaje nos confronta con una verdad incómoda. Es fácil acostumbrarse a los signos de Dios y no dejarse transformar por ellos. Hoy estas ciudades pueden representar a nuestras comunidades, donde escuchamos el Evangelio, vemos el dolor de los pobres, pero nos gana la indiferencia. Jesús nos invita a sincerarnos, a reconocer que inconscientemente participamos de estructuras injustas. Aceptar o rechazar a Jesús no es algo abstracto, es optar por los pequeños, los marginados, comprometiéndonos en la construcción de relaciones más justas. Cuando nos desentendemos de esta misión, rechazamos al mismo Dios que nos envía. Que estas palabras nos muevan a actuar con valentía y solidaridad, siendo verdaderos testigos de su reino. Gracias, amigos y amigas, por acompañarnos. Hasta mañana.
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Son las 7 de la mañana con 4 minutos, 7 horas 4 minutos en Radio La Tacunga. Les damos los buenos días a ustedes, amigos oyentes que nos están sintonizando. Como cada mañana, les acompañamos en el matutino de Radio La Tacunga. Sean bienvenidos y bienvenidas, soy Marlene Germán y junto al equipo informativo de Radio La Tacunga les haremos compañía en los próximos minutos.

El pronóstico del clima para esta jornada de hoy día viernes 2 de octubre, la temperatura máxima será de 17 y la mínima de 11 grados centígrados. A las primeras horas de este día viernes se anticipan lluvias leves y se esperan también vientos leves. Según el pronóstico para la región Sierra, para esta tarde se pronostican también lloviznas. Y para el día de mañana, sábado 3 de octubre, las temperaturas oscilarán entre los 18 y 11 grados centígrados. Recomendaciones de salud y bienestar para este clima. Mantenga una buena hidratación durante todo el día. El uso del protector solar en días fríos evite los cambios bruscos de temperatura entre interior y exterior. Si hay vientos fuertes o ráfagas, asegure los objetos que puedan volarse en balcones o terrazas. Preste atención. Si usted se moviliza en bicicleta o en moto, el viento puede desestabilizarle. En días de lluvias, no olvide el paraguas también y camine con precaución. Puede haber veredas resbaladizas producto del agua caída. Si usted conduce también, reduzca la velocidad y encienda las luces bajas. 7:06, 7:06, cerramos esta semana informativa, dándoles a conocer también las novedades que hay en lo internacional.

Elecciones en Brasil, una economía bajo presión a medida que se acercan las presidenciales. La economía se perfila como uno de los temas clave de las elecciones presidenciales de Brasil. El país sigue creciendo, pero a un ritmo menos sostenido. La deuda pública aumenta, las tasas de interés se mantienen muy altas y tanto los hogares como las empresas se enfrentan a un crédito costoso. Una ecuación económica compleja para el próximo presidente de Brasil.

0: 7:07 minutos, el Observatorio de Control Ciudadano exhortó al Consejo Nacional Electoral a reforzar el control y fiscalización electoral ante alerta sobre posible campaña anticipada, publicidad y entrega de dávidas a aspirantes a cargos de elección popular. El organismo pidió verificar estos hechos y el origen de los recursos utilizados. Son las 7:07 minutos, se escucha usted el matutino de Radio La Tacunga. Saludamos a nuestros oyentes que nos escuchan en las diferentes frecuencias en nuestra cobertura a los 7 cantones de la provincia de Cotopaxi. Sintonizan Radio La Tacunga, informando siempre primeros. Muy buenos días al Cantón Sicchos, usted nos escucha en la frecuencia 96.5. El subtrópico de Cotopaxi, la costa ecuatoriana, Pangua y La Maná nos amplifican en 97.1. Muy buen día a ustedes, amigos. Acá en la Sierra Ecuatoriana, un cálido saludo. Nos acompaña una mañana intensamente fría. Cuando son las 7:08 a.m, saludamos a nuestros oyentes que nos sintonizan en 1080 kHz amplitud modulada. Y a los oyentes también de 102.1. El gobierno destinará 560 millones de dólares para jóvenes en acción. Daniel Noboa anunció 700 mil cupos para una nueva etapa de jóvenes en acción. Si todos reciben los 400 mensuales ofrecidos durante 2 meses, las transferencias alcanzarían los 560 millones de dólares. Vamos a lo local. Buenas noticias también les tenemos aquí en Radio La Tacunga. La tradición de las loas reunió a niños y jóvenes acá en los estudios de Radio La Tacunga, en los patios de Radio La Tacunga en esta semana.
1: Coloca un pañuelo bordado de mil colores, y en el centro decía, Virgencita de mis amores.
2: Niños y jóvenes participaron en el primer concurso de loas dedicada a la Virgen de la Merced, desarrollado por Radio La Tacunga. La actividad buscó fortalecer la tradición y el lenguaje propio de esta celebración. El concurso contó con 2 categorías, la infantil y juvenil, en la que los participantes demostraron sus habilidades para interpretar las tradicionales loas. Marcelo Tuapanta, miembro del jurado calificador, destacó el acompañamiento de los padres y docentes, quienes apoyaron para la preparación de las presentaciones, así como de las vestimentas.

0: enfrentan a tomar en la merced justamente esta devoción y este agradecimiento por la vida, por la salud y por los favores.
1: Keila Caiza participó en la categoría juvenil y visitó desde Machachi. Obtuvo el tercer lugar y contó que las loas fue escritas por ella misma, por la fe y la devoción que le tiene a la Virgen de la Merced.
2: Hoy les acompaño desde Machachi, específicamente de Aloací. Represento a la unidad educativa ELLU. Me preparé primeramente inspirándome en los sentimientos que me inspira a mí la Virgencita. Desde los sentimientos que nacen en mí y generan en mi corazón, bueno, pues yo me he ido inspirando en crear cada una de las versas y coplas que he dicho el día de hoy. Para serle sincera, yo no conocía, desconocía, como yo no soy de aquí, pero por el amor que me inspiró a sí mismo la Tacunga, se podría decir que me puse a indagar, y de ahí me nació nuevamente el amor que ahora tengo por la Tacunga, que ha sido un verdadero placer. Nunca tenemos que tenerle miedo a nada, y hablar en público es solo demostrar que ante la gente podemos, y además de eso podemos demostrar nuestra capacidad de razonamiento y de expresar nuestras emociones de mejor manera.
1: Yaretsi Jiménez, en representación de la Unidad Educativa Sagrado Corazón de Jesús, obtuvo el primer lugar en la categoría juvenil y resaltó la importancia de este tipo de eventos.
3: Resulta sorprendente que fue una experiencia muy divertida y también felicitar a los demás compañeros y los que me ayudaron para lograr ese logro fueron mis docentes de la Unidad Educativa Sagrado Corazón de Jesús. Al ser la oportunidad es muy bonito rendirle devoción a nuestra Virgencita y se vive experiencias nuevas todos los días.
1: Los participantes fueron reconocidos en ambas categorías, quienes recibieron premios y menciones por su intervención en esta primera edición del concurso con licencia para loar. Para Radio La Tacunga, Paulina Balseca.
4: Agradecemos la participación de todos quienes llegaron hasta acá, hasta los estudios de Radio La Tacunga, y por supuesto también la preparación que han tenido previamente a todo el equipo de Radio La Tacunga. También muchas gracias. 7:12 y ahora cambiamos de tema para darles a conocer, amigos oyentes. El arroz llega a costar hasta $49.50 por quintal, mientras consumidores reportan dificultades para abastecerse. ¿Cuál es la respuesta de las autoridades en cuanto al control de precios? Le contamos con Silvia Vega.
5: Señor intendente, en las últimas semanas consumidores nos han reportado incrementos en varios productos de consumo. ¿Qué está haciendo la intendencia de Cotopaxi para verificar esta variación y evitar que produzcan procesos de especulación?
6: Bueno, nosotros hemos identificado este incremento debido a las denuncias ciudadanas, de igual manera gracias al trabajo de ustedes, de los medios de comunicación. En referencia a esto, nosotros hemos desplegado ya operativos que están desde el día de ayer, también el día de hoy son más intensos, sobre todo en el tema del arroz y del azúcar, que nos han presentado que está teniendo igual una subida de algunos dólares, dependiendo de la cantidad que usted compre. Por ejemplo, en la arroba, justo ahorita nos identificamos que ha subido ya algunos dólares, de igual manera en el huevo ha subido un dólar. Nosotros hace, que debe ser una semana y media, acudimos a las avícolas, a los productores, no nos presentaron mayor anomalía, por lo cual estamos posiblemente frente a una especulación, para lo cual pues se tomarán las acciones correspondientes en los siguientes días, pero primero tenemos que identificar la problemática. Sí, tal vez puede haber algún problema que no está siendo visible aparentemente, y necesitamos nosotros como gobierno nacional tener conocimiento para dar esta ayuda al productor y que solventemos este tema y no exista esta subida de los precios en primera instancia. Y de no existir esta justificación, nosotros pues tomaremos las acciones correspondientes con las entidades del MAG o Agrocalidad.
7: El aumento también tiene un impacto directo en quienes utilizan estos productos para preparar y vender alimentos.
8: El arroz compraba $35 del quintal y este rato se está comercializando sobre los $50. No quieren vender y dicen máximo un saquito, así ya tanto rogar. Tengo un puestito de venta de comida, me afecta porque la inversión está mucho mayor y los ingresos menores. Al aumentar con las ventas que ya de por sí están bajas, se convertirían en unas ventas totalmente depresivas. Pues ante eso lo que se trata es de alguna manera sostener el precio y reducir las ganancias.
7: Por su parte, Alexandra Zambrano, comerciante de comida, indicó que la semana pasada logró abastecerse a $40.50 por quintal.
9: Por ejemplo, el quintal de arroz yo lo compraba a $37 y ahorita ya está a $40.50. A eso estoy comprando ahora. ¿Hace cuánto tiempo compró la última vez?
10: 4 días que compré. Lo estoy tratando de mantener para no perder los clientes.
7: Según Bastidas, los controles se extenderán a productores, mayoristas y establecimientos de venta para verificar la disponibilidad de los productos y los precios.
6: Hoy vamos a acudir a los mayoristas para primero constatar de que existe el producto, porque podemos tener algunas problemáticas ahí de que puede existir el producto y tal vez no deseen vender por el tema de la especulación. O hay, en efecto, el tema de que hay una ausencia de este producto. Nosotros hoy vamos a identificar esto en los mercados, sobre todo en las tiendas mayoristas, que son las que traen el arroz acá al cantón y a la provincia, y vamos a ver cuál es la raíz de esta problemática, por qué no están vendiendo el arroz, o si existe algún tema en la producción del mismo.
5: ¿Cuál es el peso referencial actual en el mercado que la Intendencia tiene en cuenta, por ejemplo, en estos 3 productos, que sería arroz, azúcar y huevo?
6: Sí, bueno, por la temporada, justo tenemos manejando nosotros un precio que es de $36 el quintal, y más o menos de $9 la arroz. Sí, esto obviamente tiene sus variaciones de centavos en ocasiones por el tema del mismo transporte y demás. Nosotros no podemos establecer un precio fijo porque entendemos que en el mercado hay ciertos valores adicionales que se colocan, pero existir la variación de casi $20, como nos estaba comentando la ciudadanía, pues realmente nosotros necesitamos conocer la justificación de esta subida de precio.
7: La autoridad recordó que la ciudadanía puede presentar denuncias cuando detecte aumentos en los precios.
6: Bueno, la denuncia la puede realizar en nuestras redes sociales de la Gobernación de Cotopaxi. De igual manera, aquí en la Intendencia nosotros nos encontramos con las puertas completamente abiertas para escuchar su denuncia en las tendencias políticas en el caso de encontrarse en la ruralidad, y de igual manera en las comisarías de ser otro cantón diferente al de la Tacunga. Sí, nosotros de esta manera podríamos identificar, necesitamos el nombre del establecimiento, el precio el cual usted pagó, eso es importantísimo, y de igual manera nos importa mucho el tema de la razón que a usted le dieron para darle ese precio, porque nosotros entendemos que la ciudadanía sí se está quejando con los mayoristas, con las personas que venden estos insumos, sobre la razón por qué están subiendo el precio. Necesitamos, estos datos son importantes para nosotros, acudir y tomar las acciones correspondientes.
7: Por ahora, la causa del incremento todavía no está determinada. Mientras las autoridades verifican qué está provocando estas variaciones, comerciantes y ciudadanos ya enfrentan mayores costos para adquirir productos de consumo diario.
11: Todas las cosas que uno se va a comprar, por ejemplo, en los huevos, de lo que costaba a $2.50, $2.75, hasta $3, pero ahorita está a $4.50, $4 la cubeta. Por ejemplo, comprábamos

0: de regreso con más noticias.
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0: 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Son las 7:20, 7:20, cerramos esta semana de labores, contándoles más noticias a esta hora en Radio La Tacunga. Siete con 7:20, gobiernos parroquiales se capacitan frente al fenómeno del Niño.
3: Autoridades y representantes de los gobiernos parroquiales de Cotopaxi participaron en un taller de gestión de riesgos orientado a fortalecer la capacidad de respuesta ante el fenómeno del Niño. La jornada buscó consolidar los comités parroquiales de emergencia y mejorar la coordinación entre los distintos niveles de gobierno. Diego Molina, encargado de gestión de riesgos, destacó la participación de los presidentes de los gobiernos parroquiales y señaló que el objetivo es fortalecer la estructura territorial como primer nivel de respuesta.
4: Está cumpliendo con el objetivo que es fortalecer la estructura que tenemos a nivel parroquial como primer ente respondiente frente a los diferentes eventos que pueden suceder. Resaltar lo que hemos entrado como fortalezas. La uno es la convocatoria, el interés que tienen los señores presidentes, los vocales, que si bien los señores presidentes no pudieron estar aquí, están sus vocales, pero en la mayoría usted puede ver que están aquí los presidentes mismos. Entonces, por eso para nosotros es muy fundamental. El tema también yo creo que de una agenda que está de acorde a lo que queremos y que facilita justamente un tratamiento lógico de la gestión de riesgos. Cuando digo lógico es que comprendan que no solamente es por la etapa que estamos pasando, sino que la ley, hay un marco jurídico que facilita justamente estas labores, estas estrategias que queremos nosotros fortalecer en nuestra provincia. Y aquí tenemos justamente también la presencia de Conagopare Nacional, con ellos se ha llegado a unos acuerdos, digamos así, y es que ellos se van a encargar de hacer el seguimiento de todos estos procesos. El día de hoy, como se dice, los acuerdos van a ser que en el menor tiempo posible tengamos ya estructurados los comités parroquiales de ahorita de emergencia para poder atenderlo, pero ya con su estructura territorial completa. Eso quiere decir que no solamente me reúno 4 o 5 actores, sino cada uno con sus grupos parroquiales de trabajo y a enfrentar de acuerdo a la especificidad que ellos van teniendo. En este caso, agua, en este caso, salud, en lo que es obras públicas, en lo que es asistencia humanitaria, en lo que es sistemas productivos.
3: Molina informó que además ya se encuentran activados los comités de Palo Quemado, Tingo La Esperanza, cuyos representantes han remitido las actas correspondientes.
4: Tenemos activados los COEs, es el de Palo Quemado, tenemos activado el COE de Tingo La Esperanza, tenemos activado el de Moraspungo, que nos han hecho llegar sus respectivas actas de conformación para día de activación, donde ya hay las primeras acciones de coordinación con los territorios. Primero implica que hay una necesidad de trabajar en equipo, que hay una conciencia plena de que no solamente es por mi competencia que tengo que trabajarlo, sino por la responsabilidad que tenemos nosotros con los seres humanos, en este caso con nuestra población. Implica que ya empezamos a ver las primeras afectaciones. Recuerde usted, no solo eran la etapa de lluvias que estamos ya teniendo, sino la etapa de los incendios forestales. Entonces, ahí vamos nosotros avanzando con estos procesos, buscamos justamente que comprendan ellos que no están solos en el territorio, que no es algo que estamos diciendo a la verdad parroquial haga, que estamos haciendo a la tenencia haga, sino que lo hagan de manera conjunta, y eso va a permitir que nosotros podamos en este proceso trabajar y coordinar a nivel municipal, a nivel provincial.
3: Fernando Salazar, desde Conagopare Nacional, resaltó la articulación institucional que se desarrolla en Cotopaxi y señaló que la organización acompaña el proceso de construcción del sistema provincial de gestión.

0: riesgos.
1: Para nosotros es de suma complacencia el hecho de mirar que en una de nuestras provincias hermanas el proceso de construcción de el Sistema Nacional Descentralizado de Riesgos se lleva a cabalidad conforme establece la ley, como se establece tanto en la ley de riesgos cuanto en el COTAD. En el COTAD se establece con mucha claridad que todas las competencias tienen que ser ejercidas por los diferentes niveles de gobierno en forma coordinada y articulada. Y esto es lo que aquí en Cotopaxi vemos con mucha satisfacción, que se cumplen estos postulados, estos principios de la ley, de la Constitución incluso, ¿no es cierto? Sobre todo en un aspecto tan delicado, tan importante como es el tema de riesgo. Aportamos muy decididamente y sugerimos, nosotros hemos sugerido a nuestras autoridades que consideremos el modelo de Cotopaxi como un modelo a ser aplicado en el país. Nosotros tenemos que velar porque esto pueda tener vigencia y cumplimiento en las 24 provincias. Si es que este modelo nos es muy útil, en tanto y en cuanto podemos sugerirlo como un modelo, ¿no?, de articulación que debería existir en todas y cada una de las provincias del país.
0: Los encargados de estos talleres dieron a conocer que las jornadas de capacitación continuarán con el objetivo de fortalecer a los comités parroquiales. Para Radio La Tacunga, Paulina Balseca.
2: Y es momento de traerles nuestro segmento de la entrevista aquí en el matutino de Radio La Tacunga junto a Paulina Balseca. Nos vamos a la parroquia de Mulaloa. Ya se vivirán este fin de semana las festividades patronales. Paulina, bienvenida.
3: Marlene, buenos días, amigos, amigas, oyentes. Muy buenos días. Qué gusto poderles acompañar en este viernes cerrando la semana. Una semana que también ya ha habido bastante variación de clima. Las lluvias ya se hacen presente. Por lo tanto, ya vivimos las siembras, el inicio también de este etapa bien bonita, y efectivamente queremos trasladarnos hasta Mulaloa para conocer y vivir a través de la radio una celebración que reúne la fe, la tradición y la identidad. Las festividades en honor a San Francisco de Mulaloa y a la Virgen de la Fuente constituyen un momento especial para las familias y la comunidad. Para conocer todos los detalles de esta celebración y el significado de los santos patrones en la parroquia Mulaloa, nos acompaña el padre Fabricio Nogales, párroco de Mulaloa. Padre, bienvenido, buen día.
4: Saludarles, buenos días a todos ustedes, a quienes también nos escuchan a través de Radio La Tacunga.
3: Gracias, padre. Iniciemos conociendo en este espacio qué significa para Mulaloa estas festividades en honor no solamente a San Francisco, sino también a la Virgen de la Fuente.
4: Realmente es un momento de gracia, ¿no? Recordarles que las festividades como tal van a llegar a su plenitud, por decirlo así, este fin de semana, que justo coincide con el 4 de octubre, que es la fiesta católica de San Francisco. Pero hemos iniciado mucho antes, hemos iniciado ya hace más de un mes atrás, donde los santos patronos, San Francisco, la Virgen de la Fuente, han recorrido los barrios, los sectores, las comunidades de la parroquia, y esto ha sido ya un momento muy significativo porque crea unidad y podemos decirlo ya que la parroquia está ya celebrando sus fiestas patronales. Y es muy interesante porque estamos hablando de dos, no sé decirlo, dos pilares fundamentales que marcan la identidad de la parroquia. San Francisco, con todo el tema también agrícola, no recordamos que Mulaloa ha sido eminentemente agrícola, lo sigue siendo. Entonces, tras la sequía, podemos decir, tras el fuerte verano, la esperanza en la lluvia, y justo coincide más o menos con el 4 de octubre, conocido también como el cordonazo de San Francisco. Entonces la gente durante un mes atrás ya viene rezando, pidiendo por intercesión de su santo patrono las lluvias, el agua para poder sembrar, ¿no? Y la Virgen de la Fuente tiene también un carácter importantísimo. Su presencia es ya desde hace más de 4 siglos en Mulaloa. Tenemos una capilla muy bonita dedicada a ella, y ha sido para la gente de Mulaloa refugio y esperanza en los momentos de dificultad. La capilla con la Virgen de la Fuente sabemos que ha sobrevivido a varias erupciones volcánicas, momentos de dificultad por la naturaleza, terremotos y más, y la gente ha buscado ahí su refugio. Entonces celebramos con gusto y con alegría estas dos cosas, ¿no?, que han marcado la identidad del pueblo, tanto espiritualmente como sí, su presencia en más de 400 años acompañando esta linda parroquia.
3: Nos vamos a una pausa para comerciales para conocer también al regresar qué actividades se van a desarrollar y precisamente qué significado tiene para la comunidad la presencia de estas dos advocaciones en la parroquia Mulalo. Regresamos en breve.
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3: Estamos de regreso, gracias por estar en nuestra sintonía. Estamos hoy centrados en nuestra entrevista en la parroquia Mulaloc. Estamos hablando de las festividades en honor a San Francisco de Asís y a la Virgen de la Fuente. Antes de pasar, padre, a todos los eventos que tienen preparados, que han programado, ¿qué significado tiene hoy en día estas dos imágenes, estas dos advocaciones en la parroquia Mulaloc y más con el antecedente que ya nos decía? Es una parroquia de agricultores, de que viven del campo. Y el San Francisco, sobre todo, es ese patrono, ¿no?, de la naturaleza, de la lluvia.
4: El San Francisco, pienso que ahora mismo, no solo para Mulaloc, sino para el mundo, es un fuerte signo, una fuerte subida, una fuerte profecía para todos, ¿no? Y a quien él, sobre todo, vivirá la paz, ¿no?, le construirá la paz y logrará tener esta, por así decirlo, esta armonía con la creación, con los hermanos, con Dios, con Él mismo. Y creo que este es el gran signo de esperanza para todo el pueblo. Somos un pueblo que está muy herido, muy marcado por la violencia, y necesitamos de aferrarnos o buscar de cierta forma esta esperanza, esta paz. Entonces creo que la presencia de San Francisco es una esperanza en construir la paz. Y en cuanto al tema de San Francisco y la ecología, ¿no?, para Mulaloc es importantísimo por el agua, no por las lluvias, a pesar que tenemos cerca el gran Cotopaxi que nos abastece de sus fuentes de agua. En el verano se va viendo cómo se va secando todo, cómo todo el color mismo de la parroquia cambia de verde a un, por así decirlo, un marrón, a un color donde se nota el verano, y hay esta esperanza de las lluvias, ¿no? Cierto que Mulaloc también ha ido dejando atrás la agricultura, podemos decir, la agricultura normal, la agricultura que se llevaba, porque ahora mismo tenemos grandes plantaciones, la industria de la leche, de los lácteos. Es cierto que han cambiado, pero el pueblo, la parroquia, se da cuenta que a pesar de todos los avances tecnológicos, de los nuevos cultivos, de las nuevas formas de economía, sin el agua no hay vida, ¿no? Porque desde el agua que rocía los pastos para obtener la leche, los quesos, o el agua que llegará hasta las rosas que después se exportarán, en fin, la gente mira a San Francisco como aquel gran intercesor para el agua. Y lo que estamos buscando es que comprendamos también que hay una reciprocidad, ¿no? No es solo pedir la lluvia, es cuidar y llevar una vida en armonía con la creación, que es madre y hermana.
3: Y ahora también en la advocación de la Virgen de la Fuente, ¿existe alguna historia, tradición, un relato particular de esta advocación en Mulaló y cómo esto también se ha ido transmitiendo de generación en generación, sobre todo a través de este compartir de la oratoria de abuelos, de nietos y más?
4: Sí, de hecho la memoria es una memoria viva, ¿no? No está escrita, no hay unos documentos oficiales, podemos decir. Hay testimonios, ¿no? El mismo testimonio de esta capilla que lleva ya 400 años de pie, de la fiesta, de la advocación, de varios cooperativas, emprendimientos que llevan su nombre. Entonces, es una tradición oral, pero es una tradición viva. Sabemos que donde está construida esta bellísima capilla, que fue de hecho el primer templo parroquial de la parroquia, había una fuente de agua, y de esta fuente de agua ha manado esta advocación, ¿no? Pero sobre todo se la ha visto como protectora, ya que la capilla está de hecho en una zona segura de la parroquia. Entonces, claro, ante las diferentes erupciones volcánicas, ante las diferentes adversidades propias de la naturaleza, se ha mantenido en pie. Y cuando algo se mantiene en pie en los momentos de dificultad, pues se convierte automáticamente en esperanza, ¿no? Y ha sido la capilla, la Virgen, lugar de esperanza, de consuelo y de acogida en los momentos de dificultad, y lo sigue siendo para la parroquia.
3: Entramos ya al tema de festividades, padre. En este marco, ustedes han llevado adelante varias actividades. Primeramente fue ya la presentación de los priostes en el mes de agosto mismo. ¿Cómo se elige a estos priostes? ¿Quiénes son y qué significado tiene ya para toda la celebración posterior?
4: Sí, ciertamente estamos justo terminando una etapa en la que el tema de los priostes, de los personajes y más, han sido, o se ha buscado la participación de todos los varios comunidades y sectores. Entonces se han ido turnando un poco a la vez para que así cada barrio, cada sector, cada comunidad o tenga un personaje o tenga el priostazgo, y la participación y la celebración sea una celebración incluyente que involucre toda la parroquia.
3: ¿Cómo ha sido la participación de cada una de las comunidades para lograr esta unidad parroquial?
4: Creo que es un despertar, ¿no? Siempre es una propuesta que anima y que mueve, ¿no? A veces creo que necesitamos este empujoncito, este entusiasmo, esta invitación, ¿no? Gracias a Dios, la parroquia tiene un corazón muy generoso, la gente tiene un corazón muy, muy generoso, y siempre han aceptado con mucha disponibilidad este servicio, digámoslo así, para compartirlo, para compartir la alegría, la fe, la cultura, la identidad con todos.
3: Ahora también sabemos que se desarrollaron eucaristías en las comunidades, de las cooperativas también. ¿Cómo han vivido estas eucaristías previas a la misa de fiesta?
4: Realmente ha sido hermosísimo, ¿no? Porque crea unidad. Yo lo decía también estos días en Mulaló. Gracias a San Francisco, a la Virgen de la Fuente, gracias a Dios, se vive el milagro de la unidad. Porque siendo tan distintos, pensando distinto, viviendo quizá cada uno de forma distinta, nos hemos logrado encontrar, ¿no? Y es significativo porque las imágenes son llevadas de comunidad a comunidad. Y claro, la comunidad a la que tiene que ir es la comunidad que se acerca a sus vecinos, a sus más cercanos, también las cooperativas, y se va compartiendo la fe, y en este compartir la fe se va creando unidad.
3: Para el día de hoy, ¿qué se tiene, padre, previsto desarrollar también de acuerdo al programa, un sector tan importante de la población que merece ese reconocimiento, pero también ese agradecimiento y ese cuidado?
4: Sí, recordar que Mulaló es un pueblo de mucha tradición, y la tradición y la historia viene de nuestros mayores, ¿no? Yo sé, como decía ya la invitación del gran Papa Francisco, a propósito, que hay que cuidarlos, hay que valorarlos y hay que promoverlos, ¿no? Ellos son la sabiduría que nos dan para poder continuar. Hoy, gracias al programa Una Vida, Mil Historias, habrá el programa del adulto mayor, ¿no? Un espacio en el que se buscará compartir justamente con nuestros adultos mayores. Entonces, gracias a este programa que se lo lleva día a día, hoy tendrán también su momento celebrativo.
3: ¿Cuántos adultos los mayores se estima que existen en la parroquia, y claro, y será un día de festejo, pero también es necesario ver cuáles son estas grandes necesidades que ellos tienen.
4: Sí, bueno, en Mulaló, gracias a Dios, es una parroquia donde todavía hay muchos jóvenes, digamos así, personas de edad media también, por su misma actividad económica, ¿no? Entonces esto ha hecho que la gente se haya quedado en Mulaló. No existe demasiada migración, hay migración, pero gracias a Dios no es muy fuerte, ¿no? Entonces yo estimaría que hay un total de unos 3.000, 4.000 adultos mayores en toda la parroquia.
3: ¿Y cuáles son esas necesidades que ellos tienen y de parte de las autoridades, de parte de todos los sectores, requieren esta atención?
4: Pienso que el mundo en el que vivimos propio a veces nos empuja a olvidarnos de nuestros mayores, ¿no? Y creo que lo que más necesitan ellos es el tiempo que nosotros podemos brindarles, el escucharles, el cariño, la cercanía, el estar con ellos. Y después creo que es una realidad también en todo el país, la falta o el problema del sistema de salud, ¿no? Que siempre se hace más fuerte en estos años donde la salud se hace más frágil. Necesitarían quizá una mejor atención en el tema de salud, y nuestro compromiso también como vecinos, como parte de la comunidad, de poder acompañarlos, promoverlos, cuidarlos y valorarlos.
3: Mañana ya las vísperas de las festividades, ¿qué se tiene preparado?
4: Sí, ciertamente mañana tenemos el embellecimiento de las calles. Hemos hecho una linda minga de limpieza estos días. Queremos embellecer las calles, este signo no visible de la alegría. Los santos patrones están en el barrio Prioste Mayor, que es un macalo chico. Desde ahí bajarán hasta el centro parroquial, donde a las 5 de la tarde tenemos la Eucaristía de Vísperas, presidida por Monseñor Giovanni, nuestro obispo. Recordar también que este año para nosotros es un año muy particular, ya que es un año jubilar franciscano. La iglesia celebra 800 años del tránsito de San Francisco, de la muerte de San Francisco. Entonces nos engalanamos aún más en estas festividades patronales.
3: Sin embargo, no está dentro de, digamos, de la parte eclesiástica, de la parte religiosa, pero también luego tendrán el cambio de mando, que ya obviamente con los priostes ha sido coordinado y todo.
4: Sí, justamente en la Eucaristía de Vísperas se bendecirá a los nuevos personajes, a quienes asumen este año esta responsabilidad, y está pegada, ¿no? Después de la Eucaristía de Vísperas, enseguida tendremos el cambio de mando.
3: Y Padre, ¿cómo se ha coordinado todas estas actividades, sobre todo las sociales y las culturales, donde en nuestra provincia, en nuestro país, lamentablemente priorizan también el consumo de licor, el tema de la pirotecnia? ¿Cómo se ha coordinado para no eliminarlo, pero sí también irlo reduciendo en lo mayor posible?
4: Sí, gracias a Dios creo que nos estamos dando cuenta, ¿no? Un poco a poco en esta reflexión, en estos encuentros, nos damos cuenta del valor de la dignidad de todo ser viviente, ¿no? Digámoslo así, tanto de las personas como de los animales y la misma creación. Recordar que, bueno, yo diría inclusive un tema aún más fuerte en las fiestas, ¿no es cierto? Que el consumo de alcohol, es cierto que la pirotecnia, pero inclusive los mismos desechos sólidos que se acumulan en una cantidad muy, muy grande, ¿no? Entonces vemos cómo al final todo esto puede afectar a todo, ¿no? Y la invitación, y poco a poco, es ir dando pequeños pasos para ir cambiando, ¿no? Y mejorando quizá estas cosas que no están bien en las celebraciones, ¿no? Y que de hecho de cierta forma opacan estas celebraciones. Recordarles también que tenemos en Mulaló el comité de fiestas, que está integrado exactamente por los ex personajes del año pasado, y ellos ya con experiencia también de la fiesta vivida y de las diferentes celebraciones hechas ya, pueden o están tomando conjuntamente las mejores decisiones para buscar que esta fiesta sea un momento de alegría, de esperanza, de compartir y de celebrar la vida.
3: Domingo 4 de octubre, día de San Francisco de Asís, ¿qué se tiene preparado?
4: Sí, es un momento de veras espectacular, diría yo, por todo lo que conlleva, ¿no? Y por este año jubilar. Tendremos, desde la mañana ya el barrio Prioste estará recibiendo a quienes vayan a acompañarles, digamos así, será un momento también de crear comunidad entre ellos. Después se bajará de nuevo desde el barrio Prioste Mayor, junto con la banda de pueblo, característica propia de la festividad, y tendremos la Eucaristía de vísperas, la Eucaristía de fiesta a la 1:00 p.m. Me olvidaba también, en la mañana hay una carrera atlética, es un espacio muy bonito, creo, para los niños, los jóvenes, diferentes categorías, y un momento para en familia, el deporte, que nos hace bien, ¿no?, a todos. Y siempre también empezará frente a la iglesia, en el Parque Central, y allí también será la premiación. Entonces, la mañana tendremos este espacio deportivo con esta carrera. Y después, en la tarde, después de la celebración, habrá varios eventos, varios puntos, varias cosas para celebrar juntos a San Francisco y a la Virgen de la Fuente. Queremos que sea un espacio, junto con los priostes, queremos que sea un espacio para compartir en comunidad. Y en la noche tenemos, claro, la presentación artística, y también tendremos el videomapping para el templo parroquial, y así engalanarlo, hacerlo bello con las luces durante este día de fiesta.
0: Padre, en este proceso, en este marco también, si bien la comunidad debe tener una participación activa, ¿algún invitado especial para este día, este 4 de octubre?
4: Bueno, hemos invitado para la celebración eucarística a varios hermanos sacerdotes, recordando, claro, que el domingo siempre es un poco complicado para los párrocos, sobre todo, pero tenemos por lo menos la presencia de 10 sacerdotes, tanto sacerdotes que son nativos, oriundos de Muraló, pero prestan su ministerio pastoral en otros lugares, como lo es la diócesis de Ambato, como varios hermanos sacerdotes, los más cercanos, ¿no? Entonces será un momento también de, en torno a San Francisco, seguir creando esta comunidad eclesial, estos sacerdotes que nos acompañarán y seguramente orarán por nuestra parroquia.
0: ¿Y alguno de ellos ha prestado anteriormente su servicio pastoral en Muraló?
4: Sí, algunos de ellos han estado en Muraló. No les confirmo los nombres porque quizá nos gustaría, quizá más adelante, que todos los sacerdotes que han estado ahí puedan compartir, ¿no? Recordar que Muraló es una parroquia muy, muy antigua, más de 459 años de vida parroquial y de vida eclesial, inclusive podemos ir un poco más atrás. Entonces han pasado muchos hermanos sacerdotes que han dado su vida, su tiempo, su disponibilidad a esta linda parroquia, y queremos, seguramente será un momento lindo.
0: ¿Es su primer año en estas festividades en Muraló o ya las había vivido?
4: Es mi primer año, siempre con la expectativa, ¿no?, y con el deseo de poco a poco ir injertándose cada vez más en la cultura, en la identidad, en la tradición. Ha sido para mí muy enriquecedor ya estos días, y espero con gran alegría y con gran entusiasmo poder ir comprendiendo, conociendo y promoviendo más esta cultura, esta tradición, este pueblo, esta identidad.
0: Padre, y de este año, de las Eucaristías que ha podido vivir, de los diferentes eventos en honor a San Francisco, a la Virgen de la Fuente, ¿qué resalta de la comunidad, del compartir, de las celebraciones mismas?
4: Hasta el momento yo resaltaría el corazón generoso, ¿no? Durante 30 días hemos estado moviéndonos por varios sectores, comunidades, ¿no? Y todos nos abren el corazón, compartir desde los alimentos, desde el tiempo, ¿no? Porque también eso ha sido una carrera para muchos hermanos, ¿no? Por el hecho del trabajo, tener que terminar el trabajo, correr para alcanzar, para preparar todo para las Eucaristías. Entonces, la generosidad del corazón de la gente, su disponibilidad y la unidad, ¿no? Es siempre lindo poder ser más unidos en un mundo a veces dividido.
0: ¿Cuál es el mensaje que les deja a quienes han estado al frente, acompañándole al comité, que, como usted decía, están en el corre-corre y que con antelación han sacado el tiempo, han dedicado también para estas festividades?
4: No, de veras, yo agradecerles muchísimo, y pienso en tantas personas que quizás no aparecen en el momento del agradecimiento, o no están quizás necesariamente al frente, pero han estado desde atrás, ¿no? Desde preocuparse porque cada capilla esté abierta, porque cada capilla esté limpia, por el agüita, el chocolate, el pan que esté. Son tantos detalles que a veces logramos o pasamos por desapercibir, no logramos mirarlos y darles el justo valor. Entonces, a todos, gracias, Dios le pague por compartir la vida, la fe, la cultura y la identidad también conmigo, que estoy conociéndola. Para mí es una gracia especial poder estar en Mulaló, poder conocer, poder compartir su fe, su cultura, su tradición. Que Dios les pague, de veras que Dios les pague todo el bien que hacen, y que San Francisco nos enseñe a ser constructores de paz y a promover una ecología integral, ¿no? A cuidar la naturaleza, a cuidar estas relaciones también entre hermanos y a cuidar la relación con Dios. Y que la Virgen María, que ha sido siempre refugio, compañía en la vida, lo siga siendo para cada familia, para cada uno de nosotros.
0: Padre, también, ¿cómo ha sido la participación de los grupos eclesiales de la parroquia? Los catequistas, Cáritas, no sé qué grupos nomás están inmersos, pero por lo general tenemos el grupo de monaguillos. ¿Cómo ha sido esta, vivir la emoción de la fiesta, pero también la responsabilidad de ser parte de un grupo de iglesia?
4: Sí, tú te sientes parte de una gran familia, ¿no? La iglesia es una gran familia. Y un poco les molestaba y les decía, ahora que se termina les voy a extrañar, porque ya no nos vamos a ver todos los días, ¿no? Justamente porque tenemos nuestros horarios y hay los horarios y fechas establecidas para cada encuentro, ¿no? Pero de veras ha sido lindísimo ver cómo cada uno, en la medida de su disponibilidad, ha ido organizándose para siempre estar presente. Y estos días, sobre todo el Ministerio Pastoral, ha sido muy, muy presente. Y así cada uno, en sus espacios, en sus agendas, organizándose, han buscado estar lo más presente. Entonces ha sido una gran alegría, porque como una gran familia nos hemos ido encontrando noche a noche, día a día. Y bueno, pues nos queda la esperanza de que lo que hemos construido lo podamos seguir manteniendo y caminando.
0: Padre, no es que mañana se acaban las festividades, todavía tienen eventos hasta la próxima semana. ¿Qué eventos más existirán para aquellas personas que de alguna manera no pueden participar mañana y el domingo, pero sí la próxima semana podrán sacar un tiempito?
4: Sí, sobre todo esta semana lo vemos muy marcado, la parte religiosa, podemos decirlo. Mientras que el próximo fin de semana estará más presente la parte cultural, ¿no? El 10 de octubre, el sábado, tendremos, por ejemplo, la gran corrida de toros. Para quienes son taurinos, están cordialmente invitados. El día domingo 11, la Eucaristía será a las 8 de la mañana, la bendición de los personajes, y así viviremos el gran pregón, el gran desfile de la confraternidad mulalense, ¿no? Recordamos que estarán presentes la mayoría de barrios, comunidades, sectores, rindiendo su homenaje, compartiendo la alegría con San Francisco, la Virgen de la Fuente, y con quienes se den cita. Entonces, todos invitados al gran desfile de la confraternidad mulalense. Y finalmente tendremos también la verbena de fin de fiestas.
0: Padre, ¿qué decirles a aquellas personas que van a asistir a las Eucaristías, a los diferentes eventos, sobre todo en tema de seguridad?
4: Vamos seguro movidos por la fe a San Francisco, pero quizá algunos no están movidos mucho por esta fe, ¿no? Nosotros tenemos el deseo de construir, de promover las relaciones entre los hermanos. Hay quienes buscarán abusar de estos momentos, entonces ser muy cuidadosos. Mulaló realmente es un pueblo de gente buena, de gente que abre el corazón, que comparte la vida, pero no falta estos malos hermanos que de vez en cuando aparecen para hacer un poco de daño, ¿no? Entonces es ser muy cuidadosos con las pertenencias, con los vehículos, organizarse bien para que ninguno salga afectado, y así podemos compartir la fe, podemos celebrar y podemos vivir una alegría plena.
0: Padre, estamos llegando a la parte final de esta conversación y queremos pedirle un mensaje para todos los habitantes de la parroquia Mulaló, para quienes mantienen su fe, su devoción y su esperanza en San Francisco, pero también en la Virgen de la Fuente. Y antes de la entrevista decíamos, ahora sí es las fiestas en honor a los dos santos patrones, porque anteriormente se resaltaba de alguna manera más la presencia de San Francisco.
4: Sí, de hecho, como una anécdota, ¿no? Yo también he empezado promoviendo la fiesta de San Francisco, organizando la fiesta de San Francisco, y en mi cabeza era San Francisco, San Francisco, y poco a poco me han ayudado con cariño y creo que con mucha paciencia también a entender que para Mulaló, para nuestra parroquia, los dos son los patronos y los dos son importantes, ¿no? Entonces, un mensaje final, agradecerles de veras mi gratitud infinita a la parroquia, a tantos amigos, hermanos, vecinos, digo yo ya, les digo, somos vecinos, y agradecerles por compartir conmigo su identidad, su fe y su cultura. Seguro seguiremos caminando, ¿no? Seguiremos caminando y caminamos sabiendo que tenemos dos grandes maestros, San Francisco y la Virgen de la Fuente. Seguimos caminando hacia el encuentro con Dios y construyendo su reino en este mundo. Que el Señor les bendiga, nos bendiga a todos. Un abrazo grande, una feliz fiesta patronal para cada uno de ustedes y esta alegría que emana poder encontrarnos y celebrar la fe.
0: Padre, usted ya nos decía en la parte final una pregunta que se me quedó, que hay un comité organizador y seguro ellos estarán también más al tanto de este tema, pero ¿cómo ha sido la coordinación con las autoridades parroquiales y también con las autoridades de control? Porque va a ser eventos de diferente índole, sociales, culturales, que siempre necesita este apoyo, sobre todo la Policía Nacional. ¿Contarán con este apoyo?
4: Saben ustedes que para cualquier evento se necesitan los permisos, ¿no? Entonces, de hecho, el comité de fiesta está ahora mismo en los últimos toques, en las últimas carreras, podemos decir, buscando cumplir todos los papeles, todo lo que nos piden para que puedan autorizarnos los eventos como tal y poder cumplirlos a cabalidad, ¿no? Entonces, mi agradecimiento también al comité de fiestas por procurar y preocuparse por todo el tema de permisos. En cuanto a la parte interna de la parroquia, no se ha visto como una división, digamos así. De hecho, la junta parroquial nombra un miembro de ellos para integrar este comité de fiesta. Entonces, hay una gran disponibilidad de parte de las instituciones parroquiales, ¿no? Y esto creo que hace que seamos más unidos para poder buscar todo lo que necesitamos fuera, ¿no? Pero sabemos que hay mucha disponibilidad y sí, mucha disponibilidad de todas las instituciones para colaborar con los eventos culturales que ya son tradición en cada una de las parroquias.
0: Padre, gracias por habernos acompañado, contado también y conversado de todo lo que se está viviendo en San Francisco de Mulaló.
4: Gracias a ustedes, un abrazo cariñoso a cada uno de ustedes y les esperamos para celebrar juntos en Mulaló a San Francisco a la Virgen de la Fuente para compartir la fe, la tradición y la cultura.
0: Gracias al padre Fabricio Nogales por habernos acompañado y permitirnos conocer más de cerca el significado de estas festividades en honor a San Francisco de Asís y a la Virgen de la Fuente, una celebración que nos recuerda que la fe también se construye en comunidad, que las tradiciones forman parte de la identidad y que cada generación tiene una responsabilidad diferente para mantenerlas vivas y presentes. Invitamos a toda la ciudadanía para que asista a estas festividades, a la misa de fiesta que será a las 13 horas del día domingo. Que tengan un excelente fin de semana. Radio La Tacunga, como siempre, prepara programación especial para todos ustedes. En breve nos enlazamos a la Catedral con la Santa Eucaristía. Gracias también a Marlene Germán en la parte técnica. Que tengan un excelente fin de semana.

0: Muy buenos días, queridos hermanos, queridas hermanas. Un saludo cordial a todos los que están participando a través de Radio La Tacunga. Hoy día celebramos la memoria en honor de los santos ángeles custodios. En el nombre del Padre, y del Hijo, y del Espíritu Santo. Amén. La paz esté con ustedes.
1: Y con tu espíritu.
0: Queridos hermanos, para celebrar dignamente estos sagrados misterios, reconozcamos nuestros pecados y con confianza invoquemos la misericordia de Dios. Yo confieso ante Dios Todopoderoso y ante ustedes, hermanos, que he pecado mucho de pensamiento, palabra, obra y omisión. Por mi culpa, por mi culpa, por mi gran culpa. Por eso ruego a Santa María, siempre Virgen, a los ángeles, a los santos y a ustedes, hermanos, que intercedan por mí ante Dios nuestro Señor. Que Dios Todopoderoso tenga misericordia de nosotros, perdone nuestros pecados y nos lleve a la vida eterna.
1: Amén.

0: Oremos. Oh Dios, que en tu providencia inefable te has dignado enviar a tus santos ángeles para nuestra guarda, concede generoso a quienes te suplican ser siempre defendidos por su protección y gozar eternamente de su compañía. Por nuestro Señor Jesucristo, tu Hijo, que vive y reina contigo en la unidad del Espíritu Santo y es Dios por los siglos de los siglos.
1: Amén.
2: Lectura del libro del Éxodo. Esto dice el Señor: voy a enviar a un ángel que vaya delante de ti, para que te cuide en el camino y te lleve al lugar que te he preparado. Respétalo y obedécelo. No te rebeles porque lleva mi nombre, y no perdonará tu rebeldía. Si lo obedeces fielmente y haces lo que yo te diga, tus enemigos serán mis enemigos y tus adversarios mis adversarios. Mi ángel irá delante de ti. Palabra de Dios.
3: Dios les ha ordenado a sus ángeles que nos cuiden.
4: Dios ha ordenado a sus ángeles que nos cuiden.
3: Tú que vives el amparo del Altísimo y descansas a la sombra del Todopoderoso, dile al Señor: tú eres mi refugio y fortaleza, tú eres mi Dios y en ti confío.
4: Dios les ha ordenado a sus ángeles que nos cuiden.
3: Él te librará de la red del cazador y de la peste funesta, te cubrirá con sus alas y te refugiarás bajo sus plumas.
4: Dios les ha ordenado a sus ángeles que nos cuiden.
3: No te sucederá desgracia alguna, ninguna calamidad caerá sobre tu casa, pues el Señor ha dado a sus ángeles la orden de protegerte a donde quiera que vayas.
4: Dios les ha ordenado a sus ángeles que nos cuiden. Por favor, nos ponemos de pie.

0: El Señor esté con ustedes.
1: Y con tu espíritu.
0: Proclamación del Santo Evangelio según San Mateo. Gloria a ti, Señor. En cierta ocasión, los discípulos se acercaron a Jesús y le preguntaron: ¿quién es el más grande en el reino de los cielos? Jesús llamó a un niño, lo puso en medio de ellos y les dijo: yo les aseguro a ustedes que si no cambian y no se hacen como los niños, no entrarán en el reino de los cielos. Así pues, quien se haga pequeño como este niño, ese es el más grande en el reino de los cielos. Y el que reciba a un niño como este en mi nombre, me recibe a mí. Cuidado con despreciar a uno de estos pequeños, pues yo les digo que sus ángeles en el cielo ven continuamente el rostro de mi Padre que está en el cielo. Palabra del Señor.
1: Gloria a ti, Señor Jesús.
0: Tenga la bondad de tomar asiento. En este mes de octubre está cargado de muchas fiestas, muchas solemnidades. Y teniendo en cuenta que este mes es dedicado a tomar conciencia de nuestro ser misionero, todos estamos llamados por nuestro bautismo a ser misionero. Anoche yo decía en la reflexión que podemos ser misioneros de tres maneras, ¿no? De tres maneras. Primero, teníamos el ejemplo de Santa Teresita del Niño Jesús, que ella deseaba ir de misiones a otros países, a los países orientales especialmente, pero en ese tiempo las mujeres tenían que estar en los conventos. Pero ahí es cuando ella se hace una pregunta: ¿cuál es mi lugar en la iglesia? ¿Ve? ¿Cuál es mi sitio en la iglesia? Y ella misma va a dar la respuesta: mi lugar en la iglesia es el amor. ¿Ve? Y el amor no es sino la oración, ¿no? La oración. Entonces, una de las formas de ser misionero es a través de la oración. Por eso este mes se invita a todos a rezar el Santo Rosario, a rezar también por los misioneros que están esparcidos por todo el mundo. También podemos ser misioneros aportando de nuestros bienes, ¿no? Nos dice el Evangelio que a Jesús le acompañaban muchas personas y especialmente mujeres. Algunas le acompañaban para ayudarle en su misión y otras dice que le ayudaban también con sus bienes. Y eso también podemos ser misioneros, ya que no podemos irnos a la misión, tal vez a otros países por diferentes ocupaciones, pero nosotros podemos contribuir para la misión. Creo que el tercer domingo de octubre es el Domingo Mundial de las Misiones, el DOMUM, y ahí es una oportunidad de que nosotros, desde nuestras posibilidades, podamos aportar para tantos lugares de misiones que a veces carecen de las comodidades que muchas veces nosotros tenemos, ¿no es cierto? Y tercera forma de ser misionero ya es directamente, ¿no? Directamente, es una vocación especial a la que el Señor llama a tanto a hombres, a mujeres, y en diferentes estados de vida, ¿no? Tanto a sacerdotes, religiosos, religiosas, como también a laicos. Ahora hay muchos matrimonios, que dejándolo todo van a anunciar el Evangelio. Entonces podemos ser misioneros en esas tres maneras: con nuestra oración, con nuestro aporte y directamente, ¿no es cierto?, anunciando el Evangelio. Y ahora en este segundo día del mes de octubre se nos presenta para recordarles y para celebrar en memoria a los santos ángeles custodios. Creo que a todos y cada uno de nosotros, desde pequeñitos, nuestros padres nos enseñaron a rezarle a invocarle y a rezarle al angelito de la guarda, ¿no? Y esperemos que no hayamos olvidado esa linda oración que nos enseñaron. A veces crecemos y se nos olvida. A veces pensamos que rezarle al ángel de la guarda es una espiritualidad infantil, que cae en el infantilismo. No, es una espiritualidad en la que tenemos nosotros que vivir la presencia de Dios en nuestras vidas y a través de los ángeles custodios. Por eso los apóstoles en el Evangelio empiezan haciéndole una pregunta a Jesús, ¿no? ¿Quién es el más grande en el reino de Dios? ¿Ve? Ante Dios la verdadera grandeza no consiste en dominar ni ser reconocidos. ¿En qué consiste la verdadera grandeza ante Dios? En el saber amar. Grande para Dios, una persona grande para Dios es la que sabe amar, la que sabe servir y la que sabe vivir con humildad. Estas tres cositas, ¿no? Grande para Dios es la persona que sabe amar, que sabe servir y que sabe vivir con humildad. Por eso Jesús llama a un niño y lo puso en medio, ¿no? Como un ejemplo, lo que nosotros tenemos que ser como niños. Un niño para la sociedad es algo insignificante. Al menos en los tiempos de Jesús, un niño no tenía ni voz ni voto, ¿eh? Igual que la mujer, ¿no? No tenían ni voz ni voto. El único que servía era el hombre ya consciente, el hombre maduro, en cierto sentido. Pero en cambio, para Jesús, para Dios, un niño es un ejemplo que todos deberíamos mirar, ¿ve? Es un ejemplo, por eso le pone en medio. ¿Para qué? Para que todos lo miremos. ¿Y por qué le pone en medio? Porque Jesús dice que ese niño debe ser un ejemplo. Si quisiéramos algo importante, con títulos, Jesús hubiese puesto algún dirigente religioso, ¿no? Al sumo sacerdote, tal vez, o a los escribas, o a los fariseos. ¿Pero a quién pone? Alguien que la sociedad es insignificante, pero para Dios tiene mucho significado, le da mucha importancia y por eso le pone a un niño como modelo de vivir. Por eso, clarito nos dice el Señor, ¿no? Si no cambian y no se hacen como los niños, no entrarán en el reino de los cielos. Nos está invitando a la conversión, a tener un corazón de niño. Oigan esta palabrita, a tener un corazón de niño. ¿Cómo es el corazón de un niño? Un corazón que sabe confiar, que sabe confiar plenamente en su papá. Un corazón que se deja también enseñar. Siempre está el niño abierto su corazón, su mente a las enseñanzas de su padre. O tener un corazón de niño es reconocer que constantemente necesita de su padre, en este caso un corazón que necesita de Dios. Y sobre todo tener un corazón de un niño es confiadamente abandonarse en las manos de Dios. Vean, a eso nos está llamando en esta mañana el Señor con el ejemplo de un niño. Cambien y sean como este niño, a recuperar el corazón de un niño, porque muchas veces nuestro corazón por tantas situaciones de la vida se han endurecido, ¿ve? Y se ha contaminado de muchas cosas, ¿no? Qué lindo que nosotros volvamos a tener un corazón que sepa confiar en Dios, que se deje enseñar de Dios, que sepa reconocer que necesita de Dios y sobre todo que cada día se abandone en las manos de Dios, ¿no? Por eso, en la misma palabra de Dios dice, quien se haga pequeño como este niño, ¿ve? Hacerse pequeño, otra de las características de la niñez, hacerse pequeño significa vivir la humildad. Ser humilde no es ser menos, ser humilde no es ser menos. Ser humilde no significa o no es sinónimo de pobreza, de ausencia de bienes. Ser humilde es reconocer quién soy yo frente a Dios.

y hay que buscar ser grandes. En la vida nunca hay que resignarse, pero mientras más grandes, tenemos que aprender lo de Jesús, que siendo Dios no hizo alarde de su categoría de Dios, sino que se anonadó y se hizo uno más de nosotros. Y sobre todo, la humildad frente a los demás se traduce en el servicio. Por eso, el más grande en el reino de los cielos, vuelvo a repetir, es el que sabe servir, no es el que es servido. Por eso el Señor en esta mañana, celebrando esta fiesta de los santos ángeles, nos invita a acoger a los pequeños, nos invita a acoger a los niños. En la palabra de Dios, niño, pequeño, no es una edad cronológica. Niños son los pobres, niños son los ancianos, niños son los enfermos, niños son las personas solitarias, niños son los descartables, los que la sociedad les ha quitado su dignidad. El que acoge a uno de estos niños, a cada uno de nosotros, a Jesús le estamos acogiendo. Y es por eso que dice que los ángeles, aquí habla un poquito de los ángeles de todas estas personas siempre las están cuidando. Por eso, para finalizar, cada uno de nosotros tenemos un ángel quien nos cuida a cada uno de nosotros, ¿ve? Quien nos cuida a cada uno de nosotros. Pero también esta memoria en honor a los santos ángeles custodios nos invita a hacer el compromiso de que cada uno de nosotros también seamos ángeles para los demás. Cuidemos a los demás, cuidemos a los pequeños, cuidemos a los pobres, cuidemos a los enfermos, cuidemos a los ancianos, cuidemos a los que están solos, cuidemos a los que han perdido su dignidad. Hay nuestro ángel de la guarda que siempre nos está acompañando, pero nosotros también tenemos que convertirnos en esos ángeles de la guarda de cada uno de nuestros hermanos. Por eso, démosle gracias al Señor en este día por habernos dado un ángel a cada uno de nosotros. Démosle gracias también a ese angelito que está siempre a nuestro lado, y pidámosle al Señor la gracia de que nosotros podamos ser ángeles para los demás. En el nombre del Padre, y del Hijo, y del Espíritu Santo.

0: Oremos, hermanos, a Dios nuestro Padre.
1: Por la Santa Iglesia, extendida por todo el universo, para que Dios le conceda la paz, la libertad y la unidad, roguemos al Señor.
2: Escucha, Señor, nuestra oración.
1: Por nuestra patria y por los gobernantes de todas las naciones, para que Dios dirija sus pensamientos y decisiones hacia una paz verdadera, roguemos al Señor.
0: Escucha, Señor, nuestra oración.
1: Por todos los hombres, para que Dios Padre Todopoderoso purifique el mundo de todo error, proteja a los pobres, cure a las enfermedades, aleje el hambre, conceda el retorno a los desterrados, empleo a los parados o el puerto seguro a los navegantes. Roguemos al Señor.
0: Escucha, Señor, nuestra oración.
1: Por los que todavía no creen en Cristo, para que, iluminados por el Espíritu Santo, encuentren el camino de la salvación, roguemos al Señor.
0: Escucha, Señor, nuestra oración.
1: Por nuestros familiares y amigos enfermos, y cuantos nos han podido acudir con nosotros,

0: Santa Asamblea para que Dios nuestro Señor escuche sus súplicas y cumpla sus deseos, y así ellos experimenten la alegría de la divina misericordia. Roguemos al Señor.
1: Escucha, Señor, nuestra oración. Amoroso Padre, acoge las oraciones que te hemos presentado y las que quedan en nuestro corazón. Por Jesucristo nuestro Señor,
2: amén.
1: Tenga la bondad de tomar asiento y hacemos la ofrenda a la misa cantando.

0: Y ahora oren conmigo, hermanos y hermanas, para que esta misa, que es mía y es de ustedes, sea agradable a Dios Padre Todopoderoso.
1: Que el Señor reciba de tus manos este sacrificio para alabanza y gloria de su nombre, para nuestro bien y el de toda su santa iglesia.
0: Recibe, Señor, las ofrendas que te presentamos en la veneración de tus santos ángeles, y concédenos por su continua protección, vernos libres de los peligros presentes y alcanzar felizmente la vida eterna. Por Jesucristo nuestro Señor.
1: Amén.
0: El Señor esté con ustedes.
1: Y con tu espíritu.
0: Levantemos el corazón.
1: Lo tenemos levantado hacia el Señor.
0: Demos gracias al Señor nuestro Dios.
1: Es justo y es necesario.
0: En verdad es justo y necesario. Es nuestro deber y salvación darte gracias siempre y en todo lugar, Señor Padre Santo, Dios Todopoderoso y Eterno, y proclamar tus alabanzas en tus ángeles y arcángeles, pues lo que se honra verdaderamente en ellos redunda en tu grandeza y gloria. Siendo ellos dignísimos de todo honor, tú eres inmenso y has de ser reconocido sobre todas las cosas, por Cristo Señor nuestro. Por él la multitud de los ángeles celebra tu majestad, a ellos nos unimos en gozosa adoración, cantando a una sola voz tu alabanza.

0: eres en verdad, Señor, fuente de toda santidad. Por eso te pedimos que santifiques estos dones con la efusión de tu Espíritu, de manera que sean para nosotros el cuerpo y la sangre de tu amadísimo Hijo, Jesucristo nuestro Señor. Porque Jesús, cuando iba a ser entregado a su pasión, voluntariamente aceptada, tomó pan, te dio gracias, lo partió y lo dio a sus discípulos diciendo: tomen y coman todos de él, porque esto es mi cuerpo que será entregado por ustedes. Del mismo modo, acabada la cena, tomó el cáliz y, dándote gracias de nuevo, lo pasó a sus discípulos diciendo: tomen y beban todos de él, porque este es el cáliz de mi sangre, sangre de la alianza nueva y eterna, que será derramada por ustedes y por muchos para el perdón de los pecados. Hagan esto en memoria mía. Aquí está Jesús, el sacramento de nuestra fe. Así pues, Padre, al celebrar ahora el memorial de la muerte y resurrección de tu Hijo, a ti te ofrecemos este pan que para nosotros es vida y este cáliz que para nosotros es salvación. Derrama, Señor, el Espíritu Santo en nuestros corazones, para que vivamos unidos a nuestros pastores, el Papa León, nuestro Obispo Giovanni Mauricio, y todos aquellos que te sirven con sincero corazón. Acuérdate también de nuestros hermanos que durmieron en la esperanza de la resurrección. Admítelos, Señor, a contemplar la luz de tu rostro. Y ten misericordia de todos nosotros, y así con María, la Virgen Madre de Dios, su esposo San José, San Vicente Mártir, Santa Marianita de Jesús y todos los santos, en esta bendita mañana queremos cantarte tus alabanzas. Por Cristo, con Él y en Él, a ti, Dios Padre omnipotente, en la unidad del Espíritu Santo, todo honor y toda gloria, por los siglos de los siglos. Fieles a la recomendación del Salvador y siguiendo su divina enseñanza, nos atrevemos a decir: Padre nuestro que estás
1: en el cielo, santificado sea tu nombre, venga a nosotros tu reino, hágase tu voluntad
0: en la tierra como en el cielo. Danos hoy nuestro pan de cada día, perdona nuestras ofensas como también nosotros perdonamos a los que nos ofenden. No nos dejes caer en la tentación y líbranos del mal. Líbranos de todos los males, Señor, y concédenos la paz en nuestros días, para que, ayudados por tu misericordia, vivamos siempre libres de pecado y protegidos de toda perturbación, mientras esperamos la gloriosa venida de nuestro Salvador Jesucristo.
1: Tuyo es el reino, tuyo es el poder y la gloria por siempre, Señor.
0: Pidiendo el don de la paz, digamos juntos: Señor Jesucristo, que dijiste a tus apóstoles: la paz les dejo, mi paz les doy. No tengas en cuenta nuestros pecados, sino la fe de tu Iglesia, y conforme a tu palabra, concédenos la paz y la unidad. Tú que vives y reinas por los siglos de los siglos.
1: Amén.
0: La paz del Señor esté siempre con ustedes.
1: Y con tu espíritu.
0: En el Espíritu de Cristo resucitado, démose fraternalmente la paz.
1: Oh Cordero,
0: Señor Jesucristo y

0: Delante de los ángeles tañaré para ti, Dios mío. Este es Jesús, el Cordero de Dios que quita el pecado del mundo. Dichosos nosotros llamados a la cena del Señor.
1: Señor, no soy digno de que entres en mi casa, pero una palabra tuya bastará para sanar.
0: El cuerpo y la sangre de Cristo nos guarde para la vida eterna. Los que desean hacer la comunión, acérquense, los demás sientan y cantamos.

comunión espiritual. Creo, Señor mío, que estás realmente presente en el Santísimo Sacramento del altar. Te amo sobre todas las cosas y deseo ardientemente recibirte dentro de mi alma, pero no pudiendo hacerlo ahora sacramentalmente, ven al menos espiritualmente a mi corazón y como si ya te hubiese recibido, te abrazo y me uno todo a ti. Oh Señor, no permitas que jamás me aparte de ti.

0: Oremos todos de pies. Con la protección de los ángeles, dirige, Señor, por el camino de la salvación y de la paz, a quienes te dignas alimentar para la vida eterna, con tan admirable sacramento. Por Jesucristo nuestro Señor.
1: Amén.
0: El Señor esté con ustedes.
1: Y con tu espíritu.
0: Recemos por los enfermitos, por los que padecen el dolor en el cuerpo y en el alma. Y digamos, Dios te salve María, llena eres de gracia, el Señor es contigo. Bendita eres entre todas las mujeres, y bendito es el fruto de tu vientre, Jesús. Santa María, Madre de Dios, ruega por nosotros pecadores, ahora y en la hora de nuestra muerte. Amén. Gloria al Padre, y al Hijo, y al Espíritu Santo.
1: Como en un principio, ahora y siempre, por los siglos de los siglos. Amén.
0: Y la bendición de Dios Todopoderoso, Padre, Hijo y Espíritu Santo, descienda sobre nosotros y nos acompañe siempre.
1: Amén. Amén.
0: Vivamos lo que hemos celebrado, podéis ir en paz.
1: Demos gracias a Dios.
0: Un lindo viernes para todos.

0: 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Son las 8 de la mañana. Con 39 minutos.
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0: En Radio La Tacunga son las 8 de la mañana. Con 40 minutos.
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1: En Radio La Tacunga, las 9 de la mañana, con un minuto.
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Muy bien, estamos en las 9:07. 9:07 ya. Estamos en viernes, ¿eh? Viernes de mucho frío. Viernes con una llovizna en todo el centro del país. Lloviznando, ¿ah? Hay que salir con un paragüitas, tal como lo hemos hecho nosotros al momento de arribar acá a la estación. Hoy vamos a hablar algo de curiosidades, algo de buen estilo de vida de fin de semana. Vamos a revisar las primeras planas, ya saben. Gracias en 96.5, 97.1, 102.1 aquí en el centro del país. A quienes están trabajando, a quienes están viajando también. Qué gusto poderles acompañar. Ya en nuestra quinta edición de la semana. Fin de semana. Marcamos 2 de octubre. Así es, ya estamos en 2 de octubre, señores. Buena mañana, ¿eh?

Muy bien, estamos en los primeros minutos. Estamos en el Día Mundial de la Sonrisa, ¿eh? Oye, desde el año 1999, Carey, creador del símbolo iconográfico del Facebook Carita Feliz, decidió proclamar el Día Mundial de la Sonrisa para el primer viernes del mes de octubre. A veces caen diferentes fechas, ¿eh? Pero el primer viernes de octubre es el Día Mundial de la Sonrisa, una fecha pensada para ser feliz y llevar alegría a otros, aunque sea por un día. Así es, hoy estamos en el Día de la Sonrisa, así es que tenemos que todos mostrar una sonrisa de ornado, ¿eh? El primer viernes de octubre se festeja a nivel mundial, pues el Día Internacional de la Sonrisa, ¿eh? Hoy ha caído 2 de octubre. A veces caen otras fechas distintas, ¿sabes? Pero es el primer viernes, eso es todo, ¿ah? Primer viernes de octubre, festejamos el Día Mundial de la Sonrisa. Saludos a Maribel, buena mañana, buenos días, ¿eh? Gracias por escucharnos allá en el Cantón Salcedo. Están en sintonía nuestra en 102.1. Te vamos a poner la canción ya mismo, ¿ah? Te vamos a poner ya mismo la canción. Sí, de hecho, vamos a hacer un pequeño live a través de TikTok, ¿eh?

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Estamos en el Día Mundial de la Sonrisa, primer viernes de octubre. Desde el año 1999, Herbie, creador del símbolo iconográfico, el Face o Carita Feliz, decidió proclamar el Día Mundial de la Sonrisa para el primer viernes de cada mes de octubre. Herbie, que falleció pues en el año 2001, pero desde entonces se creó justamente una fundación, ¿no?, en su honor, organización que todos los años realiza actividades y recauda fondos para obras benéficas que lleven alegría a todas las personas alrededor del planeta. Beneficios de la sonrisa hay muchísimos, ¿no? Oye, sí, y es que la sonrisa es un gesto que produce muchos beneficios. Al sonreír, nuestro cuerpo libera endorfinas, serotoninas, dos hormonas que nos hacen sentir más que felices, menos estresados y mejorar nuestro estado de ánimo. Sonreír es parte del lenguaje universal, ¿no? Es gratis, nos ayuda en muchos ámbitos de la vida, en la seducción de la vida profesional, en nuestra autoestima, genera seguridad en uno mismo y en los demás, y es contagiosa también. Oye, algunas frases que se han popularizado en el Día Mundial de la Sonrisa. Cada año millones de personas aprovechan el Día Mundial de la Sonrisa para compartir frases famosas sobre la sonrisa. Y hay que compartir algunas de las más populares. La sonrisa cuesta menos que la electricidad y da más luz. Así es, una gran sonrisa es un bello rostro de gigante. Entonces, hoy es el Día Mundial de la Sonrisa. Es el lenguaje universal. ¿Cómo celebrar este día de la sonrisa? Pues, oye, como el objetivo de este día es llevar alegría a todos y a todo aquel que lo necesite. Podemos desde hacer, yo que sé, obras caritativas, hasta dedicarle toda una tarde a unas amistades que sabemos que están atravesando a lo mejor por un mal momento, o simplemente sonreír siempre que te apetezca. Te vas a sentir mejor y harás sentir mejor al que está a tu lado también. Otra buena manera es compartir frases graciosas, imágenes, videos que promuevan la alegría en otros. Aprovechemos al máximo la conectividad y contagiemos una sonrisa de forma viral. Hay que usar los hashtags también hoy en día. Claro que sí, los hashtags de las sonrisas, y decirle feliz día a esas amistades que a lo mejor pues están atravesando por, yo que sé, algún pequeño mal momento, ¿no? Hoy es el Día Mundial de la Sonrisa. Buenos días, buena mañana, buen fin de semana, ¿eh?

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opciones gratuitas acá en el país. Entonces, se ha estado dando a conocer desde la próxima semana, ¿no? Un festival gratuito que proyectará producciones de México, Colombia, Irlanda, Afganistán y Noruega, con conversatorios sobre educación, memoria y derechos sociales. O sea, con el alma, el cine abre el diálogo. La Muestra Internacional de Cine y Educación, MINA, arrancará su segunda edición entre el 6 y el 21 de octubre. O sea, extendiendo su alcance a Quito, Guayaquil y Puerto Viejo, el festival ofrecerá 15 funciones presenciales

el Instituto de Cooperación Internacional de Asociación Alemana para la Educación de Adultos, ¿no? Y también cuenta con el respaldo del Ministerio Federal de Cooperación Económica y Desarrollo de Alemania y la implementación de ella también, Finlandia. O sea, cada proyección, cada proyecto estará acompañada de conversatorios, espacios de reflexión dirigidos a estudiantes, docentes, organizaciones sociales y público en general. La cartelera internacional, la oficial prácticamente comprende 5 producciones internacionales que abordan realidades sociales, género y procesos de aprendizaje fuera de las aulas tradicionales. La Falla, México 2025, documental dirigido justamente, que estarán exponiendo también algunas producciones colombianas, brasileras, Francia, de Afganistán, de Noruega, de Estados Unidos. Oye, esto va a estar bueno, ¿ah? Lo va a hacer en la capital del 6 al 12, de 6 al 12 de octubre, va a ser en Quito, en Guayaquil del 14 al 17 y del 20 al 21 en Puerto Viejo. Todos en las casas de la cultura, ¿ah? Ya, Ecuador tendrá muestra internacional de cine, educación, con 15 funciones, gratuitas todas. Serán en las ciudades Quito, Guayaquil y Puerto Viejo, las afortunadas de tener prácticamente estos filmes, ¿ah? 9:38 minutos, tenemos que saludar, gracias a quienes nos escuchan acá por el sector de La Merced. Buenos días.

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Así es que hoy sí atendemos, ¿eh? Hoy viernes sí atendemos, señores. Comunidades de 23 provincias hoy están recibiendo nuevos vehículos para acceder a los servicios públicos de salud. Médicos, parteras, fortalecerán la salud en comunidades rurales de 23 provincias gracias a una flota de 66 camionetas, ¿ah? Los equipos de atención integral van a utilizar las nuevas camionetas para brindar asistencia en la salud en zonas de difícil acceso. Justamente lo que dan a conocer. Estaba revisando justamente las últimas páginas de los diarios. La dotación logística del Sistema Sanitario Nacional había recibido ya este impulso operativo, ¿no? Para derribar las barreras geográficas en la atención médica periférica, con la asignación de una flota de camionetas todoterreno. Y el personal médico y las parteras ancestrales buscan garantizar el derecho a la salud en comunidades rurales habitadas por pueblos indígenas, montubios y afroecuatorianos. Transporte para la salud en comunidades rurales. Justamente es la nota que daban a conocer el día de ayer en horas de la tarde, ¿eh? Muy interesante. 5 minutos más. Y estaremos llegando. 5 minutos más y estaremos llegando justamente a las 10 de la mañana. Nuestra primera hora de programa. Tengo que saludar en San Rafael. Gracias, ¿ah? ¿Eh? Desde la ciudadela Los Nevados. Buena mañana, buen fin de semana, buen viernes, ¿eh? Esperando que esta semana la estén pasando de lo mejor ustedes en sus lugares de trabajo, en casa, muchos en sus estudios, otros estudian en horas de la tarde, ¿no? A esta hora están en casita ahí, a lo mejor haciendo deberes. Muchos jóvenes, muchos adolescentes que estudian en horas de la tarde y las mañanas la utilizan justamente para hacer las tareas, para hacer los deberes. Eso es bueno, ¿ah? ¿Eh? Eso es muy bueno. Aquí está la canción que me pedían desde La Laguna. Excelente viernes, ¿eh?

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Muy bien. Así estamos con algo de bachatita. Nati Natasha. ¿Qué sabe, ah? Algo de bachata que suena en esta mañana. Desde acá, desde Radio La Tacunga. Oye, fría la mañana de viernes, ¿ah? Mucho frío, ¿eh? Tengo que saludarles en el Cantón Pujili. Dice, oye, si estás con frío, imagínate acá. Me imagino, ¿ah? Están trabajando allá, muchas gracias al ingreso al Cantón Pujili. Te voy a poner la canción que me pedías. Dice, aprovechando que estás con las bachatas, por favor, dice, compláceme la canción de Chayanne Bailando. Con todo gusto, ¿ah?

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Señores, estamos en las 10 de la mañana 21. Oye, un bailarín nigeriano bailó más de 168 horas seguidas para conseguir un récord Guinness. Así es, ¿ah? Oye, este pana Benjamín Daniel superó los 7 días bailando para batir el récord Guinness del maratón de baile más largo del mundo. Entonces, Benjamín Daniel, un bailarín nigeriano de 33 años, bailó durante más de 168 horas consecutivas en el Freedom Park de Lagos, con el objetivo de batir el récord Guinness al maratón de baile más largo del mundo. La marca actual pertenece a la bailarina india, justamente quien en el 2023 la fijó 127 horas, pero este pana se pasó a 168 horas. Batió el récord Guinness bailando. Tremendo, ¿ah? Hoy conocido en las redes sociales como Bean Dancers, el artista completó 7 días de baile siguiendo las normas oficiales que permiten, o sea, un descanso máximo de 5 minutos por hora, que aprovechaba para comer ligero e hidratarse. Su presentación abarcó géneros como Afrobeat, Fuji Jazz, acompañada de cambios de vestuario con trajes tradicionales de Nigeria. O sea, el objetivo principal nunca fue el récord en sí mismo, explicó Daniel, pues en una entrevista con la BBC. Afirmó que más allá de poner a prueba su resistencia física, su verdadera intención era atraer atención global a la danza indígena africana. Entonces, para lograrlo, Benjamín se sometió durante 2 años a un estricto entrenamiento físico, acondicionamiento cardiovascular y una dieta alta en carbohidratos. Tras culminar el maratón de baile, fue trasladado a un centro médico para evaluar justamente su condición física. Pero este pana batió el récord, ¿ah? 168 horas seguidas para conseguir este nuevo récord Guinness bailando este nigeriano. Y lo rompió, ¿ah? La rompió el récord.

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1: En Radio La Tacunga, las 10 de la mañana, con 30 minutos.
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Oigan, el 45% de las personas de entre 25 y 34 años acude a la IA. O sea, siempre acuden a la IA para consultar aspectos de salud, cuál es el riesgo y toda la cosa. El uso de la IA para consultas de salud puede convertirse a lo mejor en un riesgo, ante diagnósticos erróneos y la postergación de la búsqueda de ayuda profesional. Puede estar cometiendo pues un tremendo error, pero el 44% de las personas de entre 25 y 34 años acude a la herramienta de inteligencia artificial para consultar aspectos de salud, según lo que se ha evidenciado en la última encuesta. En algunos países, el análisis muestra que el grupo poblacional que más lo utiliza, seguido del formado por ciudadanos entre 18 y 24 años, con un 35%. Y ahí le sigue el grupo de 25 a 34 años. Tremendo, El uso de la IA para la salud. Este estudio ha llevado a cabo mediante entrevistas telefónicas a 700 personas mayores de edad. Y también señalan que las aplicaciones tecnológicas basadas en IA son empleadas por el 35% de las de entre 35 y 44 años. O sea, por el mismo porcentaje en las de 45 a 54 años. Así es, Y por un 6% nada más los de 65 años en adelante están consultando en la IA. O sea, en general, un 26% de personas afirman que las ha utilizado en más de una ocasión para buscar información o resolver alguna duda relacionada con la salud. O sea, no confían en las redes sociales. La encuesta ha abordado la valoración de las redes sociales como fuente de información sanitaria, con lo que se ha constatado que el 50% de los hombres y el 44% de las mujeres no las consideran fiables para consultar temas de salud. O sea, la franja de edad, la población es entre 55 y 64 años, más o menos consulta el 73%, ¿no? Y así sucesivamente, según lo que dan a conocer. El internet como medio de consulta, oye, por último se expone que internet es el otro medio más utilizado para temas de salud por casi el 30% de las mujeres y el 25% de los hombres, ¿eh? Entonces, mucha gente cuando se trata del tema de consultar algo de salud, algunos ocurren de una a lo que es a la IA, ¿no? Van de una a la IA a consultar sobre lo que quieran saber sobre el estado de salud y qué puede ser bueno. Otros, en cambio, acuden, van por el Google Chrome, por el Google normal. O sea, hay riesgos que considerar también, Ustedes saben que el uso de la inteligencia artificial para consultas médicas representa un peligro creciente debido a la falta de evaluación clínica directa. Aunque la IA procesa grandes volúmenes de datos, carece de capacidad de contextualizar síntomas complejos, lo que incrementa la probabilidad de diagnósticos erróneos o sesgados, Un diagnóstico desacertado puede generar una falsa sensación de seguridad o, por el contrario, provocar alarmas innecesarias. El mayor riesgo radica en la postergación de la atención médica profesional. Al confiar en una respuesta automatizada, los pacientes retrasan intervenciones oportunas, permitiendo que patologías graves evolucionen sin un tratamiento adecuado e individualizado también, Por eso, no hay que, o sea, te sientes mal, ir a la IA, ir al internet a echarte tu misma consulta. No, no puedes hacer así, Tiene que hacerlo un profesional de la salud, pues, lógicamente, Buenos días, estamos en las 10:40 ya.

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décimo mes. Primer viernes del décimo mes, ¿eh? Llegamos a la parte final. Ya se viene buena música. Les invitamos a que se mantengan enganchados en la señal de Radio La Tacunga. Buena música, buena programación.

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1: En Radio La Tacunga, las 11 de la mañana.
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0: 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Les damos la bienvenida a nuestro avance informativo de la hora correspondiente a hoy día viernes 2 de octubre del año 2026. Sean bienvenidos. Iniciamos. Según el Instituto Oceanográfico y Antártico de la Armada del Ecuador, INOCAR, del 2 al 5 de octubre se prevé el arribo de oleaje proveniente del suroeste del Pacífico hacia las costas continental e insular de Ecuador. Durante este periodo se espera un estado de mar moderado en las zonas marítimas del país. Tenemos más noticias. El Consejo Nacional Electoral habilitó una encuesta para que la ciudadanía proponga temas que podrían ser incluidos en los debates de las elecciones seccionales y del Consejo de Participación Ciudadana 2027. El formulario estará disponible hasta el 14 de octubre y las respuestas servirán como insumo para definir los cuatro ejes temáticos de los debates. La consulta aborda temas relacionados con las competencias de prefecturas y alcaldías. 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En la capital ecuatoriana, Quito, todo lo ofrece la Feria del Libro con 130 stands y 50 autores. La Feria Internacional del Libro de Quito inició el pasado 30 de septiembre de 2026 y estará abierta hasta el domingo 4 de octubre como una oportunidad más para acercarse a la lectura. Las casas editoriales reciben a los asistentes con promociones en las ventas de los libros. La feria está organizada de forma conjunta por la Cámara Ecuatoriana del Libro y el Ministerio de Educación, Deporte y Cultura y la Biblioteca Nacional del Ecuador Eugenio Espejo, y se lleva a cabo en el Centro de Exposiciones Quito. Para despedir a Chincha, hasta el arroz con huevo en los últimos meses, pero en especial en septiembre de 2026. El salario básico unificado de $482 ya no sería suficiente para cubrir las necesidades de una familia de 5 integrantes, según los testimonios recogidos en los principales mercados de Quito. Las personas señalaron que tuvieron que reducir sus compras debido al incremento de precios en productos como la carne de res, pollo, huevos y hortalizas. Una madre de familia en el mercado mayorista, por ejemplo, contó que antes compraba 2 pollos para abastecerse durante 15 días, pero ahora solo puede adquirir uno y debe buscar alternativas más económicas. Con esto nos despedimos del avance informativo de la hora en Radio La Tacunga. A cualquier momento, hora del día, usted se puede informar siguiendo nuestras redes sociales oficiales. A las 15 horas, un nuevo avance informativo. Les deseo un buen fin de semana y conmigo nos encontramos el próximo día lunes en los diferentes espacios informativos. Soy Marlene Germán.
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0: Y después de habernos conectado con las noticias de último momento, de noticias de actualidad, te damos los buenos días y la bienvenida a este espacio. Conectados por la señal de Radio La Tacunga. Bienvenidos, bienvenidas, muy buenos días. Buenos días a quienes nos están sintonizando en las frecuencias de la radio. Nos encontramos hoy ya 2 de octubre del año 2026. Hoy es 2 de octubre, segundo día del décimo mes del año. Y es así como estamos entrando a la recta final para que cierre este 2026. Que a muchos nos ha parecido que ha pasado el tiempo volando, volando, en un abrir y cerrar de ojos. Con las buenas expectativas, las buenas vibras, damos la bienvenida al mes de octubre. Ayer también, primero de octubre, no pude estar acá en cabinas haciéndoles compañía, pero sí valiera recordar también que cada primero de octubre es el día de nuestro pasillo ecuatoriano. El pasillo que es tan importante y sobre todo es parte de la identidad de los ecuatorianos y ecuatorianas. Y hoy estamos en día viernes, cerrando la semana de labores. Y para el viernes te traemos, como todos los días viernes, lo mejor de la música para despedir, como se merece esta semana de labores. Para muchos quizá una semana súper estresante, para otros también es el inicio, ¿no? Porque fin de semana tienen varias actividades, quienes

se dedican al tema del turismo, del comercio. Eso no para, eso sigue. En todo lo que tú te encuentres haciendo, realizando, que te vaya bonito, que te vaya súper, súper bien. Y estoy muy encantada de estar contigo. Soy Marlene Germán. Hasta las 12 horas con 30 minutos nos vamos con nuestro programa y a las 12 con 30 minutos estaremos para hacerles compañía a ustedes con nuestro programa semanal Caritas en Acción. Lo mejor de la programación la tienes tú aquí solo en Radio La Tacunga, así que sean bienvenidos, bienvenidas. Chicos y chicas que nos están escuchando en tu local, negocio comercial, en tu oficina, en tu auto, en tu vehículo, estás solito, estás solita en casa. No estás tan solo porque nosotros te hacemos compañía. Estamos conectados aquí en Radio La Tacunga y por supuesto también en este día viernes. Es un viernes fiestero, ¿no? Le ponemos ánimo, le ponemos ritmo. Y ayer nomás estuvimos acá en estudios recibiendo la grata visita de nuestro amigo Widdingson y su grupo África Mía. Están promocionando nueva canción, nuevas canciones, ¿no? Y también Widdingson está apadrinando a un nuevo proyecto, una nueva propuesta musical, que son Las Hijas de la Bomba, y que más adelante también les te estaré haciendo escuchar una de las canciones que están promocionando. A ritmo de bombita a la bomba, ¿no? Un ritmo también muy tradicional de nuestro país. Así que estamos de estreno acá en Radio La Tacunga, junto a Widdingson. Y esta canción va dedicada para todas las mujeres poderosas. Bienvenidos, bienvenidas.

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1: En Radio La Tacunga, las 11 de la mañana, con 14 minutos.
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5: Radio La Tacunga te hace compañía al cerrar ya esta semana de labores. Hoy estamos estrenando y escuchando también a lo mejor de El Talento Ecuatoriano. Ayer nomás las tuvimos acá en los estudios de la radio y ya te cuenten con una fan más. Son chicas que vienen desde el norte del Ecuador y vienen con una propuesta muy interesante. Ritmo de Bomba, y así se llama, ¿no?, su grupo musical, Las Hijas de la Bomba. A ver, ¿qué tal te parece? A mí me gustó muchísimo.

Así despedimos aquí en Radio La Tacunga con la buena bombita. Despedimos a esta semana de labores. 11:25, 11:25 en Radio La Tacunga. Te acompañamos en Conectados. En esta mañana también puedes comunicarte a los estudios de la radio al 098-491-3402. 098-491-3402.

0: En Radio La Tacunga, las 11 de la mañana, con 29 minutos.
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8: Y estamos de vuelta, son las 11:31 en Radio La Tacunga.
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8: Y seguimos escuchando la buena musiquita en este viernes fiestero para despedir con todo ese buen ánimo a la semana de labores.

0: en Radio La Tacunga, las 11 de la mañana, con 46 minutos.
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3: Así es, estamos ya cerca a las 12 horas del mediodía en Radio La Tacunga, escuchando lo mejor de la buena musiquita en este viernes fiestero. Recuerda que en nuestro programa Conectados, cada día te traemos diferentes géneros musicales para escucharlo contigo en tu compañía. 11:48 al 0984-913402, puedes comunicarte con nosotros y programar tu canción favorita. Mientras, como te lo habíamos contado, hay varias actividades que por hacerlas durante el fin de semana. Hay algo muy interesante que se está dando en la capital, Quito, la Feria Internacional del Libro 2026. Abrió ya con acceso gratuito y una agenda de 200 actividades y será hasta el próximo 4 de octubre. ¿Qué les parece, amigos? Imperdible, sobre todo quienes estamos cerquita a la capital, podemos llegar hasta el próximo domingo 4 de octubre a esta Feria Internacional del Libro. La capital corría el riesgo de quedarse sin una de sus ferias más grandes, con ese recordatorio plasmado en el video promocional. La Feria Internacional del Libro Quito 2026 oficialmente abrió sus puertas este miércoles 30 de septiembre. El evento se tomará el Centro de Exposiciones Quito por 5 días hasta el domingo 4 de octubre. Durante la inauguración, el presidente de la Cámara Ecuatoriana del Libro, Fabián Luzuriaga, resaltó la importancia de mantener la unidad en el sector y en el gremio si se pretende contar con este evento de forma sostenida. Necesitamos estar juntos porque estas ferias no solo se logran gracias a la unión del sector y al apoyo del gobierno nacional dentro de su política pública, expresó. No pasó desapercibida la intervención poética del director de la Biblioteca Nacional, Eugenio Espejo Alfonso Espinosa, con la que invitó a la ciudadanía a ser partícipe del evento. Esta es la fiesta del libro, la fiesta de los lectores y de todos los que amamos e incluso somos adictos a la palabra impresa. Chumémonos de poesía, hartémonos de cuentos y de novelas, llenemos el corazón con papel para volar ligeros. Por favor, disfrutemos. Por su parte, la ministra de Educación, Deporte y Cultura, Gilda Alcíbar García, recordó que durante estos 5 días habrá 200 actividades, hay 130 stands, 60 propuestas para niños y jóvenes y más de 50 autores nacionales e internacionales. Toda la oferta se explaya en los 10.000 metros cuadrados de exhibición del centro, que incluye un pabellón exclusivo para infantes y adolescentes, donde se promoverá la lectura con eventos, talleres, lanzamientos de libros y cuentacuentos. Para acceder a toda la gente, el público podrá descargar sus pases de forma gratuita a través de la plataforma redtickets.es que funciona mediante un formulario de registro que, al completarlo, entrega un código QR que debe presentarse en el ingreso al recinto. La atención durante estos días será de 10 a 20 horas. Además, la lista completa de conferencias magistrales, conversatorios, mesas de diálogos, firmas de libros, presentaciones, talleres, autores y más se puede revisar en este enlace. Pero en la programación resalta la noche del libro a realizarse hoy día viernes 2 de octubre de 20 a 22 horas, jornada especial que ofrecerá ofertas, promociones y descuentos, en la que también se disfrutará de un show en vivo de una banda musical. Está genial esto. Si tú estás en la capital o vas a viajar a la capital, hoy en la noche puedes llegar a este evento. Será la noche del libro. ¡Ay, qué chévere! Interesantísimo. Si alguien más nos cuenta cómo le ha ido. La inauguración se realizó en presencia de la vicepresidenta María José Pinto y la viceministra de Cultura, Pamela Cortés. El encuentro de libreros se desarrolla a manos del gobierno central luego de que el municipio anunció su cancelación con una inversión de $450,000. De ese monto, 300 1,000 son de fondos públicos con aportes de la Cámara y la empresa privada. Es por ello, pues, que se pone este título al inicio, ¿no? Este recordatorio que corría el riesgo, Quito, de quedarse sin una de sus ferias más grandes. A veces también, imagínense, amigos, hasta en estos temas, eventos como estos, interviene la situación política, ¿no? Con esta discrepancia y encontrones que se ha tenido entre el alcalde de la capital ecuatoriana, Quito, Pavel Muñoz, con el gobierno nacional. Pero en buena hora se ha podido realizar, desarrollar, así que vayan a la Feria Internacional del Libro. Estará hasta el próximo día, domingo 4 de octubre. Imperdible va a estar esta noche, que será la noche del libro. Interesantísimo. Los costos también, hay ofertas y más, y nada, nada, nada mejor que invertir en la buena lectura, en la buena lectura. Nos hace mucho falta a los ecuatorianos el hábito de la lectura, pero veo que de poquito se va avanzando, y qué mejor desde las primeras edades, los primeros años, y hay papis que van comprando sus cuentitos, van comprando sus libros para sus guaguas, y ténganlo por seguro que si hacen el hábito de la lectura, jamás de los jamases, en el resto de su vida van a dejar de lado la lectura. Y también, más adelante, atentos, quédense enganchados, conectados a la señal de Radio La Tacunga, que les estaremos contando cómo está previsto también la salida de la comparsa de la Mama Negra. Esta vez rinden homenaje en esta semana la Asociación de Devotos y Vivanderas de El Salto. También habrá dos días de festividad, mañana sábado. Si no te vas a la Feria del Libro, te quedas acá o llegas acá a la Mama Negra para disfrutar ya de este, con esta presentación. La comparsa de la Mama Negra se cerró las festividades en homenaje a la Virgen de la Merced. Y además de ello también, otra de las parroquias que está de fiesta ese fin de semana es la linda parroquia de Mulaló. Es una parroquia rural de la ciudad de La Tacunga también, que tiene sus festividades cada año en homenaje a San Francisco de Asís y a la Virgen de la Fuente. Esto le estaremos contándoles pormenores, detalles, qué hacer, porque dinamiza mucho la economía local de la parroquia, la economía local de la ciudad, y puedas llegar también a hacer turismo y conocer. Hay personas que dicen, yo jamás he ido a la Mama Negra y solo la han disfrutado a través de las redes sociales. Ahora que todo se hace viral, ha sido muy viral la comparsa de la Mama Negra, así que imperdible para que tú puedas llegar hasta acá a la ciudad de La Tacunga a vivir la festividad de la Mama Negra. Esto y más te lo estaremos contando más adelante, y estamos cerca a las 12 del mediodía y es la hora de rezar juntos el Ángelus.
4: Terminada la mañana de este día, saludemos a nuestra Santísima Virgen María en el rezo del Ángelus.
5: Recordemos el gran misterio del Hijo de Dios que se hizo hombre para salvarnos. El ángel del Señor anunció a María.
6: Y concibió por obra y gracia del Espíritu Santo.
4: Dios te salve María, llena eres de gracia, el Señor es contigo. Bendita eres entre todas las mujeres y bendito es el fruto de tu vientre, Jesús.
6: Santa María, Madre de Dios, ruega por nosotros pecadores, ahora y en la hora de nuestra muerte. Amén.
7: He aquí la esclava del Señor.
6: Hágase en mí según tu palabra.
4: Dios te salve María, llena eres de gracia, el Señor es contigo. Bendita eres entre todas las mujeres y bendito es el fruto de tu vientre, Jesús.
6: Santa María, Madre de Dios, ruega por nosotros pecadores, ahora y en la hora de nuestra muerte. Amén.
7: El Verbo de Dios se hizo carne
6: y habitó entre nosotros.
4: Dios te salve María, llena eres de gracia, el Señor es contigo. Bendita eres entre todas las mujeres y bendito es el fruto de tu vientre, Jesús.
6: Santa María, Madre de Dios, ruega por nosotros pecadores, ahora y en la hora de nuestra muerte. Amén.
7: Ruega por nosotros, Santa Madre de Dios,
6: para que seamos dignos de alcanzar las promesas de nuestro Señor Jesucristo. Amén.
4: Oremos. Infunde, Señor, tu gracia en nuestras almas, a fin de que, habiendo conocido por la voz del ángel del misterio de la encarnación de tu divino Hijo, podamos, por los medios de tu pasión y de su cruz, alcanzar la gloria de la resurrección. Por Jesucristo nuestro Señor.
6: Amén.
4: Gloria al Padre, gloria al Hijo y gloria al Espíritu Santo.
6: Como era en el principio, ahora y siempre, por los siglos de los siglos. Amén.
5: Señor, hazme instrumento de tu paz. Donde hay odio, siempre yo ponga el amor. Donde hay injuria, que yo ponga el perdón. Donde hay duda, que yo ponga la fe. Donde hay desesperación, que yo ponga esperanza. Donde hay sombras, tinieblas, que yo ponga la luz. Donde hay tristeza, que yo ponga la alegría. Oh divino Maestro, concédeme que no busque ser consolado, sino consolar. Que no busque ser comprendido, sino comprender. Que no busque ser amado, sino amar. Porque dando es como se recibe. Perdonando es como tú me perdonas. Y muriendo en ti, nazco para la vida eterna. Amén.
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0: En Radio La Tacunga, las 11 de la mañana, con 57 minutos.
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la buena musiquita para acompañar esta mañana intensamente fría aquí en Conectados. Por la señal de Radio La Tacunga te hacemos compañía. A esta hora del día te damos las buenas tardes, son las 12:07. Muy buenas tardes a ustedes. Están escuchándonos en esta hora de la tarde. Hasta las 12:30 les hacemos la buena compañía al cerrar y despedir esta semana de labores. Este viernes fiestero te acompaña aquí en Radio La Tacunga. 12:08. Nos habían pedido esta cancioncita y quiero dedicársela a nuestros oyentes que nos escuchan en el calorcito de Cotopaxi, en el subtrópico. Muy buenos días en el encanto de Cotopaxi, la manada.

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1: En Radio La Tacunga, las 12 del día, con 14 minutos.
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8: Y ya estamos en los últimos minutos de nuestro programa Conectados y lo ofrecido es deuda. A continuación les damos a conocer qué hay para este fin de semana para que tú te puedas apuntar. Vamos a ponerle ambiente, al ambiente festivo. Ya lo dice un animador, sin banda, ¿cómo es? Sin banda no hay fiesta, ¿cierto? Los devotos y donantes de la Virgen del Salto. De la Virgen del Salto, así es, porque tenemos la Virgen del Salto y le dedican el homenaje también a la Virgen de la Merced. Tienen dos patronas, la Virgen del Salto y la Virgen de la Merced. Como todos los años también, a semana seguida de las festividades que lo hacen, que pasan los devotos y donantes de la Merced, también lo hacen del Salto. Y esta semana será así, presta atención. El día sábado, mañana sábado 3 de octubre, inicia a las 10 de la mañana con descanso. Y el día domingo a las 12 del mediodía habrá un solo recorrido. Esto lo realiza la Asociación de Devotos y Donantes Virgen de la Merced de El Salto. ¿Cuál será la ruta? La ruta también aquellos amigos que vienen acá a la ciudad a hacer comercio, está para que estén atentos con el cierre de las vías también. Y todo el plan de contingencia que han realizado para vivir las festividades. Para mañana sábado se tiene previsto iniciar a las 10 de la mañana. La ruta del recorrido esta será en las calles, inician en la Avenida Amazonas, van por la Félix Valencia, luego toman la Quito y Ordóñez, luego la Juan Abel Echevarría, San Sebastián, la Isla Seymour, la Avenida Oriente, la Isla San Salvador, Isla Floriana, para llegar hasta el Calvario. Y al retorno toman las hermanas Páez, Quijano y Ordóñez, General Maldonado. Y luego toman la Amazonas para llegar hasta el sector del Salto. Ese es el recorrido que tiene la Mama Negra para este día sábado y el día domingo, ¿no? Así que atentos. Quienes van a llegar hasta acá a la ciudad de La Tacunga. Estas festividades se las realizan en homenaje a la Virgen de la Merced, a la Virgen de la Merced. Es lo que se tiene previsto. Y por supuesto también en estos últimos, en estas últimas semanas ha habido la polémica respecto a varias restricciones que se ha dado desde de parte de la intendencia de Cotopaxi, como es la restricción, el vallado que se ha hecho en el sector del Calvario a los devotos y donantes de la Merced, no se les permitió ingresar, como lo han hecho tradicionalmente, ingresar a la plazoleta del Calvario para rendir los respectivos homenajes a la Virgen, que se lo hace al llegar al Calvario. Se ha hablado también de un fuerte contingente, de sobre todo de la prevención del consumo de alcohol, de que las comparsas no vayan con alcohol, sobre todo los quienes hacen del personaje de los loeros. Y según quienes han contado, porque personalmente no salía la Mama Negra de la Merced, espero hacerlo este fin de semana, la Mama Negra del Salto, habían comentarios de ciudadanos y en las redes sociales también que se ha hecho un buen trabajo desde la intendencia de esta parte de controlar el consumo de alcohol. Porque recordemos que en nuestra provincia hay un alto índice de consumo de alcohol. Es cultural, que por el frío, que unita, que otra, que al igual que la frase, ¿no? Sin banda no hay fiesta, sin trago tampoco hay fiesta, amigos. No es así. Pienso que todo tiene un límite como en la vida, y en verdad este tema del consumo de alcohol es bastante preocupante, porque ya hay datos específicos, no desde las autoridades, pero muchos hemos podido palpar, se ha hecho también desde aquí, desde la radio, la cobertura de que hay muchos jóvenes que desde tempranas edades inician ya en el consumo de alcohol. Acá también tenemos nuestro programa de Alcohólicos Anónimos, así que no es un vicio, sino es una enfermedad. Ahora no se permite desde el Ministerio de Educación ingresar a dar las charlas públicas, las juntas públicas a los estudiantes. Están ahora más propensos como comprarse un chicle, está el trago, y qué decir también de las drogas. Así que ay, es un temita que tiene mucha tela por cortar, pero también en las festividades ya de cada uno de nosotros depende el controlarnos, ¿no? El limitarnos. Está bien una canelita, está bien un traguito, sí, ¿por qué no? ¿No? Creo que todos nos tomamos nuestros traguitos, pero hay un límite

0: adolescencia, a lo mínimo nos dejaban hasta las 7 de la noche, pero ya, porque, bueno, son chéveres nuestros papis y nos dejaban 7 de la noche, pero 11, 12 de la noche, vemos chicos jovencitos, guambritos, de 13, 14, 15 años ahí tomando la canela, pero como si se fuera a acabar el mundo, beben alcohol. ¿Dónde están los papis? Me pregunto yo. Todo ese trabajo debemos hacerlo nosotros como sociedad. Mucho por hacer, así que les vaya súper, súper bien, que les vaya bonito en las festividades. A todos los devotos, a todos los donantes, un saludito a la familia Traves también, a don Huguito Traves, a toda su familia. Y a todos, absolutamente todos, porque desde ya varias semanas, meses incluso, empiezan los preparativos. De seguro ya están armando la changa, están ya los loeros con sus trajecitos. Es muy linda la fiesta, pero si le bajáramos un tantito, unos graditos del consumo de alcohol, sería más chévere para disfrutar, para acordarnos de la fiesta. Hay niños, niñas que nos están viendo. Así que les vaya súper en la festividad. Y también un saludo muy especial para mi querida sobrinita Sarita, que será su primer año bailando como loerita. Que le vaya súper bien.
1: Todos quedan invitados en septiembre a la Merced.
0: Invitadísimos entonces a las festividades en homenaje a la Virgen de la Merced. Estas son las fiestas propias, como lo dicen acá los latacungueños. La fiesta del pueblo, porque usted no tiene que comprar silla, que pagar silla. Si no, es la fiesta del pueblo. Mejor sale... sale bailando bien, comiendo también, porque si va a la casa de los priostes no falta un platito de comida. Así que es muy linda, esa festividad. Haga planes, véngase para acá, le esperamos en la ciudad de Latacunga, o si no, quienes están también cerquita de la parroquia de Mulaló, también viven sus festividades en homenaje a San Francisco de Asís. San Francisco de Asís, San Francisquito de Asís. Y la Virgen de la Fuente y la festividad todo este fin de semana. Hay varios eventos, así que amigos, invitadísimos, estamos muy fiesteros por acá en Latacunga. Y también además de ello, el 4 de octubre es el día de San Francisquito, justamente esta festividad. Y acá en la Catedral de Latacunga habrá una Eucaristía Campal donde va a Monseñor Giovanni Paz, obispo de la diócesis de Latacunga, a bendecir a nuestras mascotitas. Así que antes de irnos a la fiesta, antes de irnos a la Mamá Negra, antes de irnos a Mulaló a escuchar la Santa Misa Dominical, y trae a tu mascotita para que reciba la bendición de manos de Monseñor Giovanni Paz. En varias parroquias también realizarán pues la bendición de las mascotitas. Esto porque San Francisquito de Asís es el patrono de la creación, ¿cierto? Y también nos motiva San Francisco a cuidar la creación, ¿no? Todo lo hermoso que tenemos a nuestro alrededor. Gracias por escucharme. Invitadísimos, que les vaya súper bien, sin ninguna novedad puedan pasar la fiestita, tanto allá en la parroquia de Mulaló, como acá nuestros devotos y donantes de El Salto. Y nos estaremos viendo el próximo día lunes en el programa, conectados por la señal de Radio Latacunga. Y qué mejor despedirnos con bandita, ¿no? Porque estamos de fiesta. Estamos de fiesta. Gracias, gracias, que estén bien. Y estaremos en minutos nuevamente de regreso para hacerles compañía. En cambio, en nuestro siguiente segmento, el programa semanal Caritas en Acción. Cuídense muchísimo y que pasen bonitas fiestas.

0: en Radio La Tacunga. Las 12 del día, con 29 minutos.
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0: como cada semana nos volvemos a encontrar en este programa Caritas en Acción, un programa de la Pastoral Social Caritas Lata con Galas. Muy buenas tardes a nuestros oyentes que están en sintonía a través de nuestras frecuencias en FM y también la retransmisión que hacemos a las 15 horas para nuestra audiencia de 1080 kHz amplitud modulada. ¿Hoy de qué proponemos conversar? Sobre las tecnologías cartográficas para el manejo de recursos hídricos. ¿De qué se trata? ¿Cómo se lleva a cabo? Lo estaremos conversando junto al docente, el ingeniero Benjamín Velastegui. Él es ingeniero ambiental de la Universidad Técnica de Cotopaxi, también encargado del servicio comunitario. Qué gusto tenerlo acá en Estudios Inge. ¿Cómo está usted? Muy buenas tardes.
1: Muy buenas tardes. Para mí un gusto compartir con ustedes, hablar de este tema tan importante como es del manejo de los recursos hídricos. Como usted lo mencionó, yo soy docente en la carrera de Ingeniería Ambiental de la Universidad Técnica de Cotopaxi y también me encuentro a cargo de lo que es de prácticas preprofesionales de servicio comunitario con los chicos de séptimo ciclo.
0: En cuanto al servicio comunitario, ¿qué es lo que realizan los estudiantes, Inge?
1: Dentro de la carrera de Ingeniería Ambiental tenemos el proyecto Conciencia Verde Latacunga, en el cual tenemos diferentes objetivos y diferentes procesos para la aplicación de los conocimientos que se imparten en la carrera de Ingeniería Ambiental, que están enfocados al cuidado del medio ambiente, al cuidado de los recursos naturales, a la utilización de tecnologías, como usted lo mencionó, cartográficas, tecnologías de uso de laboratorio para el control y monitoreo de suelos, de agua. Entonces, lo que tenemos son tres puntos focales dentro del proyecto Conciencia Verde Latacunga, en el cual tenemos el primero, que es de educación ambiental, tenemos la restauración de áreas verdes y también lo que es la implementación de huertos familiares agroecológicos. Entonces, dentro del proceso de prácticas preprofesionales de vinculación de servicio comunitario, lo dividimos en estas tres etapas, en estos tres puntos, para poner al servicio de la ciudadanía los conocimientos que impartimos a los muchachos.
0: Y también aprovechamos la radio para contarles sobre esta temática. Y a propósito, Inge, si tuviéramos que explicarle a nuestra abuelita, a nuestro vecino, a nuestros amigos agricultores que nos están escuchando, ¿qué es exactamente la cartografía tecnológica para mejor comprensión de ellos?
1: Lo que hacemos nosotros es representación en mapas, se refiere a cartografía, ¿no? Entonces es muy importante que se maneje el tema de los recursos naturales con la tecnología actual que tenemos, por ejemplo, imágenes satelitales. En las clases yo imparto la clase de topografía, hacemos el levantamiento de información, el levantamiento de elementos de la naturaleza a través de drones. Entonces es la representación en mapas, en planos, de lo que tenemos en el territorio, por ejemplo los ríos, el tema del suelo, el tema del bosque, para poder tomar decisiones, para poder dar alternativas viables en el tema de soluciones ambientales, ¿no? Por ejemplo, en contaminación de agua, en recuperación de suelos, en planes de reforestación, para ver qué tipo de vegetación se puede utilizar, cuántas plantas se tienen. Entonces se realiza las mediciones a través de la cartografía.
0: Ahora hemos pasado del mapa de papel al mapa interactivo. Antes recordarán nuestros oyentes que teníamos los mapas de papel para no perdernos. Hoy en día, Inge, ¿qué ven estos nuevos mapas modernos que nosotros no podemos ver a simple vista en un río o en un pozo?
1: Actualmente tenemos nuevas tecnologías, ¿no? Como están los drones que están de moda. Entonces nosotros en la clase, nosotros no solamente hacemos el levantamiento de la información, sino la procesamos para hacer topografía, en el cual tenemos las diferentes curvas de niveles, que son las altitudes, tenemos la representación de grandes extensiones. Por ejemplo, con un dron que nosotros manejamos podemos levantar hasta 100 hectáreas en 30 minutos, que eso era prácticamente antes imposible. Entonces ahora tenemos todo digitalizado, podemos crear modelos de inundaciones, podemos crear modelos de manejo de recursos naturales. Y también aprovechando este espacio que se ha tenido, estamos mediante la dirección de vinculación en la adquisición de un dron multiespectral que nos da información acerca del estado de la vegetación, de la concentración de la vegetación, de la concentración de lo que es la clorofila en las plantas. Entonces eso nos permite realizar estudios ya específicos y avanzados acerca del estado en el que se encuentra cierto tipo de vegetación, cierto tipo de cultivos. Entonces nosotros como carrera de ingeniería ambiental estamos muy preocupados en lo que es el manejo de los recursos naturales, y a través de los procesos de vinculación, como es lo del servicio comunitario, poner todos estos conocimientos al servicio de la comunidad.
0: Interesante, y sobre todo saber de que estas herramientas tecnológicas nos sirven muchísimo para el manejo de recursos hídricos. Hablando aquí específicamente, ya qué proyectos ustedes como carrera han ido implementando para aprovechar estos avances tecnológicos y sobre todo para tener en cuenta cuánta agua hay en un río, si un cultivo necesita riego o más elementos también que se necesitan en la parte productiva.
1: Claro, es muy importante que nosotros tengamos este inventario, ¿no es cierto?, de los recursos naturales. Podemos ver igual, como les había mencionado, a través de los drones, si es que hay un desabastecimiento de agua, se puede realizar la cartografía de eso. Entonces, a través de estos procesos hemos levantado información. Por ejemplo, a través del proceso de vinculación, la carrera de ingeniería ambiental, se realizó el levantamiento de del sistema de alimentación hídrico de la Junta de Agua de Salache. Entonces desde sus fuentes hasta cómo está repartido, hasta dónde va el tema del agua. Entonces es muy interesante esto, se hizo a través de drones, se levantó más o menos 500 hectáreas y esta información fue entregada igual a la Junta de Agua para los procesos respectivos o los procesos legales que tengan que realizar. Inclusive igual eso nos sirve a nosotros para tener un inventario, para poder analizar cómo está el territorio. Y igual menciono, como carrera de ingeniería ambiental, hay un proyecto que se está realizando, que lo maneja una compañera, que es acerca de la calidad de agua a tiempo real. Entonces se realizó un convenio, se realizó un trabajo conjunto con la carrera de electricidad y se tiene un instrumento que se desarrolló, que se coloca en las fuentes de agua para medir ciertos parámetros como pH, turbidez y ver la calidad del agua a tiempo real que se refleja en una aplicación.
0: Y con estos proyectos que ustedes han realizado, ¿qué diagnóstico nos pueden dar respecto, sobre todo hablando en la provincia de Cotopaxi, sobre las fuentes hídricas, la calidad de agua? ¿Qué información han podido recabar?
1: Existe cierta información, ¿no?, que hay afectaciones en ciertas partes por contaminación del agua, también afectación por tala de los bosques. Entonces las fuentes de agua se ven afectadas, porque si es que no hay en las partes altas los bosques para que se cumpla el ciclo hidrológico, se va a ver afectado la cantidad del caudal. Entonces esto ha sido parte igual de ciertas tesis de algunos chicos, que no solo se han realizado aquí en Latacún, han sido realizadas en los páramos de Angamarca, aquí en el páramo del Putzalagua. Se ha hecho a través de imágenes satelitales, se ha hecho el análisis de la pérdida de cobertura vegetal en ciertas áreas, ¿no? Entonces, en algunas áreas es lamentable que ha habido pérdida de cobertura vegetal por la deforestación, por la tala de árboles. Entonces, eso se ha hecho un estudio a veces de 10 años, a veces de 8 años, dependiendo de la disponibilidad que tenemos de los insumos, como son las imágenes satelitales.
0: Estamos ya a puertas de vivir un fenómeno del Niño, y con el cambio climático también va a haber varios cambios, variaciones en cuanto al tema climático. ¿Cómo este tipo de herramientas nos ayudan, cómo estos mapas nos ayudan a predecir, a prepararnos para una época de sequía o de fuertes lluvias en cada una de las regiones?
1: Claro, es muy importante manejar el tema de riesgos con cartografía. Por ejemplo, hay los institutos del INOCAR, hay los institutos que están, el INAMI también, hay institutos que están haciendo el análisis, ¿no?, de lo que es el cambio de temperatura al nivel del mar, las corrientes marinas. Entonces todo esto, como usted lo menciona, en este año va a haber el fenómeno del Niño. Entonces métodos de prevención, metodologías de prevención a través de cuáles van a ser las zonas vulnerables, identificación de las zonas vulnerables, creación de escenarios de riesgos, cuáles lugares se van a ver afectados por inundaciones, por sequías. Entonces, en el caso, por ejemplo, de inundaciones, se puede realizar modelos para ver hasta dónde se puede se puede verificar las afectaciones en escenarios que pueden ser muy riesgosos. Entonces esta información nos ayuda a tener planes de prevención, planes de mitigación, y que la ciudadanía también esté alerta, ¿no?, que se vive en una zona de riesgo. Lamentablemente, hace algunos años no se daba el valor que requiere el tema de riesgos. Entonces hay construcciones en zonas que son muy vulnerables, que al momento que hay inundaciones de ríos en la costa, al momento que hay inundaciones, se van a ver seriamente afectados.
0: ¿Y qué tan asequible está este tipo de herramientas para los comuneros, para los agricultores, para los productores? Y sobre todo, ¿qué interés también hay de parte de ellos para poder actualizarse, ¿no?, en esta parte tecnológica?
1: Claro, el objetivo es, nosotros como universidad, a través del conocimiento que se imparte a los chicos, es hacer procesos de transferencia de conocimiento, capacitaciones. Se ha venido realizando capacitaciones, se ha venido realizando charlas, entonces, para que haya un cierto grado de conocimiento de cómo aplicar estas herramientas, ¿no? La formación técnica que se necesita para tener, digamos, un alcance más alto de la información o del procesamiento, obviamente requiere su preparación, pero el objetivo es, a través de del trabajo conjunto con los chicos, con las personas de las comunidades, darles a entender ciertos productos que nosotros estamos elaborando. Entonces, ¿de qué nos sirve a nosotros generar ciencia, generar conocimiento, si esto no es aprovechado por las personas que están en el día a día, ¿no? Entonces, las personas en las comunidades, en las parroquias, el objetivo es darles a conocer lo que se está trabajando.
0: Como debe ser la parte académica también al servicio de la comunidad. Otro de los puntos que causa preocupación en Cotopaxi es de dónde nace el agua. Hablemos de los páramos, los bosques, las montañas. ¿Cómo ayuda la tecnología a vigilar que nadie contamine o destruye estas zonas sagradas donde nacen los ríos?
1: Claro, existen grandes extensiones de páramo, ¿no? Entonces, a veces también hay afectaciones o hay daños que causan en estos páramos. Entonces, a través de imágenes satelitales podemos ver las afectaciones, si ha habido quemas, si ha habido talas de bosques, perdón, de páramos. Podemos observarlo a través de imágenes satelitales en lugares que pueden ser muy difícil acceso. Entonces, no es necesario que nos traslademos de esos lugares, sino podemos verlo a través de imágenes satelitales. Entonces son imágenes satelitales que nos permiten realizar este tipo de estudios, y ha habido algunas tesis que han sido realizadas por estudiantes de nuestra carrera de ingeniería ambiental, en la cual ha habido un análisis de cómo ha habido una evolución de los páramos, por ejemplo, en 10 años, en 5 años. Entonces el objetivo es tener un monitoreo constante, ¿no? Siempre estar monitoreando cómo se encuentra el estado de la cobertura vegetal en el caso de los páramos.
0: Hay un punto importante también que quiero consultarle. ¿Cómo se puede también relacionar o co-trabajar entre el conocimiento de los ancianos, de los comuneros, que quienes conocen el río, conocen las zonas desde hace décadas, porque ahí crecen, ahí han vivido toda su vida, con los datos que puede arrojar una computadora o que se puede tener desde el mapa? ¿Se puede juntar y trabajar ambos mundos juntos?
1: Claro, es muy importante los conocimientos ancestrales que tienen las personas que han habitado en páramos, han habitado en lugares naturales, ¿no? Ellos saben las condiciones climáticas, saben cuando hay afectación, saben distinguir lo que es el tema del agua. Ellos, inclusive a veces solo viendo el color, solo viendo cómo se encuentra el río, ellos saben lo que está pasando. Que son resultados que nos arrojan los estudios de laboratorio, nos arrojan también un análisis cartográfico. Lamentablemente, por el cambio climático, en los últimos años ha habido aumento de la temperatura, las estaciones ya no son como eran antes, ¿no? Por ejemplo, en el tema de meteorología. Antes las personas que tenían relación con el campo, con las cosechas, ellos ya sabían en qué meses debían hacer ciertas actividades. Pero ahora ya se ha visto afectado, que son los primeros, bueno, no los primeros, ya es lo que estamos viendo de afectaciones del cambio climático.
0: Ahora viene la otra parte, las nuevas generaciones. En las comunidades también están los jóvenes que son como más rápidos para agarrar el hilo al celular, a la computadora. ¿Se ha trabajado también desde la universidad, desde esta parte comunitaria con estas nuevas generaciones, Inge, y motivarlos a usar la tecnología para mapear, para proteger el agua de sus territorios?
1: Claro, es súper importante eso, que las nuevas generaciones se vayan empapando de estos temas, ¿no? Que se ha visto que las generaciones de los nuevos chicos, los nuevos jóvenes, están muy preocupados por lo que está pasando por el ambiente. Hay colectivos, hay grupos que se preocupan. Actualmente igual la industria ha buscado utilizar la economía circular con el reciclaje, con la reutilización de plásticos, de papel. Entonces es importante que los chicos tomen esta batuta. Se leyó recientemente igual una ley que se debe impartir igual educación ambiental en los colegios. Es algo importante para que nosotros también sepamos valorar, y son puntos en los cuales se va a trabajar los conocimientos que se tiene en temas ambientales o en temas de tecnología para este manejo. Es muy importante también el trabajo conjunto con otras instituciones, ¿no? Nosotros hemos trabajado con el municipio de Salcedo, hemos realizado trabajos con otras instituciones, Ministerio del Ambiente, para generar proyectos que nos sirvan, proyectos de reforestación, proyectos de manejo de información. Y nosotros también como universidad estamos muy, muy preocupados con el tema de trabajar este grupo interinstitucional, estas actividades institucionales. Entonces, lo que se ha realizado es también en el mes de enero una firma de un convenio con Petroecuador, en el cual los chicos de la carrera han realizado visitas técnicas a las instalaciones, y también se prevé un trabajo conjunto en investigación, diferentes temas que nos pueden ayudar en el tema ambiental y en el tema productivo.
0: En cuanto al monitoreo ambiental, si una empresa o una mala práctica agrícola está contaminando un río arriba, ¿estos mapas pueden ayudarnos a rastrear de dónde exactamente viene esa contaminación antes que llegue a nuestros hogares?
1: O sea, es posible. Necesitamos ahí una resolución en el tema espacial, en el tema de la producción cartográfica que nos pueda servir, ¿no? En este caso sí necesitaríamos un monitoreo con drones. Las imágenes satelitales por la resolución espacial no nos servirían mucho, pero se podría hacer un mapeo de la zona y un análisis de lo que está sucediendo.
0: Ahora, desde la parte del sector agrícola y ganadero, a veces los productores llegan por costumbre ciertos días a la semana y más. ¿Cómo a través de estas herramientas, como del mapa y más, se puede saber si está bien la tierra, la humedad o el tema del agua, si está echándolo mucho o debe controlarla más?
1: Ya, este es un tema muy importante. Actualmente estamos con un concepto que se ha venido desarrollando en los últimos años, que se llama la agricultura de precisión. Entonces, ¿qué quiere decir la agricultura de precisión? Es utilizar tecnología para el control del estado de los cultivos. Como le había mencionado, nosotros en la universidad, en la dirección de vinculación, se está adquiriendo un dron multiespectral que nos va a permitir analizar en los lugares donde realicemos los proyectos, ver el estado de la vegetación, ver en qué punto de la vegetación se necesita más tratamiento, si se encuentra afectada, si se encuentra vigorosa. ¿Para qué? Para que no se utilice de una manera indiscriminada los productos fertilizantes, los productos para las plagas, y se pueda eso dosificar, que sería un ahorro también para las personas que se dedican a la agricultura y también una preservación del medio ambiente.
0: Bien, Inge, queremos agradecerle por llegar acá a los estudios de Radio La Tacunga. Es interesante conocer de estas herramientas que hoy en día tenemos con el avance de la tecnología, herramientas y sobre todo para los recursos hídricos. ¿Algo más que acotar ya como conclusión de lo que hemos conversado en estos minutos?
1: Sí, la importancia que tiene el cuidado del medio ambiente. Nosotros, todas las actividades que tenemos son producidas a través de recursos que vienen de la naturaleza. Entonces es muy importante que nosotros cuidemos del medio ambiente. Entonces, a todas las personas que me están escuchando, a los chicos, nosotros como carrera de ingeniería ambiental estamos preocupados en dar soluciones a estas problemáticas, ¿no? Puede ser de agua, de suelo, de contaminación de los lugares, contaminación por actividades. Entonces, nosotros estamos muy preocupados y estamos a la vanguardia con tecnología para dar soluciones a estos problemas. Entonces, las personas, los chicos que estén interesados, que les guste el tema ambiental, las puertas de la Universidad Técnica de Cotopaxi siempre estarán abiertas. Estamos aquí en la ciudad de Latacunga y ofertamos una formación académica de calidad que les permita tener las herramientas suficientes para resolver estos problemas que han venido desarrollándose aquí en el país, en el planeta, cuando sea su formación profesional, para realizar diferentes actividades en campo, en gabinete, que nos permita ser unos profesionales competitivos.
0: Y si hay comunidades interesadas, dirigentes, para recibir la visita de ustedes como carrera, que puedan llegar también los estudiantes a apoyarlos en diferentes proyectos, ¿cuál es el trámite y cómo se hace el proceso?
1: Nosotros, a través de la vinculación que tenemos con la carrera, nosotros estamos en diferentes lugares, ¿no? Hemos estado en Belisario Quevedo, en Salache, en Salcedo, hemos estado en Saxilí, en diferentes lugares de la provincia. Entonces, si hay alguna comunidad, hay algún directivo de la comunidad, se puede acercar a las oficinas que nosotros tenemos de la carrera de Ingeniería Ambiental en Salache. Nosotros funcionamos en la hacienda de Salache, que está aquí aproximadamente unos 8 minutos, y podemos dialogar, y a través de un oficio que se le entrega al señor director de la carrera de Ingeniería Ambiental, el doctor José Andrade, se puede tener ese acercamiento y ese trabajo.
0: Le agradecemos por acompañarnos, Inge.
1: Muchas gracias por la invitación.
0: A ustedes, amigos, también por estar al pendiente de nuestro programa semanal Cáritas en Acción. El próximo viernes estaremos de regreso en un nuevo encuentro. Siga escuchando nuestra programación.
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3: En Radio Latacunga, las 12 del día, con 56 minutos.
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0: Mis queridos oyentes, muy buenas tardes, un gusto. Nuevamente estamos aquí listos para adentrarnos en este mundo de Voz Amiga. Bienvenidos, bienvenidas, nuestro saludo atento en esta tarde de hoy viernes 2 de octubre. Esto saludo para ustedes, oyentes, a través de 102.1 Cotopaxi Tungurahua, nuestro atento saludo. Saludos también a través de www.radiolatacunga.com, Ecuador y el mundo. Para ustedes, muy buenas noches, muy buenos días, un gusto. En el lugar que usted se encuentre, siempre será un placer enorme dirigirme y desearle toda clase de éxitos. Cuando tenemos las 13 horas con 5 minutos, una hora menos para la región insular, estamos comenzando este programa y diciéndoles bienvenidos. Aquí tendremos música, entretenimiento, una voz amiga que le acompañe y, por supuesto, estoy mucho, mucho más.
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0: Aquí estamos en esta tarde cuando tenemos las 13 horas con 9 minutos, 13 horas 9 minutos. Este día 2 de octubre se celebra el Día Mundial de la Sonrisa. Fue impulsado en el año de 1999 por Harvey Band, el artista estadounidense que en 1963 diseñó el famoso icono de la carita feliz. El propósito de Harvey quiso que la fecha no fuera solo comercial, sino dedicada a la bondad y a los gestos amables. ¿Qué ofrece usted, estimado amigo, amiga? ¿Una sonrisa sincera o una sonrisa Panam? ¿Qué prefiere? ¿Qué prefiere que le ofrezcan todos los benditos días? ¿Una sonrisa Duchenne o una sonrisa Panam? ¿Qué desea usted? ¿Una falsa o una genuina, original? A ver, cuando me refiero a Panam, es aquella que es postiza, esa sonrisa postiza. Y cuando me refiero a Duchenne, es una sonrisa original. ¿Sí? Natural, brotado desde el más profundo ser suyo. Así que hoy es el día de la sonrisa, estimados amigos. Vamos viendo por ahí algunos datos para poder compartir con ustedes en esta tarde de hoy, viernes 2 de octubre. 2 de octubre. ¿Qué tienen los beneficios, estimados oyentes, los beneficios de sonreír? Una química corporal. Al sonreír, el cuerpo libera endorfinas y serotoninas, hormonas que reducen el estrés y mejoran el estado de ánimo. ¡Ay, Dios mío! A tantos nos hace falta esto. Sonreír, sonreír, sonreír. ¿Qué más? La salud emocional funciona como un lenguaje universal que fomenta la empatía, la confianza y fortalece las relaciones personales. Una sonrisita. Tampoco va a andar riendo por arriba y para abajo, tampoco, no, pero sí hace falta una sonrisa original, una Duchenne, esa hace falta. Muchos andan con una sonrisa Panam, no me gusta, prefiero andar así, pero sin sonrisas fingidas, ni con esfuerzo, sino lo que sale de mi ser, de lo más profundo de mi ser. Así que, estimados amigos, este día ha sido designado para decir, este día es el día de la sonrisa. Hay tantas y tantas sonrisas. La sonrisa de un niño, qué hermoso, con toda la sinceridad del mundo. Qué sinceridad. La sinceridad. La sonrisa de una persona adulta, también. Cuando la persona es sincera también. Sincera. La sinceridad. Todo es bueno con sinceridad, estimados amigos. Así que, buscando caritas, caritas alegres, caritas con sonrisas. Y para recordar, para vivir aquel día que crearon el Día de la Sonrisa. La sonrisa, el Día de la Sonrisa 2026. Qué importante, estimados amigos. Entonces, bueno, si está con un poquito de tiempo por ahí, o en la noche cuando usted ya se retire a su casa, consulte los beneficios de una sonrisa. Ingrese a la internet y usted ahí va a encontrar un poco de información un poco de caras bonitas, unas caras de sonrisa. Así que, estimados amigos, les invito a que ingresen a la internet y puedan consultar sobre el Día Nacional o el Día Internacional de la Sonrisa. Así que, amigos, hágalo.
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2: En Radio La Tacunga, las 13 horas con 14 minutos.
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Aquí avanzando en la tarde, en este día viernes 2 de octubre, es el día de la sonrisa. Es el día de la sonrisa, estimados amigos, es el día de la sonrisa, la que nos invita a sonreír un momento, a vivir un tanto felices, a pesar de tantas cosas que puedan estar pasando en la vida, pero ofrecer una sonrisa no puede faltar. Hágalo siempre una sonrisa genuina, original, no aquella postiza. Sí, no sean malitos, nada de sonrisas hipócritas, nada, sino tiene que ser una sonrisa original. Así que amigos, continuamos en la tarde. Saludos amigos a ustedes, a oyentes que se encuentran con nosotros en la provincia de Los Ríos a través de www.radiolatacunga.com. Saludos también a nuestros buenos amigos en la ciudad de Guayaquil. Gracias por escucharnos. A quienes suelen escucharnos en el norte del Ecuador, gracias Tulcán, gracias Imbabura, gracias en la provincia de Pichincha. Saludos a nuestros buenos amigos en la provincia de Loja. ¿Cómo están en el sur del Ecuador? Por aquí también está la provincia del Oro. Saludos cordiales desde la provincia de Cotopaxi, desde la zona centro del país. Trabajamos pensando en usted, hacerles una buena compañía en las tardes de Voz Amiga. Son las 13 horas con 25 minutos, 13 horas 25 minutos. Gracias por estar con nosotros en las tardes.

0: Son los tiempos espectaculares, son los tiempos especiales para compartir con cada uno de ustedes en Voz Amiga a través de Radio La Tacunga. Nuestro saludo a ustedes oyentes, gracias por escucharnos en la ciudad de Salcedo. Saludos también a nuestros buenos amigos en el Cantón Saquicilí.
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2: En Radio La Tacunga, las 13 horas con 28 minutos.
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2: El mensaje del Papa León XIV para el centenario del Domum nos dice: ser uno en Cristo nos llama a mantener siempre la mirada fija en el Señor, para que Él sea verdaderamente el centro de nuestra vida personal y comunitaria, de cada palabra, acción y relación interpersonal, de modo que podamos decir con asombro: ya no vivo yo, sino que Cristo vive en mí. 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

0: Y bueno, amigos, se acerca las fiestas de uno de los cantones de la provincia de Cotopaxi, y me refiero a Pujilí. Este sábado se inician las festividades por los 174 años de cantonización. Habrá el pase de Chagra y en la noche la elección y coronación de la reina cantonal. Este sábado 3 de octubre se dará inicio a la agenda de seis festividades por los 174 años de cantonización de Pujilí en la provincia de Cotopaxi, con varios números programados desde la municipalidad. Desde las 9 de la mañana se efectuará el pase del Chagra, por ejemplo, con varias agrupaciones que desfilarán con sus ganaderías y atuendos típicos desde la Plaza San Buenaventura. Por las principales arterias viales llegarán al barrio y Plaza Danzapamba. Y estimados amigos, y el 12, y más bien dicho desde las 12 del mediodía, se efectuará el tradicional concurso de lazo entre delegaciones locales e invitados. A partir de las 19 horas en el Coliseo Mayor de la ciudad, o sea Pujilí, se efectuará el evento galante entre seis candidatas que buscan la corona y cetro de reina del Cantón Pujilí 2026-2027. El valor de la entrada está para que usted no se quede en casa. Habrá presentación de artistas, entre ellos Lady Sarabia, Reyes el Vallenato y los hermanos Núñez. Así que, estimados amigos, no se pierdan este fin de semana en el Cantón Pujilí. Los nombres de las candidatas son Evelyn Rocío Ana Luisa Yacin, está con Kiara Guadalupe Tuaquiza y La Quiche. ¿Quién más está por aquí? Está Sisa Pacha y La Quiche Vega. ¿Quién más está? Carla Doménica Segovia Herrera. Ella representa un medio de comunicación de la localidad y la Casa San Miguel. Así que, amigos, este fin de semana será la elección de la reina del Cantón Pujilí. Que sea un acto importante, lleno de camaradería, y donde el pujilense se encuentre con los suyos. Así que, saludos, saludos. Pujilí está cumpliendo 174 años de cantonización. Saludos entonces para ustedes, amigos, en esta importante tierra de nuestra querida provincia de Cotopaxi.
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2: En Radio La Tacunga, las 13 horas con 45 minutos.
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0: Y bueno, mis amigos, quiero comentarles que la marca Movistar ya quedó atrás en Ecuador. Desde el 1 de octubre del 2025, la operadora móvil de Millicom se presenta oficialmente bajo la marca Tigo. Después de la adquisición de Telefónica Ecuador, para los clientes el cambio no significa que tenga que contratar nuevamente un servicio. La transformación más importante estará en la red, cobertura y servicios que recibirán en los próximos años. Este dato le ofrecemos desde Radio La Tacunga, desde su programa Voz Amiga. Tigo invertirá 460 millones de adicionales para mejorar la red móvil en Ecuador. Tigo destinará más de 460 millones en los próximos 4 años para ampliar la cobertura y modernizar su red móvil, tras invertir ya 450 millones en Ecuador. Lo importante es que haya una buena señal, buen servicio y buen trato al cliente. Eso es lo importante. Continuamos con ustedes, amigos. Gracias por escucharnos. Estamos ya en las 14 horas con 54 minutos, 14:54. Gracias por escucharnos, nos sentimos sumamente halagados de saber que usted está ahí. Gracias amigos, gracias en las cooperativas de transportes urbanos en La Tacunga, gracias Sultana, gracias Citibus, nuestro saludo también a nuestros oyentes, a ustedes que se encuentran en sus autos, servicio de taxis. Buenas tardes a quienes hacen el paso por la E35 rumbo al norte, rumbo al sur del Ecuador. Buen viaje, feliz retorno.
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1: En Radio La Tacunga, las 13 horas con 59 minutos.
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Y revisando algunos datos más, estimados amigos, Departamento de Estado de los Estados Unidos, 5 trabas impiden que llegue más inversiones extranjeras de Ecuador. Revisemos a ver qué nos dice esto, estimados amigos, revisemos a ver qué nos dice esto. Inseguridad, incertidumbre regulatoria, corrupción y problemas eléctricos están entre las trabas que elevan los riesgos y costos para las inversiones que pueden hacer en Ecuador. O sea, eso están fijando los inversionistas que quieren ir a Ecuador, según el informe del clima de inversiones de los Estados Unidos. Miren nomás, Ecuador enfrenta una paradoja: la inversión extranjera directa está creciendo, pero el país todavía no logra convertir ese aumento en un flujo de capitales suficientemente grande frente a sus vecinos de la región. El diagnóstico aparece en el informe que emiten un estamento. Esto es del Departamento de Estado de los Estados Unidos, publicado recientemente y elaborado a partir de información de las embajadas estadounidenses en más de 170 economías. El documento identifica oportunidades de inversión en Ecuador, pero también señala obstáculos que elevan los costos y riesgos para las empresas extranjeras. El reporte pone el foco en 5 problemas. Ya dijimos: inestabilidad regulatoria, burocracia, corrupción, inseguridad, dificultades en el suministro eléctrico. Dios santo, miren esto. ¿Y qué hicieron con Progen? ¿Qué hicieron con Progen? Bueno, continuamos con ustedes, amigos. Continuamos con ustedes en esta tarde, cuando tenemos ya las 14 horas con 9 minutos. Continuamos con ustedes en este día viernes 2 de octubre del 2026. Mucha gente, estimados amigos, avanzan cada día impulsados por el deseo de hacer algo en la vida. Muchos ejércitos de personas están por las plazas, las calles de las ciudades. Ahora no son de las principales ciudades del país, sino de todas las ciudades en el Ecuador, tratando de hacer algo que tal vez nunca hicieron: vender, estimados amigos. Y dicen que vender es lo más, poquito más difícil. Todo puede ser. O si no, veamos algunos emprendedores que hacen tantas cosas, crean, hacen algunas cosas bonitas, importantes, pero al momento de vender, ahí es cuando está el asunto. Entonces, las autoridades, como por ejemplo prefectura, gobierno autónomo descentralizado, cantonales, deben apoyar es en el asunto de ventas. ¿Cómo comercializar bien? Pueden poner lo que sea, pero ahí está. Un sitio estratégico para poner una tienda. Y horarios. Horarios que no sean de oficina, de atención en oficinas estatales. No, desde las 9, 8 de la mañana hasta la 1, y de ahí desde 14 horas hasta qué horas? Hasta las 4, 5 de la tarde. No. Los negocios están desde las 9, 10 de la mañana, con horas ininterrumpidas, hasta las 19, 20 horas. Y los días, no es que van a ir solamente de lunes a viernes. Los días tienen que ser de lunes a domingo. ¿Por qué los domingos? Todo el mundo salimos a ver algo que podemos comprar, a curiosear, y de pronto sale un sábado. Dice: ah, no, mañana también van a estar. Sí, entonces vamos a hacer compras ahí. Pero si está cerrado,
Eso no rinde, pues, estimada amiga, por más autoridad que usted quiera decir que están haciendo. No, no, no. Las ventas no se hace de lunes a viernes y con horario de oficina, sino se hace con horarios que la gente pueda salir de domingo a domingo y de 9, por lo menos hasta las 7 de la noche o 20 horas. Por ejemplo, en la batería, ¿hasta qué horas andas en la batería? Hasta las 9. Puede ser hasta las 8, por ejemplo. Pero de lunes a domingo. Porque ¿qué pasa si un sábado o domingo no está? Simplemente no cómpranos. ¿Quién va a ir un lunes, un martes, un miércoles? La gente mayormente sale un fin de semana a hacer compras y a buscar algo de nuevo.

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1: En Radio La Tacunga, las 14 horas con 16 minutos.
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Países del mundo reciban nuestro saludo y nuestro deseo sincero que estén pasando momentos buenos. Saludos a ustedes, que ese anhelo no se apague, que esa lucecita siga prendida hasta el último momento que usted decida estar por diferentes partes del mundo. Y si usted quiere llegar por el país, pues venga por acá. Venga al Ecuador, vuelva a su país. Y bueno, para quienes ya están estabilizándose, que Dios bendiga grandemente su estancia. Por diferentes partes del país se encuentran entonces ecuatorianos, y para ustedes nuestro apretón de manos, nuestro abrazo imaginario.

0: Y bueno, mis amigos, quiero comentarles que con el lema Hagamos la diferencia por nuestra naturaleza, organizaciones ambientalistas y voluntarios convocan a los ambateños a sumarse a la jornada de limpieza del Chimborazo, que se desarrollará este domingo 4 de octubre del 2026. Esta es una iniciativa abierta al público que busca cuidar y preservar uno de los mayores tesoros naturales del Ecuador. Sí, estimados amigos. La hora de salida será a las 6 de la mañana y el punto de encuentro será el sector Parque La Cantera, ubicado en las calles Jacinto Verdaguer y pasaje José Zorrilla, esquina en el sur de Ambato. Desde allí partirán los voluntarios hacia las faldas y senderos del Chimborazo, donde se ha identificado acumulación de desechos dejados por visitantes y por el viento. Los organizadores piden a los participantes llevar ropita cómoda, abrigada e impermeable por las condiciones climáticas del páramo, zapatos de adecuados, guante, gorra, ¿qué más? Un bloqueador solar de pronto, hidratación y sobre todo mucha energía y ganas de ayudar. La jornada de limpieza ambiental se suma a las acciones previas a la temporada alta de visitas al nevado y busca generar conciencia sobre el turismo responsable. No se requiere experiencias previas, solo compromiso ambiental nada más. Pero también el llamado es que si usted gusta, estimados amigos y amigas, gustan visitar estos sitios como los nevados del Chimborazo, Tungurahua, Cotopaxi y Liniza, no ensuciemos tanto. Una fundita no está por demás, estimados amigos. ¿Qué porte sería? Bueno, digamos que sea tipo jumbo. ¿Ya? Ahí coges toda su basura que generó y lléveselo. Lléveselo, amigo. No deje ahí, no deje en los senderos. Llévelo. Esta es una recomendación que hacemos a ustedes ecuatorianos que gustan salir a estos sitios, pero lo que no está bien es que dejen basura, dejen limpio, lleven una funda plástica, ahí métala, toda la basura que usted generó ese día, métala y llévelo, busque un lugar adecuado y propicio para que pueda dejar la basura ahí, pero no deje regado por todo lado la basura. No, estimado amigo. Entonces esta es una recomendación para quienes gustan ir a los diferentes volcanes nevados del país, para que por favor no ensucien mucho. Hagamos que estas zonas sean zonas de visita, pero sean también de respeto hacia la naturaleza. No ensuciar, dejar limpias, recoger la basura, estimados amigos. Y justamente esto es lo que van a hacer este fin de semana gente en la provincia de Tungurahua. Ambientalistas impulsan jornada de limpieza del Chimborazo. La actividad se desarrollará este domingo 4 de octubre del 2026 y busca limpiar los senderos del Chimborazo. Así que, estimados amigos, por favor, no ensucien tanto. Traten de mantener limpio estas zonas, estos senderos ecológicos. Hay mucha gente que va, hace camping, por ahí se alimenta y deja todo hecho un desbarajuste. Y eso no está bien, estimados amigos. Ese es su fiel reflejo de usted, solamente de usted.
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2: En Radio La Tacunga, las 14 horas,
1: con 32 minutos.
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0: Estamos ya en las 14:38, 14:38. Continuamos en esta tarde, fresca en la zona centro del país. No sé cómo esté el clima, por donde usted nos esté escuchando. ¿Cómo está en Pujilí? ¿Cómo está en Salcedo? ¿Cómo está en La Tacunga? ¿Y cómo está en el lugar donde usted nos sintoniza? Sería importante que nos comente un poco, nos diga cómo está el asunto de las lluvias, cómo está el clima. Importante, estimados amigos, que nos digan algo. A ver, el teléfono, nuestro contacto para que puedan dejar un mensaje es el 099-53-1898-1. Será un gusto recibir sus comunicaciones, estimados amigos. Continuamos en esta tarde, continuamos animando, compartiendo música, compartiendo datos y, bueno, también llamando un poquito a la conciencia de no ensuciar nuestra casa grande, de mantener limpio nuestra ciudad. Y, queridos amigos, las lluvias llegan, recuerden que las lluvias llegan y necesitamos que nuestras calles estén limpias, nuestros sumideros estén listos para que fluyan el agua lluvia. Pero ¿qué pasa cuando a veces se tapa y lamentablemente esto provoca inundación? Entonces ahí es cuando viene el inconveniente, se cierran las vías, el agua sale por las casas, incluso hasta las ratas salen por ahí, estimados amigos, así que evitemos todas estas cosas. No ensuciemos mucho las ciudades. Tratemos de limpiar, de poner la basura en su lugar y tratemos de un fin de semana, si de pronto usted queda un fin de semana, ¿cómo no salir a barrer el frente de su casa, recoger la basura, todo lo que se genera por ahí? De pronto, ¿qué probabilidades habría, estimados amigos? Qué importante también es hacer esta labor. ¿Cómo sería? Labor comunitaria. Sí, estimados amigos, labor comunitaria. Así que, estimados amigos, continuamos en esta tarde cuando tenemos ya las 14:41.
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1: En Radio La Tacunga, las 14 horas con 46 minutos.
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1: Y bueno, para quienes en este momento tienen como algo para movilizarse, y queremos decirles, estimados amigos, que hoy si usted tiene una moto eléctrica, con las nuevas reformas a la ley de tránsito, entran en vigencia, recuérdalo. Reglamentarán motos eléctricas y vehículos de movilidad personal destinados a la micromovilidad. Las reformas a la ley de tránsito ya están vigentes. El presidente Daniel Noboa remitió la normativa aprobada por la Asamblea Nacional al registro oficial, donde fue publicado el 30 de septiembre del 2026, tras un envío por parte del secretario jurídico de la presidencia, Aldrin Gómez. El día anterior, esta fecha marca el inicio de los plazos para emitir las normas complementarias. Plazo de 360 días, la Agencia Nacional de Tránsito deberá definir la calificación técnica, límites de velocidad, potencia, dimensiones y normas de seguridad vial para motocicletas eléctricas y vehículos de movilidad personal, o sea, solamente para usted. Para los municipios, deberán emitir lineamientos técnicos para regular y controlar la circulación de estos vehículos una vez el Consejo Nacional de Competencias armonice las normativas. Los gobiernos autónomos descentralizados tendrán 180 días para actualizar sus ordenanzas locales. Así las cosas, estimados amigos, así que vayan preparándose poco a poco, que no les cojan de sorpresa que después salen en sus vehículos, motos eléctricas, y de pronto por ahí quedan detenidos por la autoridad competente y no puede continuar su trayecto. Así que si usted tiene una moto eléctrica, esté atento a ver cómo va evolucionando este asunto. La ley es para todos. Motos eléctricas deberán tener placa y... A ver, para conducir una moto eléctrica, usted tendrá que tener la placa en su vehículo, matrícula y licencia. Así que usted tiene que tramitar la licencia para conducir moto eléctrica, la matrícula de la moto eléctrica y tener una placa. Así que, estimados amigos, estén atentos a esto. No sea que de pronto por ahí les van a coger de sorpresa. Recuerde, ya les dimos a conocer los tiempos en los cuales dan para que usted pueda poner las cosas en orden, y también los gobiernos autónomos descentralizados, para que puedan hacer lo que ellos tengan que hacer con el fin de controlar la movilidad a través de estos aparatitos denominados motos eléctricas. Continuamos, tenemos ya las 14:55, estamos casi llegando. Estamos casi llegando a la parte final. Estimados amigos, queremos desearles que tengan un lindo fin de semana. El tiempo está pasando rapidito, estamos ya en viernes. Y bueno, amigos, recuerde que este fin de semana haga lo mejor que sea. Haga lo mejor que sea, que sea un fin de semana espectacular, un fin de semana en familia, de pronto haciendo algo en casa, si es que usted no ha planificado salir o no está en condiciones financieras para poder hacer un gasto. Por favor, planifique bien, si hay cómo, pues en buena hora. Si no, quede en casita, haga algo bonito en casa, arreglar su casa, barrer, arreglar sus plantas, mirar un punto donde usted exactamente, lavar también. Esperemos que San Pedrito nos permita lavar para que tengamos nuestra ropita lista. Este fin de semana, no sé cómo será este fin de semana, este fin de semana, como ya estamos en temporada de invierno, de pronto llueva. Entonces, ¿qué podemos hacer? Por ahí improvisar un tendedero para que pueda secar su ropa, ¿verdad? Todo hay que planificar, estimados amigos, así que todo hay que planificar. Vamos a ver cómo será este fin de semana, será, cómo estará este fin de semana. A ver, algunos pronósticos, por ejemplo, hay lluvia esta tarde. Esta tarde hay una probabilidad de lluvia del 99%. Mañana, sábado, hay una probabilidad de lluvia de 61%. El día domingo, el 62%. Merma ya el lunes, martes, miércoles sube un poco. Sube también el jueves y así. Entonces, pero como ya estamos en invierno, estimados amigos, tenemos que tener todas estas cosas en cuenta para que no nos cojan de sorpresa. Así que, amigos, a ver, ¿cómo será esto? Vamos a ver cómo está esto. A partir de las 15 horas hay una probabilidad de lluvia esta tarde del 86%, luego un 89%, el 98%. Está entre las 5 de la tarde. A las 18 horas también continúa. 96%, 93% hasta las 19 horas. Después como que baja un poco ya a las 20 horas. Y sigue bajando, bajando, bajando hasta la madrugada. Después nuevamente un tanto que sube entre la... esta misma noche... A la medianoche habrá un 50% de probabilidades de lluvia, baja a la madrugada y llegamos a las 6 de la mañana ¿con cuánto? Con una probabilidad de un 24% de probabilidad de lluvia. Pero estos son pronósticos, estimados amigos. A veces la naturaleza no se sabe cómo va a actuar, cómo va a comportarse. Todo depende, hay que estar atentos, atentos. Así que amigos, les deseamos un feliz y bendecido fin de semana. Que Dios bendiga grandemente su momento, su vida, sus actividades. Así que muchas gracias también por habernos dispensado con su amable sintonía. Más adelante habrá las noticias de la hora 15 y más adelantito con licencia para locutar, Así que amigos, hay muchas cosas bonitas para pasar este fin de semana, no se vayan de nuestra sintonía.
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1: Y bueno, así entonces, y aquí estamos con la última canción de la tarde de Voz Amiga.

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1: En Radio La Tacunga, las 15 horas con 3 minutos.
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1: En Radio La Tacunga, las 15 horas con 8 minutos.
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7: Cordiales amigos, amigas oyentes, qué gusto cerrar la semana con información en el flash informativo de inmediato. Damos a conocer que en el barrio Nintinacaso continúa la preocupación por la presencia de libadores.
8: Y la problemática, lamentablemente, ahorita sí es el acrecentamiento del número de licorerías que está habiendo en la Unidad Nacional y en todos los barrios, porque pensábamos nosotros que solo era en la parte céntrica, a partir de aquí del sur, en donde se habían aglomerado este tipo de negocios. Pero como ustedes podrán ver, ahora ya estamos llegando hasta la entrada de las Belenmitas. Y en Belenmitas también tenemos este mismo problema. Entonces, ahorita ellos están haciendo paulatinamente y en diferentes barrios, están haciendo las visitas, toman en contacto con el señor presidente del barrio, obviamente poniendo las fotografías de que están en este sector, y se les hace conocer en dónde es el problema o dónde tenemos el lugar de visita de personas desconocidas, vehículos que últimamente se ve sin placas y con vidrios negros. Entonces nosotros sí tenemos acercamiento con la Policía Nacional, y ahora que últimamente está saliendo a los operativos movilidad, y que esperemos, bueno, ya estamos por fenecer esta administración en el Cantón La Tacunga, y esperamos la próxima tenga esa afinidad y no tenga la pelea que tiene ahora esta administración con la Policía Nacional, y puedan concretarse a trabajar por la ciudadanía, porque lamentablemente eso es lo que se ve, el egoísmo, quizá la pelea entre ellos, y eso es lo que ha dejado que los ciudadanos vengan a poner negocios, quizá gente que ni siquiera es de La Tacunga, y lamentablemente es molestia para quienes habitamos en los barrios.
7: Por otro lado, le informamos que el transporte urbano y combinado continúa insistiendo al gobierno municipal para que se dé la revisión de la tarifa de pasajes. Isaías Guanotuña, vocero de este sector, nos da más detalles.
9: Poniendo nuestra tarifa, ni diciendo que vamos a cobrar esa cantidad. Hay tres escenarios en base a un estudio técnico que lo realizamos como transportistas. El primer escenario es la tarifa socialmente justa, que refleja en el estudio que nosotros hicimos, que no es vinculante, más bien es un estudio para tener nosotros una referencia, y tenemos tres escenarios. El primer escenario es la tarifa socialmente justa, que refleja en el estudio 40 centavos, mediante metodología de las empresas que hacen para la revisión de las tarifas. El segundo escenario es la tarifa socialmente justa, la tarifa de punto de equilibrio, que refleja 46 centavos. ¿Qué quiere decir la tarifa socialmente justa y la tarifa punto de equilibrio? La tarifa socialmente justa, el transportista no pierde ni gana. Eso refleja los 40 centavos, con los costos que hoy en día estamos. Y la tarifa punto de equilibrio, hay una utilidad hacia el transportista de unos 4 a 5 centavos por usuario. Todo negocio necesita tener una rentabilidad para seguir subsistiendo y prestando el servicio. Ahora, la tarifa de que mucho se ha hablado, de pronto mal interpretado o desconozco la situación, es la tarifa técnica, que en el mismo estudio que hacemos como transportistas, la tarifa técnica refleja un costo de 62 centavos. ¿Qué quiere decir con esto, con la tarifa técnica? Que de acuerdo al costo que hoy en día cuesta el combustible, que ha sufrido un 300%, ya que en el año 2016 el galón del diésel costaba 1.4 centavos y el salario básico unificado estaba en 366 dólares. Estoy hablando del 2016.
7: A nivel nacional le informamos que el consejero del Consejo Nacional Electoral, José Cabrera Zurita, aclaró que el Código de la Democracia faculta a la institución a suspender o aplazar las votaciones en sectores específicos si se presentan emergencias de fuerza mayor derivadas del fenómeno del Niño. Esto pese a contar con los recintos electorales de respaldo y un monitoreo climático continuo. Así lo dio a conocer.
0: Trabajando continuamente con los organismos de control del clima, el Código de la Democracia establece que se pueden suspender elecciones, establece que se pueden aplazar en casos de fuerza mayor, también está contemplado.
7: Esta es la información que hemos compartido con usted a esta hora. Continúe junto a Radio La Tecunga a las 17 horas más información. Mi nombre, Paulina Balseca, le deseo también un buen fin de semana.
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1: En Radio La Tacunga, las 15 horas con 15 minutos.
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Amigos de la 102.1 Radio La Tacunga FM, estamos aquí nuevamente encontrándonos como todas las tardes de 3 a 5 de la tarde. Bienvenidos a cada uno de ustedes quienes están sintonizando desde todos los puntos de aquí del Centro Sierra y también aquellos amigos que están del otro lado del mundo a través de la www.radiolatacunga.com y aquellos que también se están uniendo ya en la cuenta de TikTok del programa con licencia para locutar. Desean todos ustedes muy bienvenidos. También saludo a mi querido amigo Julio César Erazo, quien estará en controles, ayudándonos también, complaciéndolos con esas peticiones musicales. Yo me encuentro aquí ya en buena compañía. Vamos a tener un programa de muchas entrevistas, conociendo a muchas personas que realmente se destacan en este mundo. Entonces, vamos a conocer también, vamos a conocer lo nuevo que nos trae, quien nos trae Ana Paula. Ana Paula, nuestra artista ecuatoriana, ya está con un sencillo nuevo que se titula La hermana de tu amigo. Nuestra querida Ana Paula.

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Ahora sí, podemos irnos a nuestra primera apertura musical con este nuevo tema que nos trae Ana Paula. Disfrutémoslo.

Y bien, amigos, ya estamos de regreso cuando son las 3:27 de la tarde y ya se encuentra en nuestro estudio nuestro amigo, el campeón de la categoría infantil, Kevin Cajamarca. Nuestro querido

0: Kevin fue el ganador del día del día miércoles 30 de septiembre en el concurso con licencia para loar. Fue una gran sorpresa y se llevó muchos premios, pero también se llevó el cariño de todo el público que estuvo disfrutando de verlo en el escenario con todas sus loas preparadas a la Virgen de la Merced. Bienvenido, mi querido Kevin, ¿cómo estás?
1: Estoy muy bien y les quiero mucho los que están me lo están viendo y la verdad no me iba a esperar el premio de primer lugar.
0: ¿En serio? Pero si tú viniste con toda la actitud de campeón, ¿ah?
1: Sí.
0: Sí, eso sí. Cuéntame, ¿desde qué edad tú empiezas a hacer estas coplas, estas loas?
1: Desde los 3 años.
0: Desde los 3 años tú participas. Tu familia también lo hace, me contabas, ¿verdad?
1: Mis hermanos, sí.
0: Sí. ¿Tu papá, tu mamá?
1: Mi mami, bueno, sí sabe menos algunos loas.
0: Ella es la representante.
1: Sí.
0: ¿Cuántos años tienes, mi querido Kevin?
1: 8 años.
0: 8 años. ¿Y en qué escuelita estudias?
1: En el Trajano Naranjo.
0: Muy bien, ¿de qué sector eres tú?
1: De barrio San José.
0: Bueno, mandémosles un saludo a todos nuestros amigos del barrio San José. Aquí está su representante. Cuéntame un poquito más, ¿de dónde nace esa habilidad que tienes para expresarte frente al público? ¿Cómo haces? ¿Lo estudias? ¿Lo buscas? ¿Lo arreglas con tus hermanos?
1: Bueno, las loas aprendí un poquito a equivocarme.
0: Empezaste equivocándote y luego ya las perfeccionaste, ¿no? Pero todas se quedan grabaditas en tu cerebrito. Sí.
1: Sí.
0: Eso, mi querido Kevin. ¿Y ese día estabas nervioso?
1: Muy nervioso y no pensé que me iba a llevar ese premio.
0: ¡Ay, muy bien! ¿Y la mami qué me cuenta? Cuénteme a ver la mami un poquito. ¿Cómo se prepara nuestro campeón en el día a día? Me estuvo contando que hace algunas actividades también, ¿ah?
2: Bueno, buenos días, buenas tardes con todos. Bueno, él es un niño que en lo que le interesa, él pone todo su empeño. Entonces, las loas, él aprendió a bailar desde pequeñito, desde que aprendió a caminar, ya más o menos ya quería bailar. Entonces, nosotros somos del barrio San José, nuestro patrono es San Josecito, y él desde pequeño le rendía honores ya a San José, ya bailaba, ha sido algunos personajes ahí en el barrio. Como usted le ve, tiene un carisma que solo él nomás dispone.
0: Así es, tiene ese ángel que conquista a todos.
2: Entonces, él, en lo que él le apasiona, como él mismo dice, él tiene muchos sueños, pero todos los sueños que él se plantea en su cabecita los logra.
0: Eso es muy importante, y sobre todo porque tiene el apoyo de la mamá, del papá, de los hermanos que están ahí enseñándole a desarrollar todas sus habilidades. Cuéntame, me contabas que quieres ser de grande.
1: Militar, y si no me hago militar, me hago cantante.
0: Mira tú, aquí ya tienes las cabinas para venir a promocionar todas tus canciones, ¿ah? Pero también te preparas, me dices, ¿no? Te preparas, ¿cómo se llama el vacacional donde él siempre asiste?
1: Ceremil.
0: Ceremil, ¿y ahí qué te enseñan?
1: Las cosas que hacen los militares.
0: O sea que desde ya se está preparando. Mi querido Kevin, realmente para nosotros ha sido muy placentero y de mucho orgullo el que hayas estado aquí contándonos un poquito de tu vida, cómo te sentiste ese día y que estuviste muy feliz de llevarte todos esos premios.
1: La verdad, estaba muy nerviosa y no pensé que me iba a llevar un premio tan grande. Y le agradezco a mi mamá y a mis hermanos que me trajeron acá. Y a mis hermanos que me dijo las loas porque no me decía más o menos.
0: Muy bien, mi querido Kevin. Bueno, pues ahí estuvo Kevin Cajamarca, el ganador del concurso de loas del con licencia para loar, categoría infantil. Te agradezco mucho que te hayas dado este tiempo, que hayas venido acá a contarnos esa experiencia, pero sobre todo que lo hayas disfrutado mucho. Te deseamos bendiciones y éxitos, y ya sabes, cuando tengas deseos de serte artista, aquí tú puedes venir a promocionar todo lo que tú quieras, ¿sí?
1: La verdad es que me mandan mi mamá y mis papás si puedo venir.
0: Sí, sí, seguro que sí. Mi estimada señora, muchísimas gracias por traerlo y por conocer un poquito más de nuestro campeón. Gracias, y nos vamos ahora a una pausa comercial y un bloque musical, y regresamos con más entrevistas.
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4: En Radio La Tacunga, las 15 horas. Con 33 minutos.
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0: en Radio La Tacunga. Las 15 horas con 46 minutos.
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1: 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Tres y 51 de la tarde, mis queridos amigos, conversando un poquito con nuestros amigos de TikTok, pues, y hablábamos justamente de las diferencias de ciertos lugares, ¿verdad?, donde podemos encontrar de pronto gastronomía igual o parecida, pero no es lo mismo. Les pedía que me recomienden dónde puedo conseguir un buen morocho aquí en La Tacunga, ¿ah? Porque me llevaron el otro día a comer morocho en Ambato y estaba como que, bueno, no le ponen azúcar. Y el morocho en sí estaba demasiado triturado, ¿no? Entonces, bueno, aprendo de todos lados. Y le decía pues a nuestra querida amiga Eliana Castro, que está conectada y súper activada en la cuenta de TikTok del programa, pues sí, nosotros en la costa probamos el morocho, o comemos el morocho con leche condensada. Entonces le da otro saborcito, ese saborcito dulce que buscamos nosotros. Mis amigos, saludar a todos quienes están, por supuesto, siguiéndonos desde todas partes del mundo a través de la www.radiolatacunga.com, de la cuenta de TikTok también del programa, y también en Facebook. Saludamos a Andrea Garrido, nuestra querida master violinista en la ciudad de Machachi, Angélica Vergara en Galápagos, a John Herrera en Milagro, a Lourdes Tiopanta, nuestra querida Lulú está en Aluací. Y también un saludo muy especial a mi querido padre Jorge de Machachi, él también se conecta y me deja sus saluditos. A nuestra querida Aida en la ciudad de Santa Rosa, a Grace Lara en Quito. Y también a Nancy Vera en Guayaquil. Qué lindo, mis queridos amigos, que nos dejen esos saluditos, que nos sigan en las redes, que nos den ese apoyo también. Y bueno, así vamos a ir creciendo en esta comunidad. Y yo, por supuesto, encantada de tener muchos amigos en todo el mundo. Quiero hacerles recomendaciones, porque aquí en la W, en la radio La Tacunga, me pongo un poquito nerviosa porque ya llegaron, creo que nuestros invitados, ¿no? Sí, ya están nuestros invitados. Vamos a hacer las recomendaciones y les vamos a hacer pasar para poder enseguida entrevistarlos, pues. 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Nos vamos a un bloque musical y ya regresamos con nuestros siguientes invitados.

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1: En Radio La Tacunga, las 15 horas con 59 minutos.
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0: Y bien, amigos, ya estamos aquí con nuestro amigo Giovanni Chamba. Él es representante, es propietario del producto Apiloja. Pues porque estamos descubriendo emprendimientos que nacen de nuestras tradiciones y que convocan, por supuesto, al trabajo. Encuentran ellos, por supuesto, nuevas formas de llegar a los ecuatorianos. En esta ocasión, Apiloja, pues una marca vinculada al mundo de la apicultura, pero que también nos ofrece otros productos, y con ello vamos a estar conversando. Bienvenido, mi querido Giovanni.
1: Muy amable, gracias por esta invitación. Realmente sí, nosotros muy gustosos de compartir lo que nos apasiona, primero el emprendimiento y luego lo que nos es vida para nosotros, lo que es la apicultura, que estamos haciendo ya desde algunos años aquí en la provincia. Realmente nos sentimos muy halagados de trabajar en lo que nos apasiona, generar fuentes de empleo, conservar el medio ambiente y principalmente dejar un ambiente, un ecosistema sano para las futuras generaciones que están atrás de nosotros.
0: ¿Cómo nace Apiloja?
1: Bueno, en realidad Apiloja ya es una marca que está algunos años. Yo estoy aquí en La Tacunga casi ya 12 años y de ahí nace el tema de Apiloja. Yo soy lojano, mi compañera de vida es la tacungueña. Desde ahí nos fusionamos, hemos emprendido en esto y nos ha ido muy bien porque le dedicamos mucha pasión, amor a lo que hacemos, y realmente a nosotros nos apasionan las abejas, y fruto de eso no solo sacamos miel, sino 12 productos que estamos comercializando en ferias, en algunos centros comerciales nacionales, que nos ha permitido también generar fuentes de empleo.
0: Eso es muy importante, porque cuando hablamos de la miel solamente la vemos como en un producto para comer, comestible, ¿verdad? Pero ¿qué tiene? En este momento usted nos ha traído una gama de sus productos, de todo lo que usted elabora con su marca, ¿no?
1: Sí, realmente nosotros de la miel es nuestra materia prima, pero de ahí nos hemos un poco especializado en lo que es ya subproductos, porque nosotros decimos que el gran negocio de la apicultura no es la miel. La miel es el producto principal, pero de ahí salen alrededor de 12 productos. Uno de esos es el shampoo, son las cremas. Tenemos 3 tipos de shampoos. Hacemos un shampoo para cabellos claros como el suyo, que es a partir de manzanilla y miel de abeja. Hacemos un shampoo con romero y miel de abeja. Y últimamente un producto tradicional de lo que es del Ecuador, cacao, café y miel. 3 tipos de shampoos. Lo esencial que nos hemos especializado, porque detrás de un emprendimiento está la especialización, nos hemos especializado y generamos un shampoo que no tiene cloruro de sodio, lo que es la sal comúnmente. Entonces eso ha hecho que nuestro shampoo tenga un pegue altísimo, no solo en la región centro, sino en el país. Hacemos lo que son velas con cera y miel de abeja, generamos una fuente también de eso. La cera, muchos de los apicultores también lo utilizan en el tema de las colmenas, pero nosotros tenemos buena producción y sacamos cera de diferentes colores. Bueno, le hacemos con pigmentos y sacamos ceras, velas aromáticas. También hacemos lo que son jabones, por ejemplo, este de romero, hacemos con un exfoliante con lo que es la pepa de maracuyá, hacemos de café, hacemos también lo que es el propóleo. Extraímos también lo que es el polen, hacemos unas cremas con apitoxina, hacemos cremas con cera y miel de abeja. Bueno, son un sinnúmero de productos. Lo bueno de esto es que nosotros creemos en la provincia, creemos en el trabajo de aquí, y más de 7 productos tiene ya notificación sanitaria, registro sanitario. Nos ha permitido llegar a muchos mercados, y esto gracias a la apertura de la señora prefecta con su equipo de trabajo, que es de Fomento Productivo, el ingeniero Edwin Chihuano. Algún rato tal vez escuche, nos vea, ha hecho un trabajo excepcional. Abrir las puertas para los emprendedores.
0: Para los emprendedores.
1: Eso es muy bueno, realmente hay que rescatar dentro de esta administración.
0: El apoyo que tienen.
1: El apoyo es increíble, porque nosotros no queremos, discúlpenme la expresión, dinero. Queremos un espacio donde haya una feria y diga, venimos de tal provincia, representamos de esta provincia y mira lo que traemos. Entonces es algo agradable, bonito, que nos den esa oportunidad, no solo a nosotros, hay algunos emprendedores que realmente estamos emprendiendo, y esperemos que de aquí a unos 5 o 6 años seamos empresarios y realmente generemos fuentes de empleo que necesita la provincia.
0: Claro, y además también los productos que ustedes traen, los beneficios que tienen, ¿no? porque por ejemplo este jabón que me dice usted que es con miel de abeja y romero, ¿cuál es el beneficio que tiene?
1: Bueno, el romero, como es conocimiento de los radioescuchas, de las personas que nos están sintonizando, el romero es conocido que es el tema para la pigmentación, principalmente el cabello lo mantiene oscuro. Este, en el caso de la piel con jabón, miel de abeja, ayuda a la limpieza del cutis, principalmente para el tema de manchas causadas por, principalmente por el frío. Ustedes se dan cuenta que en nuestra provincia, en nuestro cantón, hay cambios bruscos de temperatura. Así y comienzan es. A salir unas ronchitas rojas en el cerro, en la parte alta, se comienza a negrear o una especie como de espinillas, y este le ayuda, porque son hongos, realmente, y eso
0: del sol.
1: Del sol o del frío. Okay. Entonces eso también permite estos productos. Como lo decía en mi introducción, realmente nosotros estamos muy felices de lo que hacemos porque dejamos un buen ecosistema. Las abejas no tienen impacto ambiental negativo, siempre son positivos por la polinización que hacen.
0: Así es. Y aparte de todos los productos que ustedes hacen, también tienen la elaboración de sí. todo lo que necesita alguien que quiere ponerse este negocio, ¿no? Este sí. emprendimiento.
1: Bueno, nosotros tenemos ya, cerramos el ciclo. La idea que hicimos aquí en la provincia es cerrar el ciclo, porque nosotros, adicional al que nos hemos capacitado, tenemos todo lo que son capacitaciones. Es un tema muy relevante, hemos capacitado en algunas universidades del país a muchos profesionales, a muchos emprendedores, hemos trabajado con Naciones Unidas, con GIZ Internacional, con algunas ONGs, y eso ha permitido un poco dinamizar la apicultura. Pero lo que yo siempre digo y siempre discrepo a veces con mucha gente, la apicultura es una pasión que tiene que generar réditos, no solo mantenernos en la conservación, porque el agricultor, la persona de campo, si tiene una vaquita o si tiene unas abejas, tiene que producirle, pero para eso hay que capacitarlo muy bien, y eso están haciendo muchas ONGs, la misma prefectura en ocasiones nos ha invitado, hemos tratado de dar ese granito de arena en la capacitación. Una persona capacitada, téngalo por seguro que tiene éxito a futuro.
0: Claro que sí. Y bueno, Apiloja, ¿qué es lo que aspira? ¿Llegar de pronto a trascender fronteras?
1: Bueno, realmente nosotros hemos estudiado muchísimo lo que es las abejas. Nosotros estamos convencidos y de acuerdo a los estudios de mercado, porque tenemos alguna especialización en mercadotecnia, entonces nosotros vemos que es mucho mejor vender en el país. Nosotros somos un país frente a nuestros vecinos, principalmente Colombia y Perú, son países que manejan una moneda más baja que la nuestra, el peso y los soles peruanos. Entonces la moneda es mucho más baja y la competencia nuestra es mucho más alta por la dolarización. Bueno, la idea es que nosotros hemos visto análisis, principalmente el Fondo Internacional para el Desarrollo de la Agricultura, FIDA, en el 2017 dice que Ecuador es deficitario en al menos el 75% de mieles. Figúrense ese espacio que tenemos para trabajar, lo estamos nosotros cubriendo. La meta es seguir trabajando en el tema mercado nacional, pero con producto de calidad.
0: Eso es lo que nos ofrecen nuestros amigos de Apiloja. Aquí los tenemos como invitados el día de hoy para que nos den a conocer todos los productos, la gama de productos que tienen y los beneficios también. Y los tuvimos también como auspiciantes de nuestro evento el día miércoles 30 de septiembre. Ahí estuvieron presentes nuestros amigos. Mi querido Giovanni, le agradezco mucho que nos haya dado la apertura de conocer un poco más de cada uno de sus productos y recordarle que este espacio está para ustedes.
1: Muy amable, gracias. Sí, realmente agradecer el espacio que nos permite difundir lo que estamos haciendo aquí en la provincia, en el cantón, y si que las personas que nos escuchan, nos logran ver, pueden comunicarse. Nosotros estamos aquí en la provincia de Cotopaxi, cantón La Tacunga, en el sector de Santán, de la laguna 300 metros hacia arriba. Es una casita que dice Apiloja, nos pueden localizar un fin de semana, se pueden comunicar al 09-93-12-37-64 y pueden hacer una reserva. Nosotros con gusto les atendemos, que vean el tema, cómo es el proceso productivo, cómo realmente las abejas tienen una vivencia, pero manejado técnicamente del ser humano con la abeja, porque hay que saberle manejar. Hay muchas noticias actualmente que hay un poco de desconocimiento del manejo y atacan las abejas, pero sabiéndolas manejar bien, no pasa las abejas nada. No pasa nada. Sí.
0: Y también los tenemos en Maltería, ¿verdad?
1: Sí, estamos en Maltería Plaza, estamos en algunas cadenas nacionales. Nos pueden visitar en nuestras redes sociales, estamos como en Facebook, Instagram, TikTok, como Apiloja. Nos pueden visitar, a veces es muy bueno conversar, compartir conocimientos. Nosotros somos un libro abierto para recibir compartir y dar conocimientos, porque realmente se dice que el ser humano dejará de conocer la apicultura cuando acabe de morir y no conocerá todos los secretos de las abejas. Entonces nosotros estamos dispuestos a recibir tal vez algún apoyo, algún conocimiento y también a transmitir.
0: Qué bueno, mi querido Giovanni. Yo le agradezco mucho que se haya dado este tiempo y nos vamos ahora a una pausa comercial. Una pausa comercial y volvemos con más, porque ya está llegando también nuestro amigo de Perla Andina. Volvemos con él en breves momentos.

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0: Y bien, amigos, 4:25 de la tarde y ya están aquí en el estudio de las cabinas de Radio La Tacunca nuestros amigos de Perla Andina y su gerente, Fernando Charco. Bienvenido.
1: Bueno, muy buenas tardes con todos los radioescuchas y las personas que nos están siguiendo en las redes sociales. Para nosotros como Perla Andina es un gusto poder estar aquí en esta radio, en este lindo programa y compartir un momento, ¿no?
0: Claro, y conocer claro. También. Cuéntanos un poquito, Fernando, ¿cómo nace Perla Andina?
1: Bueno, primero, Perla Andina es en la comunidad de Quinticucí, en el cantón Sichos, de aquí de la provincia de Cotopaxi, hace aproximadamente unos 14 años. Nace con una idea, ¿no?, de la gente de allá, de la gente, digámosle, que se dedicaba a trabajar en la agricultura, de la gente de la ruralidad. Ellos inician con una idea gracias a ciertos ingenieros que iban de diferentes instituciones, por ejemplo, iban del MAGAB, iban de la prefectura. Entonces ellos les decían, ¿no?, como que qué producto tienen aquí. Y ellos justo en esta época, en realidad en esta época que estamos ahorita de finados, de noviembre, que ya se acerca, ellos se dedicaban es a cosechar el mortiño en el páramo, porque tenemos un páramo que es de la comunidad de Quinticucí, de aproximadamente como unas 400 hectáreas. Entonces ellos en esta época suben al páramo, incluso este fin de semana van a recolectar nuestros socios del mortiño. Entonces ellos, así como hoy, hace 14, 15 años atrás, subían al páramo, recogían la fruta y entregaban y vendían para que haga la colada morada, y eso salía al mercado. Pero igual había ocasiones que pagaban muy poco, ¿no?, por la fruta. Entonces ellos, básicamente el mortiño se desperdiciaba ahí en el páramo, se podría ahí en el páramo y se quedaba ahí. Entonces, gracias, como digo, a estos ingenieros que habían dicho como que no podemos aprovechar este producto, ¿qué podemos hacer? Y empiezan a organizar
0: más beneficios, ¿no?
1: Exactamente, también, y además que el mortiño, al menos como es una fruta andina, es una fruta del páramo, es una fruta silvestre, tiene ciertas beneficios, por ejemplo, es antioxidante y cosas así. Entonces, como habían iniciado en realidad preparando lo que es una mermelada de mortiño, habían empezado como que aplastar el mortiño, como que tratar de licuar y hacer como una mermelada. Entonces, desde ahí partió lo que es la idea de Perla Andina. Luego de la mermelada, dicen, ¿qué más podemos hacer? Y empiezan a ver, dicen, creo que también podemos hacer algo como un vino, porque parece a la uva. Porque al menos los racimos de mortiño, a veces cuando está bien, claro, cargadito, parece un racimo de uva. Ajá. Entonces es muy lindo eso. Y aprovechan esto y dicen, no, hagamos un vino. Y entre cuatro personas que son los fundadores, empiezan a hacer lo que es la idea de un vino, o tratar de hacer un vino. Y en realidad no es que se hacía un vino en un inicio, se hacía otra cosa, pero no un vino.
0: Bueno, y aquí me traes algunas presentaciones. Háblame un poquito del vino seco, dulce, semidulce. Háblame un poquito de eso.
1: Claro, sí. Bueno, como les decía, nosotros empezamos en realidad elaborando también este vino de mortiño dulce, que es nuestro producto estrella, es el producto que nosotros más vendemos en el mercado. Este producto básicamente es más utilizado como para una degustación, para sentarse a conversar con amigos, amenizar.
0: Ya.
1: Podemos acompañar en un brindis, en una celebración. Es un vino que es bastante dulce, suave, pero también tiene lo que es la acidez de la fruta del mortiño.
0: Y vamos a encontrar también beneficios.
1: Claro, y aparte de eso, claro, en realidad tenemos muchos beneficios. Además, el vino, bueno, aquí en el Ecuador no tenemos una cultura vinícola, en realidad. Uh-huh. Pero, por ejemplo, en Europa, ellos consumen bastante el vino. En realidad consumen el vino tinto, ¿no?
0: Claro.
1: Ellos consumen, en vez de un jugo,
0: por las carnes rojas.
1: Por las carnes, exactamente. Entonces, acá nosotros...

0: nosotros, bueno, con este mortiño, también tiene ciertos beneficios, es antioxidante, le ayuda también al tema del corazón, la circulación de la sangre, por el mismo hecho de que la fruta es silvestre y es única en realidad.
1: Claro, háblame un poquito, a ver, ¿cuál me recomiendas para hacer una sangría? Para que nuestros amigos vayan un poquito identificando.
0: Sí, nosotros también hemos hecho algunas pruebas, ¿no? Entonces sí, sabemos un poco de ese tema. Para una sangría queda bien lo que es un vino de mortiño dulce. Este es, como es suave, es dulce, entonces ahí le podemos mezclar incluso con
1: las frutas.
0: Con las frutas, con el almíbar, y tiene un sabor muy espectacular.
1: ¿Y como para carnes rojas?
0: Nosotros para carnes tenemos lo que es un vino de mortiño seco, que básicamente no contiene nada de azúcar. Esto es ya más para acompañar quesos, carnes, como bien lo dijo, mariscos, como un bajativo. Entonces esto le ayuda bastante a la digestión, ayuda ya a sentar básicamente después de una buena parrillada, ¿no?
1: Y para acompañar un postre, ¿qué me recomendarías?
0: Para el tema de postre yo le recomendaría el vino de mora, también es un vino también dulce, es un vino suave, tiene la esencia de la mora bastante concentrada, el sabor, el olor. Como usted sabe, la mora es una fruta también que emana mucho, mucho olor, ¿no?
1: Así es.
0: La mora, entonces este es un producto muy, muy rico, muy, muy suave. Y también tenemos lo que es un vino de flor de Jamaica, ¿no? Que es un vino también dulce, un vino delicado, un vino suavecito. A las personas que tal vez no le gusta lo fuerte o lo ácido.
1: O lo ácido del licor, ¿no?
0: Exactamente, este vino le queda de maravilla.
1: Perfecto. Y miren esta presentación. A mí me encantó esta presentación. Y nuestro amigo Fernando dice que tienen uno similar. ¿De cuántos centímetros?
0: Nosotros tenemos, bueno, como usted bien lo indica, esta es una botellita de guitarra de 50 ml. También tenemos una botellita de guitarra de 800 ml, que es un poquito más grande que esta botellita, de vino de mortiño, con la figura de la guitarra muy especial, muy linda. Es
1: como para obsequiarla.
0: Exactamente, es un producto como para obsequiar. Entonces tenemos, y nosotros la verdad, recién sacamos esta presentación de guitarra hace unos 2 meses atrás. Y la gente le gusta porque es lindo, es bonito, es como para un regalo, alguien que le gusta la música.
1: Claro, por
0: entonces,
1: supuesto.
0: No, sí, estamos también tratando de, digamos, de cumplir las expectativas de nuestros consumidores, ¿no? De nuestros clientes que quieren otra cosa. Dicen, no, saquen también otras variedades o saquen en otras presentaciones.
1: Claro.
0: Estamos en eso.
1: Y aquí tenemos la presentación de cuántos mililitros este.
0: Las botellitas de estas son las normales, que son 750 ml.
1: Okay.
0: También tenemos chiquitas. Nuestras presentaciones medianas, que son estas, que son de 375 ml. Y tenemos las pequeñas de 165 ml. Tenemos en diferentes sabores, ¿no? Jamaica, mora, mortiño.
1: Como para ponerle en el abrigo y la acompañar.
0: Claro, y esto es como suelen decir, al menos ya en el campo, en Sixus, nuestros abuelos, nuestros padres, dicen es como la caminera, dice, porque esto es como bien lo dijo, se le ponen en el bolsillo y luego solo le abren y este es abre fácil, ¿no? Es abre fácil, no es necesariamente sacar con un sacacorcho.
1: Okay.
0: Esta simplemente le saca el plástico y le destapa como una botellita de gaseosa.
1: El protector, ¿no? Vienen totalmente herméticas, están selladas, están con, tienen la información también cómo están elaborados y todo lo demás, y también la fecha de caducidad. Están completos, así es que, ¿dónde podemos encontrar estos productos, mi querido Fernando?
0: Sí, un poco para complementar lo que usted bien dijo, nuestros productos, ya vamos elaborando vinos por más de 10 años, nosotros tenemos lo que es la calidad, la garantía de nuestro producto, tenemos lo que es el sello del SRI, tenemos el registro sanitario, el código de barras, tenemos también el sello de lo que es la economía popular y solidaria, de la superintendencia de economía popular y solidaria, porque nosotros estamos registrados ahí. También tenemos el sello de aquí de Cotopaxi Caucay, que es de la prefectura de Cotopaxi, que también nos ha dado un impulso, un apoyo. Y toda nuestra presentación, como usted lo ve, es linda, es nítida.
1: Sí,
0: y estamos también buscando incluso cambiar, vamos a mejorar, porque siempre es importante. Entonces, acá en Latacunga, bueno, primero nosotros, nuestra planta de producción está en Sixus, a unos 10 minutos, ahí lo pueden encontrar, pueden visitar la planta, también hago un llamado, que estamos trabajando en diferentes proyectos, también en un proyecto turístico, entonces para que vengan, hagan un recorrido por la planta, también tenemos un hostal comunitario, que es de la comunidad de Quinticusi, que pueden hospedarse, y ahí pueden hacer asados y degustar con los diferentes vinos. Ahí lo pueden encontrar, alguna invitación que primero visiten la planta. Luego también pueden encontrar el producto en diferentes lugares, nos pueden hacer un pedido y nosotros hacemos envíos a nivel nacional. Y aquí en Latacunga podemos encontrar en diferentes supermercados, por ejemplo, el supermercado de Marta Corrales, que estamos acá, también en Multisa, estamos trabajando con ellos, también en los supermercados de acá, de lo que es el Nuba, acá en el sur de Latacunga, en la Avenida Unidad Nacional, por ahí pueden encontrar nuestros productos.
1: ¿Algún número de contacto, redes sociales?
0: Sí, claro, efectivamente.
1: ¿Cómo los encontramos?
0: 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O en su defecto también nos pueden seguir en redes sociales como Vinos de Mortiño Perlandina en Facebook, Instagram y TikTok. Ahí nos escriben y nos hacen los pedidos, nosotros hacemos envíos y entregas a nivel nacional.
1: ¿Qué le parece, mi querido Julio? ¿Hacemos o no hacemos una cata de vinos ahorita? Claro, día viernes.
0: Sí, es viernes y ya, es hora de casi de salida, entonces
1: casi
0: ya.
1: Casi de salida, exactamente.
0: Vamos a hacer una degustación, entonces.
1: Mi querido Fernando, muchísimas gracias. Este espacio para ustedes, por favor, cuando tengan nuevas presentaciones, nuevos sabores, saben que pueden venir aquí a dar a conocer sus productos.
0: No, sí, en realidad, muchísimas gracias. Acá Radio Latacunga siempre nos ha apoyado, nos ha dado este espacio para poder dar a conocer nuestros productos, ¿no? Y eso es bueno, en realidad, porque nosotros como emprendedores y además de esta forma de trabajo de Perlandina, que es una organización de 42 productores, que no es de una o dos personas. Entonces,
1: es como una sociedad.
0: Exactamente, okay. Nos busca lo que es el bien común de todos, como una economía solidaria. Entonces, para nosotros que tengamos este impulso es muy importante, y agradecemos también, y por acá estaremos dando a conocer nuevos productos que estamos también ya por sacar. Uno de ellos es el vino de Mortiño fermentado en barricas de roble por aproximadamente 5 años, es un producto premio que justo el día de hoy me llegaron las etiquetas, entonces ya desde la próxima semana lo vamos a poder encontrar, ¿no? Que nos hagan los pedidos nuestros clientes y las personas que nos están viendo también en las redes sociales.
1: Bueno, mi querido Fernando, y cuando ya esté, por favor, vienes enseguida aquí a darnos la primicia.
0: Claro, sí.
1: Comprométete
0: sí.
1: A darnos la primicia, sí. Para poder mostrar a nuestro público este nuevo producto que das.
0: Claro, sí, no, va a ser primero acá el medio de comunicación que visite con mi producto y hacemos una degustación, una cata para todos ratificar la calidad del producto.
1: Muchísimas gracias, Fernando, y también pues aquí a nuestra marca Perla Andina. Espero de verdad conocer pronto la fábrica, ¿no?
0: Sí, cordialmente invitados todos que visiten la fábrica. Recién inauguramos hace un año nuestra propia casa, nuestra fábrica de producción. Igual ya estamos trabajando y construyendo una segunda planta de producción que viene ya más dedicada, más digamos que dividida como para producción mismo, ya con diferentes áreas. Entonces va a ser una planta muy linda, que ya tenemos está avanzado un 70%. Entonces también para que lleguen, visiten, degusten desde donde sale nuestro producto.
1: Y vamos a hacer esa cobertura, claro que sí. Muy bien, mis queridos amigos, les agradezco nuevamente y ya saben, este espacio es para ustedes. Nos vamos, siendo las 4:36 de la tarde, nos vamos a un corte comercial y un bloque musical y volvemos con más de Con Licencia para Locutar.
0: Chévere, gracias.
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3: En Radio Latacunga, las 16 horas. Con 36 minutos.
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1: En Radio La Tacunga, las 16 horas con 49 minutos.
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0: 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Y bien, amigos, vamos a cerrar este bloque con unas invitadas muy, muy especiales, pero voy a dar un pequeño contexto de lo que vamos a estar hablando aquí el día de hoy, porque detrás de cada emprendimiento existe una historia, una idea que nació quizás de una necesidad, de un sueño, de una oportunidad o simplemente del deseo de salir adelante. Y cuando esa primera idea se convierte en un proyecto que crece, se transforma y logra llegar cada vez más a más personas, encontramos historias que merecen ser escuchadas. Hoy nos acompaña Carmen Núñez y Rocío López, quienes compartirán con nosotros pues algunos detalles de lo que son los emprendimientos. Y justo antes de que ingresaran ellas, pues estuvieron algunos amigos que, como bien nos contaban, ellos antes trabajaban en empresas públicas privadas, pero por ciertas situaciones pues ya en algún momento se encontraron sin trabajo, y bueno, ahí surgió la idea de hacer emprendimientos. Uh-huh. Cuéntame, mi querida Carmita, ¿Qué es esto de los emprendimientos? ¿Cómo ves lo que ha cambiado aquí en el Ecuador?
1: Primeramente, buenas tardes. Gracias, Domi. Creo que a raíz de lo que vivimos todo el mundo en pandemia, hubo un giro total en lo que es la idea de emprender. Porque antes la gente siempre buscaba un negocio tradicional. A raíz de la pandemia nos encontramos muchas personas en una crisis económica en donde se vio la necesidad, ya como necesidad, de poder generar recursos para el hogar. A raíz de eso yo veo que mucha gente ha empezado, ¿no? Empezó tal vez con un negocio pequeñito con lo que tenía en casa. Y hubo gente que tal vez le metió un capital pequeño porque no había dinero para poder ampliar y poder servir su producto, sea de comida, sea de algún servicio, de algún producto, poderlo entregar, que en ese momento no podíamos salir de casa.
0: Y también se generó un poquito el cambio, ¿no? Porque antes, por ejemplo, ponemos un ejemplo, yo hacía helados en mi casa, ¿no? Era normal, cada quien vendía, pero ya después hubo esta evolución, porque ya empezamos a dar una marca, ya damos el nombre a ese producto, ya empezamos a expandirnos un poquito más, ¿no? Y empiezan los emprendedores a tener, a raíz de la pandemia, como dices tú, Carmita, este auge, y empezaron a surgir otras cosas y sumarse más cosas para que ellos puedan seguir adelante.
1: Sí, así mismo. O sea, yo siempre he creído que Dios nos ha dado muchas habilidades y que todas las personas somos muy buenas en hacer determinadas cosas. Por ejemplo, hay personas que pueden hacer unas super lasañas, pueden hacer unas empanaditas, pueden hacer muchas cosas, ¿no?
0: Claro.
1: Y que si tú haces eso, puedes generar recursos con la habilidad que Dios te ha dado.
0: Así es. Mi querida Rocío, hablábamos un poquito antes de entrar al aire que nosotros como Ecuador somos los primeros, tenemos, mejor dicho, los primeros puestos como emprendedores, ¿verdad?
2: Muy buenas tardes. Sí, así es. Y no, a partir de la pandemia yo me he dado cuenta que las mujeres hemos sacado nuestro potencial, ¿sí? Hay mujeres que son profesionales, pero a partir de la pandemia emprendieron y a partir de ese momento ahora son empresarias independientes, y pues así nos estamos catalogando. Ahora nosotras somos mujeres independientes, como dice Shakira, nosotras facturamos, pero ya no tenemos que trabajar, ya no tenemos un jefe, y desde nuestro hogar ahora nosotros estamos ya también facturando, y eso es lo que ha cambiado en la pandemia, y eso es lo que yo hoy noto en muchas mujeres. Sí, hay esposos que de pronto le dicen, no, mi amor, no trabaja, quédate con los niños, pero la esposa desde el hogar está
0: generando
2: ingresos, y ingresos muy importantes, ¿eh? Así que nosotros ahora estamos marcando un hito muy importante en la sociedad de las mujeres.
0: Claro, es verdad lo que dice Rocío, pero también veo varones. Varones que realmente, como los contaban nuestros amigos que estuvieron aquí, que tuvieron que dejar el trabajo y bueno, ahora verse, ¿qué hacemos? Y empezaron a innovar en muchas cosas hasta que estuvieron ya en el mercado. Ahora me daba mucha satisfacción saber que también empresas públicas y privadas empiezan a apoyar muchos estos emprendimientos, como los GAP de cada ciudad, y en la capacitación, en ver cómo ayudarlos a salir más allá del círculo o del entorno en el que ellos están, ¿no? ¿Cómo ven ustedes esta parte, que hay ese apoyo de parte de los gobiernos excepcionales y todo lo demás?
1: Claro, si bien es cierto que al inicio fue por una necesidad,
0: sí.
1: también por lógica y porque ya la persona ha hecho de esto un nivel para vivir, para sustentar su economía, lo lógico también es que ya se lo haga de forma profesional y que recibamos una capacitación y mucho impulso para poder aprender y que ya se vaya también regularizando, porque en esto también está que el Estado nos dice que saquemos, por ejemplo, el RUC, que en ciertos negocios, emprendimientos, ya es necesario porque crecieron. Ya tienen que necesariamente sacar el RUC y ya se transforma en un negocio diferente.
0: Así es, y como que todo va en engranaje, ¿no? Como que todo va unido para que todos vayan surgiendo uno a uno. Mi querida Rocío, ¿cómo ves tú aquí la Tacunga? ¿Cómo es la gente? ¿Es emprendedora? ¿Te ha tocado vivir, ver esto?
2: Sí, aquí en la Tacunga las mujeres y los hombres, a partir de la pandemia, que estamos nosotros tocando el tema de la pandemia, hay muchos, muchos nuevos negocios que se trabaja esposo y esposa, ¿sí? Es el plus que ahora nosotros tenemos. Nosotros trabajamos en familia y ahora aquí en la Tacunga se ve mucha diferencia a lo de antes, ¿sí? Las personas estamos emprendiendo, tenemos negocios bonitos, negocios prósperos, y a partir de la pandemia se cabe recalcar que todo esto a nosotros nos ha dado mayor satisfacción, mayores retos y también mayores retribuciones familiares.
0: ¿Cuál creen ustedes que ha sido el mayor reto que han tenido que enfrentar nuestros emprendedores?
1: El cambio de mentalidad, porque nosotros venimos de la ideología de que un trabajo estable es seguro. Y en la pandemia, ¿qué pasa? Que se cayó toda esta idea y mucha gente perdió sus trabajos. Es muy, muy difícil cuando tú estás acostumbrado a ganar un salario mínimo, que tú empieces ganando poco, pero con la idea de poder en el futuro ir creciendo. Y los beneficios, como tú dices, Omi, y por qué la gente también ahora lo hace y se ha quedado, es porque tienes libertad de tiempo.
0: Claro.
1: Tú organizas y según como tú lo hagas, si tú quieres trabajar más, ganas más, tienes más tiempo para compartir con tu familia. Entonces el emprender también tiene muchos beneficios. Y aparte, que si es algo que por lo general te gusta, ¿no? Como los señores que vinieron hace rato, que estaban emocionados y apasionados de las
0: esos
1: cosas
0: productos
1: que hacían. Entonces es más bonito, porque todo eso en realidad te va a dar una energía propia con la que tú vas a estar muy alegre en poder compartir. Ya sea tu servicio, ya sea tu producto, vas a estar feliz y estás haciendo un trabajo bonito y estás generando una buena economía.
0: Y lo bueno también es que se han unido a estos como un apoyo, ¿verdad? Todas estas plataformas digitales donde ellos se promocionan, ¿verdad? Si bien hay algunas que hay que pagarlas, ¿no? Pero en la gran mayoría son gratuitas y es donde ellos empiezan a tener este boom y este auge y la gente empieza a seguirlos y empiezan a conocer y, como decías tú también, a hacer una marca personal, en donde no solamente van a identificar tu producto, tu servicio, sino también a ti como persona, ¿verdad? Entonces, qué importante, y sobre todo el que sigan desarrollando, sigan capacitándose, sigan buscando, y como nos decía Giovanni, él trabajó en un sector público, de momento le dijeron que no, y él es ingeniero, tiene no sé cuántos diplomados, masterados, pero él no se ha quedado solo con eso, él constantemente se está capacitando, y eso es lo que anima a los emprendedores también, para que ellos busquen estas capacitaciones y empiezan a innovar en otras cosas.
1: Claro, mi querida Omi, y por otro lado, que tal vez nosotros por desconocimiento estamos necesitados, tenemos una necesidad económica y tenemos miedo, lógico es en el hombre tener esto del miedo, ¿no? Pero a nuestros amigos y amigas que nos están escuchando, siempre hay una salida, que nosotras nos la podemos construir. Tal vez podemos, como yo te decía, utilizar nuestra habilidad, en donde no necesitaríamos una mayor inversión, pero es una forma de que podamos nosotros generar dinero para nuestras necesidades del diario. O a su vez también tenemos nosotros tenemos también nosotros negocios que los podemos hacer por catálogo, que podemos hacer por recomendación, en donde no necesitamos invertir, pero sí aprender.
0: Exactamente. Mi querida Carmen y Rocío, yo les agradezco mucho el que estén acompañándonos y dándonos esos tips de todo lo que conlleva a ser un emprendedor con nosotros, bueno, con mis invitadas de este día. Vamos a despedir así el programa, recordándoles que nuestro encuentro es a partir del día lunes 3 en punto de la tarde. Agradeciéndoles a todos quienes se conectaron a través de la cuenta de TikTok y también no pueden desprenderse porque ya vienen las noticias con lo más relevante del día de hoy con nuestra compañera Silvia Vega y Julio César Erazo. Y luego, ¿qué tenemos ahora, Julio? Ay, el recuerdo, bailecito, eso, bailables, vamos a recordar todo eso, ¿ah? Y con aquello que te dejaron más. Bueno, mis queridos amigos, esto fue Con Licencia para Locutar, nos vemos el lunes, muchas bendiciones y a portarse bien el fin de semana, bye bye.
2: Gracias.
1: Gracias.
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4: En Radio La Tacunga, las 17 horas, con 6 minutos.
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2: Hola, buenas tardes, bienvenidos a nuestro servicio informativo del día de hoy, cuando estamos ya en 2 de octubre. ¿Cómo pasa el tiempo? Y las noticias no paran. Estamos siempre para informarles. Tengo el gusto de recibir a Silvia Vega acá en nuestro noticiero, en la conducción en controles, que nos acompaña ya con la más prestigiosa información para este día.
3: Qué gusto poder saludarlo, Julio César, y a toda la sintonía, bueno, a toda la audiencia que se encuentra a través de nuestra sintonía en nuestras redes sociales. También estamos en TikTok. Recordarle que toda la información disponible en nuestro noticiero también se coloca a través de nuestra página de Facebook.
2: Claro, las principales informaciones de la comunidad en todos los ámbitos, usted vaya a nuestro fanpage Radio La Tacunga AMFM. Si se perdió alguna información o quiere repetirse alguna información de nuestro noticiero, no olvide comunicarse con nuestra fanpage Radio La Tacunga AMFM. Estamos listos ya para iniciar nuestro servicio informativo con lo más importante de esta jornada. Amigos y amigas, aquí está lo más importante de la semana y de este día. Arrancamos con información económica y energética. Más de 9.000 empresas de medio y alto voltaje en Ecuador fueron notificadas sobre desconexiones eléctricas programadas de hasta 48 horas consecutivas durante las próximas 2 semanas. La medida busca reducir el consumo y preservar las reservas del embalse de Mazar. En medio del estiaje que se adelantó este año, entre las empresas afectadas están industrias manufactureras, cementeras, mineras y siderúrgicas. El gobierno calcula que estas desconexiones permitirán reducir unos 9.516 megavatios hora diarios de consumo. Además, desde el 1 de octubre rigen nuevas tarifas para 2 grandes consumidores de electricidad.
3: El Niño golpea al sector azucarero y genera millonarias. La lluvia asociada al fenómeno del Niño obliga a suspender anticipadamente la cosecha de caña de azúcar en zonas productoras del Guayas y del Cañar. La saturación de los suelos impide el ingreso de maquinaria pesada y ha dejado sin cosecha a más de 20.000 hectáreas. Las estimaciones del Ministerio de Agricultura apuntan a pérdidas de unos 109.410 toneladas de azúcar, que representarían cerca de 60,8 millones de dólares. La paralización también afecta al empleo rural y al transporte. Unos 250 camiones han quedado detenidos y alrededor de 750 familias vinculadas a esta actividad enfrentan incertidumbre económica. El sector advierte además sobre la posibilidad de importar azúcar para evitar problemas de abastecimiento.
2: Destrucción de barcos ecuatorianos en alta mar genera cuestionamientos en seguridad. El ministro de Defensa, Giancarlo Lofredo, justificó la destrucción de al menos 8 embarcaciones ecuatorianas en las aguas internacionales entre agosto y septiembre, señaladas por su presunta vinculación con el abastecimiento de combustible a lanchas utilizadas por el narcotráfico. Según el ministro, remolcar estos barcos hasta la costa representa riesgos para los guardacostas y por la manipulación del combustible, y aseguró que existe un trabajo previo de inteligencia y cooperación con Estados Unidos. Sin embargo, Human Rights Watch cuestionó estos operativos y pidió evidencias que vinculen individualmente a los tripulantes con delitos. La organización señaló que 56 de los 90 tripulantes investigados fueron liberados por jueces que determinaron que sus detenciones fueron ilegales.
3: Judicatura abre proceso para seleccionar convocatoria interna para la selección de 222 jueces temporales de la unidad judicial a escala nacional. Entre ellos pueden participar servidores de la función judicial con al menos 5 años de trayectoria, quienes deberán acreditar formación y experiencia y superar una evaluación de competencias. Para este proceso se utilizará un banco de 1050 preguntas relacionadas con derecho constitucional y materias penales, no penales y multicompetentes. Los cargos serán temporales y la convocatoria no reemplaza los concursos públicos para atender el puesto permanente.
2: Texas declara emergencia por escasez de diésel. En Estados Unidos, el estado de Texas declaró una emergencia por escasez de diésel y el incremento de los precios del combustible. La declaratoria busca facilitar el abastecimiento mediante medidas extraordinarias, entre ellas la autorización corporal temporal para utilizar el diésel teñido y el aumento de los límites de peso para determinarlo determinados vehículos que transportan combustible. Las autoridades atribuyen la situación a problemas de las cadenas de suministro y en algunas refinerías. El escenario es seguido de cerca por el posible impacto que una menor disponibilidad de diésel puede generar en el transporte, la agricultura y otras actividades productivas.
3: Y en el ámbito positivo de la información, Ecuador consigue oro en la Olimpiada Mundial de Ajedrez. Y cerramos con una noticia positiva para el deporte ecuatoriano. Ecuador consiguió la medalla de oro en la categoría C del torneo Open de la Olimpiada Mundial de Ajedrez, desarrollada en Sudamarca. El equipo masculino completó con 11 rondas con 13 puntos de match. Entre los destacados estuvo el maestro internacional riobambeño Kevin Noboa, quien consiguió 6 puntos en 10 partidas. Además, la ajedrecista ecuatoriana Kerly Jaramillo obtuvo el título internacional de candidata a maestra femenina de la WCM. Nosotros hacemos una breve pausa publicitaria para recibir a nuestros gentiles auspiciantes y regresamos en pocos minutos con más información.
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5: En Radio La Tacunga, las 17 horas. Con 16 minutos.
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2: Estamos con información comercial, amigos, y las sorpresas de octubre apenas comienzan en R&M. 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
3: Diecisiete horas con 18 minutos, continuamos a través de Radio La Tacunga con el desarrollo de los titulares informativos que el día de hoy les hemos preparado.
2: Transportistas de La Tacunga insisten en que se revisen la tarifa urbana ante el alza de costos.
3: Mamá Negra de Octubre, autoridades anuncian controles por la celebración.
2: Nueva normativa sobre el reclutamiento de menores que cambia y cuáles son sus desafíos.
3: Preocupación por inseguridad en la parroquia Ignacio Flores.
2: La Tacunga fue sede de una mesa de diálogo para fortalecer el ecosistema emprendedor y financiero.
3: Y en el comentario del día estará junto a nosotros el padre Giorgio Peroni, vicario de la Pastoral Social de la Diócesis de La Tacunga y director de Radio La Tacunga.
2: Iniciamos con el desarrollo de las informaciones. Los transportistas del cantón La Tacunga en la provincia de Cotopaxi insisten en que se revisen la tarifa urbana ante el alza de costos.
8: Las operadoras de transporte urbano y combinado en La Tacunga solicitan al municipio desde hace varios meses la revisión técnica de las tarifas debido al incremento de los costos operativos. Isaías Guanotuña, vocero del transporte urbano y combinado, señaló que han mantenido reuniones con las autoridades durante varios meses y esperan que la empresa pública de movilidad presente su propio estudio para determinar una eventual actualización de la tarifa de pasajes.
9: Estamos unidas las 6 operadoras que prestamos de servicio intracantonal aquí en el cantón La Tacunga, como es la cooperativa de transporte de Alaques, Mulaló, Sultán de Cotopaxi, Hualtacama, la compañía de transporte Belisario Quevedo y Citibus, quienes estamos muy preocupados por esta situación, que no se ha hecho la revisión de tarifas, por lo cual se pone en riesgo la movilidad de los usuarios de nuestro cantón.
8: Juan Otuña aclaró que los 62 centavos mencionados en redes sociales corresponde a uno de los escenarios contemplados en un estudio elaborado por transportistas y no constituye una tarifa que pretende establecer directamente. Según explicó, el análisis plantea 3 referencias: 40 centavos calificada como tarifa socialmente justa, 46 como punto de equilibrio y 62 centavos como una tarifa técnica. Esta última calculada considerando los costos como el combustible, repuestos, salarios e impuestos.
9: No estamos poniendo nuestra tarifa ni diciendo que vamos a cobrar esa cantidad. Hay 3 escenarios en base a un estudio técnico que lo realizamos como transportistas. El primer escenario es la tarifa socialmente justa, que refleja en el estudio que nosotros hicimos, que no es vinculante, más bien es un estudio para tener nosotros una referencia, y tenemos 3 escenarios. El primer escenario es la tarifa socialmente justa, que refleja en el estudio 40 centavos. Y mediante metodología de las empresas que hacen para la revisión de las tarifas. El segundo escenario es la tarifa de punto de equilibrio, que refleja 46 centavos. ¿Qué quiere decir la tarifa socialmente justa y la tarifa punto de equilibrio? La tarifa socialmente justa, el transportista no pierde ni gana. Eso refleja los 40 centavos, con los costos que hoy en día estamos. Y la tarifa punto de equilibrio, hay una utilidad hacia el transportista de unos 4 a 5 centavos por usuario. Todo negocio necesita tener una rentabilidad para seguir subsistiendo y prestando el servicio. Ahora, la tarifa de que mucho se ha hablado, de pronto mal interpretado o desconozco la situación, es la tarifa técnica, que en el mismo estudio que hacemos como transportistas, la tarifa técnica refleja un costo de 62 centavos. ¿Qué quiere decir con esto, con la tarifa técnica? Que de acuerdo al costo que hoy en día cuesta el combustible, que ha sufrido un 300%, ya que en el año 2016 el galón del diésel costaba 1.4 centavos y el salario básico unificado estaba en $366. Estoy hablando del 2016.
8: El representante del sector también indicó que esperan una respuesta del municipio dentro de un plazo que se cumplirá a inicios de noviembre. Juan Otuña advirtió que si no se concreta una revisión, las operadoras podrían racionalizar las frecuencias.

0: ya viendo cómo podemos racionalizar nuestras frecuencias, ya que no podemos seguir prestando nuestros servicios al 100%. Racionalizar las frecuencias significa que en horas pico podemos dar el servicio a un 90% y en horas valle tendríamos que bajar al 50%. Es decir, si es que tenemos cada media hora un sector, el bus tendremos que trabajar a cada hora. Entonces eso hace que la movilidad de nuestro cantón, los usuarios, la gente que necesita moverse a sus trabajos, estudios, sus negocios, haya pérdidas. Y no es porque nosotros como transportistas lo querramos, sino el señor alcalde tiene la obligación y está él en su plena obligación y nosotros de exigir nuestros derechos de cumplir y hacer cumplir esta normativa que tiene en el COTAB de revisar las tarifas cada 2 años.
1: El vocero también reconoció reclamos ciudadanos relacionados con el cumplimiento de las rutas, paradas y atención de los conductores y afirmó que se han aplicado sanciones internas mientras las operadoras trabajan en mejorar el servicio. Para Radio La Tacunga, Paulina Balseca. Continuamos con la información. En La Tacunga fue sede de una mesa de diálogo para fortalecer el sistema del emprendedor financiero.
2: La tenemos aquí en Radio La Tacunga. También le contamos a usted que los vecinos alertan por inseguridad en el sector de Ignacio Flores. Son temas que los vamos a ir tratando. Saludos a nuestros amigos en el barrio La Laguna, en la parroquia Ignacio Flores. Estamos ya con el detalle de la información. En la parroquia Ignacio Flores existe preocupación por el incremento de licorerías y situaciones de inseguridad en distintos barrios, por lo que han solicitado mayor coordinación con la Policía Nacional y acciones para fortalecer la vigilancia. Natalia Obando, dirigente de seguridad, señaló que mantienen reuniones con autoridades policiales y de seguridad para exponer la problemática identificada en los 36 barrios de la parroquia Ignacio Flores.
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1: En la parroquia Ignacio Flores existe preocupación por el incremento de licorerías y situaciones de inseguridad en distintos barrios, por lo que han solicitado mayor coordinación con la Policía Nacional y acciones para fortalecer la vigilancia. Natalia Obando, vicepresidenta del Comité de Seguridad, señaló que mantienen reuniones con autoridades policiales y de seguridad para exponer estas problemáticas identificadas en 36 barrios.
4: Las diferentes preocupaciones de los 36 barrios, hablando como parroquia. Y la problemática, lamentablemente, ahorita sí es el acrecentamiento del número de licorerías que está habiendo en la Unidad Nacional y en todos los barrios, porque pensábamos nosotros que solo era en la parte céntrica, a partir del aquí del sur, en donde se habían aglomerado este tipo de negocios. Pero como ustedes podrán ver, ahora ya estamos llegando hasta la entrada de las Belenitas, y en Belenitas también tenemos este mismo problema.
1: Obando explicó que entre las principales preocupaciones está la presencia de personas desconocidas, vehículos sin placas o con vidrios polarizados, y las situaciones generadas alrededor de algunos establecimientos de venta de bebidas alcohólicas, sobre todo en el barrio Nintina Caso Loreto.
4: Ahorita ellos están haciendo paulatinamente y en diferentes barrios están haciendo las visitas, toman en contacto con el señor presidente del barrio, obviamente poniendo las fotografías de que están en este sector, y se les hace conocer en dónde es el problema o dónde tenemos el lugar de visita de personas desconocidas, vehículos que últimamente se ve sin placas y con vidrios negros. Entonces nosotros sí tenemos acercamiento con la Policía Nacional, y ahora que últimamente está saliendo a los operativos movilidad, y que esperemos, bueno, ya estamos por fenecer esta administración en el Cantón La Tacunga, y esperamos la próxima tenga esa afinidad y no tenga la pelea que tiene ahora esta administración con la Policía Nacional, y puedan concretarse a trabajar por la ciudadanía, porque lamentablemente eso es lo que se ve, el egoísmo, quizá la pelea entre ellos, y eso es lo que ha dejado que los ciudadanos vengan a poner negocios, quizá gente que ni siquiera es de La Tacunga. Y lamentablemente es molestia para

0: quienes habitamos en los barrios.
1: No está por más decir, porque ustedes siempre han estado ahí y conocen nuestra problemática en el barrio Nintina Casa de Loreto por ser residencial. Lamentablemente nos botaron una licorería que ahora se extiende en tres lugares, porque ahora ya no es una cuadra. Si nos llegan hasta el puente Galo Torres, nos dejan a los pasajes sin poder ingresar. Este número de personas que se quedan libando en la calle, cierran las bocacalles, que es para ingresar a los pasajes, no podemos ingresar a los pasajes, y cuando ellos ya permiten el ingreso a los dueños de casa de los garajes, lamentablemente nuestros espacios verdes son convertidos en urinario, en moteles, porque lamentablemente se ve de todo. Y en la noche se ven las riñas y como rompen botellas. Es por eso que la Policía Nacional ha tenido que venir de manera muy frecuente y está ayudándonos muchísimo en el retiro de libadores, a tal punto que cuando estuvo por un tiempo cerrado el UPC, quizá un mes, nos rompieron los vidrios del UPC. Es así que de emergencia tuvieron que activarle para que haya policías en el lugar y pernoten ahí y se pueda cuidar el bien.
2: Como parte de las acciones comunitarias, los moradores también han planteado la instalación de cámaras de videovigilancia que permita fortalecer el control de la parroquia.
1: Nosotros tenemos las reuniones y se hizo conocer a la parroquia Ignacio Flores, dentro de la reunión como consejo parroquial, la necesidad de que nos pongan las cámaras, obviamente cámaras que sí sirvan.
2: Obando sostuvo que los barrios continúan coordinando con la Policía Nacional y las autoridades para atender los problemas de seguridad, así como mejorar la videovigilancia en las zonas residenciales. Sin embargo, señaló que falta mucho por hacer. Para Radio La Tacunga, Paulina Balseca.
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4: En Radio La Tacunga, las 17 horas con 30 minutos.
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4: 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Continuamos a través de nuestro espacio informativo, dándoles a conocer la información destacada hasta el momento. En este tema también se viene la Mama Negra el día de mañana. Y autoridades anuncian controles para la celebración. A pocas horas de la celebración de la Mama Negra de octubre prevista para mañana en La Tacunga, la Intendencia General de Policía de Cotopaxi dio a conocer las medidas de control que se aplicarán durante las festividades. Las acciones que estarán enfocadas en prevenir el consumo excesivo de mantener el orden público y precautelar la seguridad por parte de los asistentes. Hay que recordar que hace pocos días se llevó a cabo la Mama Negra del mes de septiembre, y las autoridades pues han mencionado también que tras el desarrollo de estas actividades han ido dándose cuenta cuáles fueron las limitantes, y se supone que para el día de mañana estarían presentando mayores controles. Escuchamos el reporte informativo. Con la experiencia obtenida durante la Mama Negra de la Merced, la Intendencia anunció que fortalecerá los controles para las festividades de octubre.
5: Vamos a tener un mayor número. En esta tuvimos 650 aproximadamente servidores policiales aquí en el cantón de La Tacunga. Este número va a incrementar. ¿Por qué? Porque al ser fin de semana, evidentemente hay una aglomeración de personas mucho mayor. Entonces, por esto vamos a necesitar mayor contingente policial, y sobre todo haciendo una regla de tres por el éxito que tuvimos de nuestros operativos y nuestro despliegue a lo largo de toda la comparsa de los 2 días.
4: Durante los recorridos efectuados por los organismos de control, la autoridad señaló que se retiraron bebidas alcohólicas encontradas durante el evento. Además, informó que uno de los principales aspectos identificados fue la presencia de menores de edad con bebidas alcohólicas en sus recipientes, situación que será priorizada en las próximas festividades.
5: Entendemos, es tradicional dar una bebida alcohólica después de realizar una LOA, pero los niños no es posible que tengan en su poder una bebida que está prohibida el consumo a su edad. Primero, está prohibida la distribución de bebidas alcohólicas, misteles, etcétera. Los únicos que tienen esta autorización son obviamente los guapos, porque ellos pues en el momento de la limpia es algo tradicional, y de igual manera negros loeros mayores de edad.
4: Entre las medidas previstas está el incremento del personal operativo y la continuidad de los controles sobre la distribución de bebidas alcohólicas. Además, Bastidas informó que se trabaja en un proceso de identificación y certificación de las caneleras tradicionales, con el objetivo de regular esta actividad, controlar el uso de licor artesanal con registro sanitario y establecer mecanismos de coordinación con el municipio debido al uso del espacio público.
5: Como autoridades, conscientes de que este es el sustento de las personas, obviamente, que salen a vender, que hay una situación bastante compleja detrás. Hemos hecho un listado de caneleras que ya está pronto a tener su carnet de certificación de la Intendencia, el cual ellas hemos hablado para el tema de pueden hacer sus canelas con un número medido de licor artesanal con registro sanitario, que ya existe. Hemos llegado a un acuerdo, al momento de hacer los controles hemos verificado. Ellos van a poner un mínimo de este licor artesanal con registro sanitario, que ustedes incluso les pueden distinguir quiénes son las controladas por Intendencia. Tienen la botella de licor artesanal con registro sanitario en la parte de adelante. Esto con el único afán de que ellas puedan generar ingresos, y también a través de ellas podemos regular el tema del consumo de las bebidas alcohólicas, ¿no? Porque las otras bebidas están completamente prohibidas su venta. Hemos identificado también una problemática en este tema, es que vienen personas de otras ciudades, a las cuales obviamente es bastante molesto. Nosotros les hacemos el retiro del licor artesanal. Las cochas de este día viernes que ya pasó, nosotros tenemos un retiro bastante fuerte de licor artesanal de las caneleras que vienen de otros lugares. Entonces, ¿cuál es el objetivo? El objetivo es que en las cochas, en cualquier festividad, se pueda llamar a las caneleras que están en este momento con, de cierta manera, con el aval, con el respaldo de la Intendencia de Policía, para que tengan primero la seguridad, ¿no? Porque a veces uno nunca sabe cuándo puede haber un infiltrado, un mal un mal proceder ahí con tema de robos menores, etcétera, que tenemos denuncias. Entonces, que ellas se sientan seguras primero y de igual manera brindar seguridad a la ciudadanía.
4: Otro de los temas derribados del operativo posterior a la Mamá Negra fue el hallazgo de aproximadamente 115 teléfonos celulares en establecimientos comerciales de la Tacunga.
5: El operativo se hizo con inteligencia, con el eje investigativo de Policía Nacional, donde se identificaron los establecimientos. De igual manera, a la fecha específica en donde acudir para encontrar este gran número de teléfonos celulares, ¿no? En virtud de esto hemos identificado esta problemática y ya tuvimos buenos resultados, no solo estos 115 celulares, sino de igual manera en el evento, al momento de finalizar la comparsa del primer día, identificamos a una familia de presuntos delincuentes, vale el término, donde ellos con sus hijos menores de edad sustraían presuntamente los celulares, ¿no? Entonces nosotros, ¿esto a qué se debe? Porque no solo se está desplegando la Policía Nacional a lo largo del trayecto, sí, el eje preventivo. También tenemos aquí el trabajo de Policía Judicial, de inteligencia militar, incluso antinarcóticos. Y así hacemos un trabajo articulado, sí, cerramos todos los ejes. Y gracias al trabajo de ellos, a las denuncias de los ciudadanos, logramos dar con esta pequeña pandilla. Entonces, aquí la recomendación a las personas es, como siempre les mencionamos, la autorregulación, tener mucho cuidado de nuestras pertenencias. En caso de ser objeto de hurto, tenemos puntos seguros a lo largo de toda la comparsa, así como policías desfilando de manera permanente para nosotros poder hacer la denuncia y poder recuperar este celular. Y nosotros como autoridades, dar con estas pequeñas pandillas que existen ya en la ciudad. Nosotros tenemos nuestras redes de la gobernación de Cotopaxi, escribirles ahí, nuestro equipo de comunicación está activado siempre, enviándonos a las autoridades las denuncias, de igual manera las puertas de la intendencia están completamente abiertas, de las tenencias políticas, de las comisarías, en donde usted puede colocar su denuncia de manera anónima. Si no es necesario que usted traiga un documento, si pedimos siempre, por ejemplo, si hay cantinas clandestinas, la ubicación, que nos la pase, fotitos, para nosotros poder identificar el lugar y atacarlo de manera inmediata. Para el tema de su celular, primero es importante colocar la denuncia, sí, en fiscalía, y posterior pues acercarse a Policía Judicial con el comprobante que usted, una factura, un comprobante de venta, etcétera, que usted le dé la calidad de dueño de ese celular, sí. Y una vez que terminen los temas investigativos con las autoridades competentes, pues se hará la devolución de los mismos. Pero siempre es importante dos pasos: poner la denuncia y acreditar la facultad, la calidad de dueño de ese dispositivo.
4: La atención se centra ahora en las festividades del mes de octubre, donde las autoridades aplicarán las medidas anunciadas tras la experiencia de la Mamá Negra de la Merced. Según la autoridad, el objetivo es fortalecer la prevención y garantizar que estas celebraciones mantengan su sentido cultural, religioso y comunitario, evitando que los excesos desplacen el valor de la tradición. Para Radio La Tacunga, reportó Silvia Vega.

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1: Hora de recibir al Mashi de la comunidad desde Radio La Tacunga. La Tacunga fue sede de una mesa de diálogo para fortalecer el ecosistema emprendedor y financiero. La Tacunga fue el escenario de una mesa de diálogo denominada Ecosistema Emprendedor hacia Soluciones Financieras Sostenibles, un espacio que reunió a distintos actores para generar ideas, identificar oportunidades y promover alternativas que contribuyan al fortalecimiento de la economía popular y solidaria de los emprendimientos locales. Escuchamos a Santiago Naula en el reporte informativo.
2: Nuevamente en este espacio informativo para compartir la noticia de la comunidad. Este viernes 2 de octubre se realizó un espacio de diálogo orientado a generar ideas y oportunidades para fortalecer a los actores de la economía popular y solidaria. Evento que se desarrolló en La Tacunga, en el Centro de Atención Ciudadana. Varios dirigentes, productores, emprendedores participaron en este espacio de la mesa del diálogo. Fernanda Gloss, directora ejecutiva de la Fundación Cluster Financiero, habló para Radio La Tacunga.
3: Nosotros como clúster financiero buscamos la inclusión financiera, y para que haya más inclusión dentro del ecosistema es importante entender las realidades locales de las personas para generar productos adaptados a esas características de la población, y más de un sector con tanto potencial como el agrícola.
2: ¿Qué podemos decir de este tallercito? ¿Qué conclusión sacaríamos?
3: Creo que hay que promover temas de política pública, necesitamos más seguridad en el país y tenemos que fortalecer el acceso para bajar algunas barreras que existen tanto del sector privado como del sector público, para que más personas puedan acceder al sector.
2: ¿Y la realidad en el país, cómo le ve usted?
3: Yo creo que el ecuatoriano es una persona trabajadora, lo hemos vivido y lo escuché hoy, que tiene muchas ganas de trabajar, que tal vez no tienen toda la información por parte de las entidades para realmente poder acceder. Entonces yo estoy bastante optimista, creo que si todos nos unimos, vamos a poder lograr buenas cosas, siempre que haya una comunicación asertiva y una integración entre los dos sectores.
2: ¿La Fundación va a seguir trabajando en el país?
3: Siempre. Nosotros estamos súper comprometidos con el tema de inclusión y con el tema de innovación, y más aún acercándonos, como le digo, ya no solo desde el sector financiero, sino también con el sector agrícola, empresarial y MIPIM.
2: Un espacio de conversatorio donde se dieron a conocer las realidades financieras en el sector popular de Cotopaxi. El aporte informativo aquí en Radio La Tacunga de Santiago Naula.
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1: 17:43, el padre Giorgio Peroni, vicario de la Pastoral Social de la Diócesis de La Tacunga y director de Radio La Tacunga, nos trae o nos propone hablar del tema Evangelio de los Pobres o del Mercado. Antes hablaba de Trump, que ofreció los 5,000 a todos los que le hacían ganar las elecciones. Ahora quiero poner la atención a otro americano, a otro que no es ciertamente de la línea de Trump, pero que sí es americano. Quiero meter la atención al Papa León VII, que nació en Chicago, o sea, en los Estados Unidos. ¿Por qué pongo la atención al Papa León? Sencillamente porque me llamó la atención al haber vuelto a decidir el alzar del sueldo de los cardenales. Hace unos años, en el tiempo de la pandemia, el Papa Francisco había tomado la iniciativa de disminuir el 10% en el expendio de los cardenales, y ahora León decide volver a restituir dicha cantidad. Francisco, muy de América Latina, el de la opinión de los pobres, había tomado dicha iniciativa. León, el de Chicago, la ciudad de la economía del progreso, plantea otro estilo. ¿Será un papa muy americano? El papa que recupera la ética de la responsabilidad, la meritocracia propia de esta visión de mercado, responsabilidad, competencia, profesionalidad, son temas de mérito. Así se habla en el ámbito escolar y profesional, y por lo mismo, ¿por qué no en el ámbito eclesial? Les invitamos a escuchar el comentario del día.
4: Antes hablaba de Trump, que ofreció los $5,000 a todos los que lo hacían ganar, le hacían ganar las elecciones. Ahora quiero poner la atención a otro americano, a otro que no es ciertamente de la línea de Trump, Pero que sí, es americano. Quiero meter la atención a Papa León XIV, que nació en Chicago, y, o sea, en los Estados Unidos de América. ¿Por qué pongo la atención a Papa León? Sencillamente porque me llamó la atención. Al haber vuelto a decidir el alza del sueldo, entre comillas, llamámoslos así, de los cardenales. Hace unos años, en el tiempo de la pandemia, el Papa Francisco había tomado la iniciativa de disminuir del 10% el estipendio de los cardenales. Y ahora León decide volver a restituir dicha cantidad. Francisco, muy de América Latina, el de la opción de los pobres, había tomado dicha iniciativa. León, el de Chicago, la ciudad de la economía del progreso, plantea otro estilo. ¿Será un papa muy americano el papa que recupera la ética de la responsabilidad de la meritocracia propia de la que es la visión de mercado? Responsabilidad, competencia, profesionalidad son temas de méritos. Así se habla en el ámbito escolar y profesional, y por lo mismo, ¿por qué no en el ámbito eclesial? ¿Evangelio de los últimos o evangelio de la prosperidad? León estuvo bastantes años en Perú, allí donde surgió la teología de la liberación de los pobres, pero también donde prosperan las iglesias de los evangélicos pentecostales, donde el evangelio de la prosperidad va creciendo, el evangelio que plantea tomar iniciativas, de hacer emprendimientos, de trabajar más y mejor sin esperar el reino, construir más que esperar y construir ahora. Este tipo de evangelio está encontrando mucha acogida. No se trata de despreciar el tema del emprendimiento que plantea salir de una visión de víctima, pero ¿será que eso es el tema de la Iglesia? La decisión del Papa León. ¿Será que en esta lógica viene la decisión de devolver a los cardenales lo que había sido cortado para recuperar una visión más moderna en el ámbito de la estructura eclesial? Lo que digo no es evangelio, solo es una reflexión viendo y mirando el caminar de nuestra iglesia. Saludo a todos.

0: En otro orden de la información, a nivel nacional, nueva normativa sobre reclutamiento de menores. ¿Qué cambia y cuáles son sus desafíos? La Asamblea aprobó una nueva normativa para prevenir y sancionar el reclutamiento de menores por parte de estructuras criminales. ¿Qué cambia con la misma? ¿Cómo se aplicará y cuáles son sus principales desafíos? Lo analizaremos con el especialista Ricardo Viera Navarrete, a quien saludamos en esta tarde a través de los micrófonos de Radio La Tacunga. Para comenzar, ¿qué cambio concretamente se da en el marco legal ecuatoriano con esta reforma?
1: Concretamente, la Ley Orgánica Reformatoria de Prevención y Erradicación del Reclutamiento, Uso y Utilización de Niñas, Niños y Adolescentes reforma a 15 cuerpos legales. Esto creo que es una forma adecuada de sintetizar, de reducir la proliferación de muchas normas por cada tema, sino que se va incluyendo en las ya existentes a partir de una que las reforma.
0: La reforma diferencia entre reclutamiento, uso y utilización de menores. ¿Cuál es la diferencia jurídica entre esas tres conductas y qué importancia tiene establecerlas claramente en la ley?
1: Es muy importante porque de forma legal existe, sobre todo cuando hablamos de temas que van a penalizarse, un principio llamado tipicidad, y la tipicidad involucra que esté plenamente definida la conducta, quién es sujeto activo y quién es sujeto pasivo del delito. La diferencia entre sujeto activo y pasivo tiene que ver con características, ¿no? Entonces, diferenciar estas conductas es importante. El reclutamiento, en términos sencillos, involucra a aquella persona o grupo de delincuencia organizada que capta, que vincula a una niña, niño o adolescente para realizar actividades ilícitas precisamente en pro de este grupo de delincuencia organizada, pero también cualquier estructura criminal. Entonces, eso sería el reclutamiento. El uso involucra una participación indirecta y ocasional de niñas, niños y adolescentes en estas actividades ilícitas, reitero, vinculadas a estructuras criminales que siempre ataquen a la soberanía nacional, a la seguridad estatal, a la seguridad ciudadana, al orden público, a la paz social, ¿no? Entonces el marco es bastante amplio. En cambio, la utilización involucra una participación directa y permanente, asimismo, de niñas, niños y adolescentes en estas estructuras criminales. Esa es la diferenciación.
0: Doctor, uno de los puntos que más llama la atención es que se establecen penas de hasta 26 años para quienes recluten o utilicen menores de edad. ¿Qué conductas concretas podría llevar a una persona a enfrentar esta situación y qué elementos se tendría que demostrar en la fiscalía?
1: Bueno, esta ley reforma dos artículos del Código Orgánico Integral Penal y fundamentalmente tiene que ver con lo ya definido, ¿no? Porque estas definiciones que están introducidas en el capítulo del maltrato a niñas, niños y adolescentes, luego es la que se vincula al Código Orgánico Integral Penal. Entonces, en los términos ya expresados, reclutar, usar o utilizar a una niña, niño o adolescente, actualmente es penado con penas, valga la redundancia, que tienen como piso 22 años y tienen como como techo 26. ¿Cuál es la diferencia de dos delitos que se han establecido? Es que en un caso involucra este reclutamiento, esta participación en conflictos armados. Y en el otro tipo de delito ya involucra la criminalidad de alguna forma ordinaria, la criminalidad interna, ¿no? Pero en ambos casos es que se han aumentado estas penas para las personas que realicen estas conductas.
0: Según su perspectiva, ¿la nueva normativa permite diferenciar jurídicamente al reclutador y reconocerlos como víctimas cuando fueron captados, amenazados, manipulados o sometidos bajo alguna condición por los grupos armados?
1: Cuando hablamos de figuras jurídicas, siempre tenemos pendiente a la interpretación. Técnicamente se la llama hermenéutica. Entonces, la hermenéutica involucra la interpretación del lenguaje, la interpretación de los fines, la interpretación de todo un sistema de normas. Es decir, no solamente es la palabra por la palabra, sino hay que interpretarla en un contexto y en el sentido que busca. Entonces, tanto en el Código de la Niñez como el Código Orgánico Integral Penal y los demás cuerpos normativos están identificando de forma sistemática a que niñas, niños y adolescentes que participan participen en estas actividades siempre van a ser víctimas. Dicho de otra forma, si es que participo de alguna forma de vinculación siendo menor de edad respecto de otra persona menor de edad, entiendo de que fui reclutado para realizar precisamente esta actividad ilícita y debo ser calificado como una víctima. Importante también referir que toda interpretación jurídica debe realizarse en materia penal siempre en beneficio del ser humano. Se le llama principio pro hominem, ¿no? Entonces, en esas características no podríamos interpretar al adolescente que participa en la actividad ilícita como una persona que ha delinquido antes que como una víctima.
0: Es decir, el tema de las penas sería específicamente para personas mayores de edad.
1: 100% seguro es para personas mayores de edad, porque incluso si hablamos de cualquier delito que tenga penas calculadas en años, cuando estas son cometidas por adolescentes, no niñas o niños que son inimputables absolutos, son cometidas por personas de entre los 2 y 18 años, existe una adecuación. Entonces, por ejemplo, cuando el Código de la Niñez establece las medidas socioeducativas no penas, hace una gradación entre delitos para adultos que fueran cometidos que tuvieran una pena de 0 a 5 años, tienen ciertas medidas socioeducativas. De mayores de 5 años, ciertas medidas socioeducativas, y cuando tienen penas mayores de 10 años, por ejemplo, la peor medida socioeducativa que podría tener un adolescente es el internamiento institucional hasta por 8 años, en el peor de los casos.
0: ¿Qué ocurre si un adolescente ya participó en un delito después de haber sido capturado o captado dentro de la estructura criminal? ¿Cuál sería el proceso específico para este adolescente?
1: Obviamente sería parte de una investigación, posiblemente detenido si fuera un tema de orden flagrante, o se formularía cargos. Pero en el desarrollo de la investigación, Fiscalía tiene la obligación de identificar quiénes son sujetos activos y sujetos pasivos de un delito. Entonces, si identifica que es una víctima de este delito, entonces debería precisamente protegerlo, debería Defensoría Pública, que hoy tiene una obligación expresa, defenderlo gratuitamente. ¿Cuál sería la forma práctica de poder hacer esta diferenciación? Sobre todo porque el reclutamiento por grupos de delincuencia organizada no tiene que ver principalmente con el delito ordinario individual, tiene que ver con una actividad ilícita, con la comisión de un delito, pero para fortalecer economías criminales. Entonces, allí es cuando sí se podría identificar quién es víctima o quién es agresor, es partícipe de un delito ordinario individual.
0: Doctor, la ley plantea responsabilidades para varias instituciones, incluidos municipios, educación, salud, organismos de protección. ¿Están los municipios, sobre todo las entidades, preparadas para poder asumir una responsabilidad de tal magnitud?
1: Depende el tema y depende la institución de la que hablemos. Por ejemplo, hablemos del Ministerio de Salud. Algo muy importante de esta ley es que vincula a la salud mental, al consumo de drogas de una forma crónica, de una forma problemática en los términos de esta ley, como un problema de salud mental que debe ameritar la intervención del Ministerio de Salud. Asociar problemas de salud mental con adolescentes no había sucedido. Entonces, identificar que sí pueden padecer de trastornos derivados de la violencia, derivados del consumo de drogas, creo que es algo valioso. Entonces, esa apertura en la atención, esa línea, creo que, por ejemplo, bien puede, con obviamente la adecuada política pública, implementarse. Ahora, responsabilizar, por ejemplo, a los gobiernos autónomos descentralizados o darles más obligaciones cuando son los entes rectores locales de los sistemas de protección integral en general para todos los grupos de atención prioritaria, creo que definitivamente debería ir acompañado de un mayor presupuesto, porque realmente quien realiza la atención, las juntas cantonales de protección de derechos, diferentes organismos de atención local en el orden de salud y protección especial, por lo general tienen pocos recursos, poco personal en la práctica, que no pueden abastecer esta gran labor. Entonces, en resumen, poner sobre sus hombros la prevención, la detección temprana, la erradicación del reclutamiento, uso y utilización de niñas, niños y adolescentes cuando es una situación estructural que tiene que ver con situaciones de vulnerabilidad estructural, creo que muy probablemente va a superar sus recursos.
0: Agradecemos al doctor Ricardo Viera por este análisis profundo sobre la normativa. Adelante estaremos también desarrollando la información y la noticia de forma más estructurada, más sin embargo creo que es importante resaltar algo. La normativa está como muchas otras normativas, pero sobre eso es importante también la inversión pública por parte del Estado.
2: Este análisis que no podemos dejar de lado en esta nota realizada por nuestra compañera Silvia Vega. Ha finalizado la semana, pero la noticia continúa permanentemente. Estaremos allí donde nos convoca la noticia a través de Radio Latacunga. Amigos y amigas, siempre un gusto transmitir para ustedes las mejores informaciones junto a nuestro equipo. Silvia, que tenga un feliz fin de semana.
0: Un buen fin de semana también. Y recuerden el día de mañana en La Mama Negra con prevención, con precautelación y a disfrutar de las festividades sin excesos.
2: 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El día domingo a las 8:00 a.m. estaremos junto a usted a través de Radio Latacunga.
3: Cuando las luces del día terminan, agradezcamos a nuestra Santísima Virgen María con el rezo del Ángelus.
4: Recordemos el gran misterio del Hijo de Dios que se hizo hombre para salvarnos. El ángel del Señor anunció a María.
5: Y concibió por obra y gracia del Espíritu Santo.
3: Dios te salve María, llena eres de gracia, el Señor es contigo. Bendita eres entre todas las mujeres y bendito es el fruto de tu vientre Jesús.
5: Santa María, Madre de Dios, ruega por nosotros pecadores, ahora y en la hora de nuestra muerte. Amén.
6: He aquí la esclava del Señor.
5: Hágase en mí según tu palabra.
3: Dios te salve María, llena eres de gracia, el Señor es contigo. Bendita eres entre todas las mujeres y bendito es el fruto de tu vientre Jesús.
5: Santa María, Madre de Dios, ruega por nosotros pecadores, ahora y en la hora de nuestra muerte. Amén.
6: El Verbo de Dios se hizo carne
5: y habitó entre nosotros.
3: Dios te salve María, llena eres de gracia, el Señor es contigo. Bendita eres entre todas las mujeres y bendito es el fruto de tu vientre Jesús.
5: Santa María, Madre de Dios, ruega por nosotros pecadores, ahora y en la hora de nuestra muerte. Amén.
6: Ruega por nosotros, Santa Madre de Dios,
5: para que seamos dignos de alcanzar las promesas de nuestro Señor Jesucristo. Amén.
3: Oremos. Infunde, Señor, tu gracia en nuestras almas, a fin de que, habiendo conocido por la voz del ángel del misterio de la encarnación de tu divino Hijo, podamos, por los medios de tu pasión y de su cruz, alcanzar la gloria de la resurrección. Por Jesucristo nuestro Señor.
5: Amén.
3: Gloria al Padre, gloria al Hijo y gloria al Espíritu Santo.
5: Como era en el principio, ahora y siempre, por los siglos de los siglos. Amén.
4: Señor, hazme instrumento de tu paz. Donde hay odio, siempre yo ponga el amor. Donde hay injuria, que yo ponga el perdón. Donde hay duda, que yo ponga la fe. Donde hay desesperación, que yo ponga esperanza. Donde hay sombras, tinieblas, que yo ponga la luz. Donde hay tristeza, que yo ponga la alegría. Oh divino maestro, concédeme que no busque ser consolado, sino consolar. Que no busque ser comprendido, sino comprender. Que no busque ser amado, sino amar. Porque dando es como se recibe. Perdonando es como tú me perdonas. Y muriendo en ti, nazco para la vida eterna. Amén.
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0: Por la señal de la Santa Cruz de nuestros enemigos, líbranos, Señor Dios nuestro, en el nombre del Padre, del Hijo y del Espíritu Santo. Amén. Creo en Dios Padre Todopoderoso, Creador del cielo y de la tierra. Creo en Jesucristo, su único Hijo, nuestro Señor, que fue concebido por obra y gracia del Espíritu Santo. Nació de Santa María Virgen, padeció en tiempos de Poncio Pilato, fue crucificado, muerto y sepultado, descendió a los infiernos y el tercer día resucitó de entre los muertos. Subió a los cielos y está sentado a la derecha de Dios Padre Todopoderoso. Desde allí ha de venir a juzgar a vivos y muertos. Creo en el Espíritu Santo, en la Santa Iglesia Católica, en la comunión de los santos, en el perdón de los pecados y en la resurrección de la carne y en la vida eterna. Amén. Jesús mío, yo me arrepiento de todos los pecados que he cometido hasta el día de hoy y me pesa de todo corazón, porque con ello ofendí a un Dios tan bueno, y propongo firmemente no volver a pecar, y confío bajo tu infinita misericordia, me has de conceder el perdón de mis culpas y me has de llevar a la vida eterna. Amén.
1: En el día de hoy contemplamos los misterios dolorosos. Primer misterio doloroso, Jesús en el huerto de los olivos. En este misterio rezamos por la Iglesia de África. En este primer misterio vamos a recordar al continente africano con sus más de 500 millones de habitantes, a fin de que su profundo sentimiento religioso le facilite asumir la plenitud de la revelación de Cristo. Padre nuestro que estás en el cielo, santificado sea tu nombre. Venga a nosotros tu reino, hágase tu voluntad en la tierra como en el cielo.
0: Danos hoy nuestro pan de cada día, perdona nuestras ofensas como también nosotros perdonamos a los que nos ofenden. No nos dejes caer en la tentación y líbranos del mal. Amén.
1: Dios te salve María, llena eres de gracia, Señor es contigo. Bendita eres entre todas las mujeres y bendito es el fruto de tu vientre, Jesús.
0: Santa María, Madre de Dios, ruega por nosotros pecadores, ahora y en la hora de nuestra muerte. Amén.
1: Dios te salve María, llena eres de gracia, Señor es contigo. Bendita eres entre todas las mujeres y bendito es el fruto de tu vientre, Jesús.
0: Santa María, Madre de Dios, ruega por nosotros pecadores, ahora y en la hora de nuestra muerte. Amén.
1: Dios te salve María, llena eres de gracia, Señor es contigo. Bendita eres entre todas las mujeres y bendito es el fruto de tu vientre, Jesús.
0: Santa María, Madre de Dios, ruega por nosotros pecadores, ahora y en la hora de nuestra muerte. Amén.
1: Dios te salve María, llena eres de gracia, Señor es contigo. Bendita eres entre todas las mujeres y bendito es el fruto de tu vientre, Jesús.
0: Santa María, Madre de Dios, ruega por nosotros pecadores, ahora y en la hora de nuestra muerte. Amén.
1: Dios te salve María, llena eres de gracia, Señor es contigo. Bendita eres entre todas las mujeres y bendito es el fruto de tu vientre, Jesús.
0: Santa María, Madre de Dios, ruega por nosotros pecadores, ahora y en la hora de nuestra muerte. Amén.
1: Dios te salve María, llena eres de gracia, Señor es contigo. Bendita eres entre todas las mujeres y bendito es el fruto de tu vientre, Jesús.
0: Santa María, Madre de Dios, ruega por nosotros pecadores, ahora y en la hora de nuestra muerte. Amén.
1: Dios te salve María, llena eres de gracia, Señor es contigo. Bendita eres entre todas las mujeres y bendito es el fruto de tu vientre, Jesús.
0: Santa María, Madre de Dios, ruega por nosotros pecadores, ahora y en la hora de nuestra muerte. Amén.
1: Dios te salve María, llena eres de gracia, Señor es contigo. Bendita eres entre todas las mujeres y bendito es el fruto de tu vientre, Jesús.
0: Santa María, Madre de Dios, ruega por nosotros pecadores, ahora y en la hora de nuestra muerte. Amén.
1: Dios te salve María, llena eres de gracia, Señor es contigo. Bendita eres entre todas las mujeres y bendito es el fruto de tu vientre, Jesús.
0: Santa María, Madre de Dios, ruega por nosotros pecadores, ahora y en la hora de nuestra muerte. Amén.
1: Dios te salve María, llena eres de gracia, Señor es contigo. Bendita eres entre todas las mujeres y bendito es el fruto de tu vientre, Jesús.
0: Santa María, Madre de Dios, ruega por nosotros pecadores, ahora y en la hora de nuestra muerte. Amén.
1: Gloria al Padre, al Hijo y al Espíritu Santo.
0: Como era en el principio, ahora y siempre, por los siglos de los siglos. Amén.
1: María es Madre de Gracia y Madre de Misericordia.
0: En la vida y

0: misericordia. Amén.
1: Segundo misterio doloroso, la flagelación de Jesús. En este misterio rezamos por la Iglesia de América. Recordamos especialmente en este segundo misterio a nuestro continente americano, el continente de la esperanza, donde se registra el más alto porcentaje de católicos, pero que sufre por la escasez de sacerdotes y poco compromiso de los laicos. Padre nuestro que estás en el cielo, santificado sea tu nombre. Venga a nosotros tu reino, hágase tu voluntad en la tierra como en el cielo.
0: Danos hoy nuestro pan de cada día, perdona nuestras ofensas como también nosotros perdonamos a los que nos ofenden. No nos dejes caer la tentación y líbranos del mal. Amén.
1: Dios te salve María, llena eres de gracia, el Señor es contigo. Bendita eres entre todas las mujeres y bendito es el fruto de tu vientre, Jesús.
0: Santa María, Madre de Dios, ruega por nosotros pecadores, ahora y en la hora de nuestra muerte. Amén.
1: Dios te salve María, llena eres de gracia, el Señor es contigo. Bendita tú eres entre todas las mujeres y bendito es el fruto de tu vientre, Jesús.
0: Santa María, Madre de Dios, ruega por nosotros pecadores, ahora y en la hora de nuestra muerte. Amén.
1: Dios te salve María, llena eres de gracia, el Señor es contigo. Bendita tú eres entre todas las mujeres y bendito es el fruto de tu vientre, Jesús.
0: Santa María, Madre de Dios, ruega por nosotros pecadores, ahora y en la hora de nuestra muerte. Amén.
1: Dios te salve María, llena eres de gracia, el Señor es contigo. Bendita eres entre todas las mujeres y bendito es el fruto de tu vientre, Jesús.
0: Santa María, Madre de Dios, ruega por nosotros pecadores, ahora y en la hora de nuestra muerte. Amén.
1: Dios te salve María, llena eres de gracia, el Señor es contigo. Bendita eres entre todas las mujeres y bendito es el fruto de tu vientre, Jesús.
0: Santa María, Madre de Dios, ruega por nosotros pecadores, ahora y en la hora de nuestra muerte. Amén.
1: Dios te salve María, llena eres de gracia, el Señor es contigo. Bendita tú eres entre todas las mujeres y bendito es el fruto de tu vientre, Jesús.
0: Santa María, Madre de Dios, ruega por nosotros pecadores, ahora y en la hora de nuestra
1: muerte. Dios te salve María, llena eres de gracia, el Señor es contigo. Bendita tú eres entre todas las mujeres y bendito es el fruto de tu vientre, Jesús.
0: Santa María, Madre de Dios, ruega por nosotros pecadores, ahora y en la hora de nuestra muerte. Amén.
1: Dios te salve María, llena eres de gracia, el Señor es contigo. Bendita tú eres entre todas las mujeres y bendito es el fruto de tu vientre, Jesús.
0: Santa María, Madre de Dios, ruega por nosotros pecadores, ahora y en la hora de nuestra muerte. Amén.
1: Dios te salve María, llena eres de gracia, el Señor es contigo. Bendita tú eres entre todas las mujeres y bendito es el fruto de tu vientre, Jesús.
0: Santa María, Madre de Dios, ruega por nosotros pecadores, ahora y en la hora de nuestra muerte. Amén.
1: Dios te salve María, llena eres de gracia, el Señor es contigo. Bendita eres entre todas las mujeres y bendito es el fruto de tu vientre, Jesús.
0: Santa María, Madre de Dios, ruega por nosotros pecadores, ahora y en la hora de nuestra muerte. Amén.
1: Gloria al Padre, y al Hijo, y al Espíritu Santo.
0: Como era en el principio, ahora y siempre, por los siglos de los siglos. Amén. María es Madre de gracia y Madre de misericordia. En la vida y en la muerte, ampáranos, Madre nuestra.

0: Tercer misterio doloroso. Jesús es coronado de espinas. Ofrecemos este tercer misterio por Europa para que retorne a las fuentes de su fe que se ha enfriado con el correr de los siglos, que asuma su compromiso misionero y sea de nuevo motor impulso del dinamismo misionero. Padre nuestro que estás en el cielo, santificado sea tu nombre. Venga a nosotros tu reino, hágase tu voluntad en la tierra como en el cielo.
1: Danos hoy nuestro pan de cada día, perdona nuestras ofensas como también nosotros perdonamos a los que nos ofenden. No nos dejes caer en tentación y líbranos del mal. Amén.
0: Dios te salve María, llena eres de gracia, el Señor es contigo. Bendita eres entre todas las mujeres y bendito es el fruto de tu vientre Jesús.
1: Santa María, Madre de Dios, ruega por nosotros pecadores, ahora y en la hora de nuestra muerte. Amén.
0: Dios te salve María, llena eres de gracia, el Señor es contigo. Bendita eres entre todas las mujeres y bendito es el fruto de tu vientre Jesús.
1: Santa María, Madre de Dios, ruega por nosotros los pecadores, ahora y en la hora de nuestra muerte. Amén.
0: Dios te salve María, llena eres de gracia, el Señor es contigo. Bendita eres entre todas las mujeres y bendito es el fruto de tu vientre Jesús.
1: Santa María, Madre de Dios, ruega por nosotros los pecadores, ahora y en la hora de nuestra muerte. Amén.
0: Dios te salve María, llena eres de gracia, el Señor es contigo. Bendita eres entre todas las mujeres y bendito es el fruto de tu vientre Jesús.
1: Santa María, Madre de Dios, ruega por nosotros los pecadores, ahora y en la hora de nuestra muerte. Amén.
0: Dios te salve María, llena eres de gracia, el Señor es contigo. Bendita eres entre todas las mujeres y bendito es el fruto de tu vientre Jesús.
1: Santa María, Madre de Dios, ruega por nosotros los pecadores, ahora y en la hora de nuestra muerte. Amén.
0: Dios te salve María, llena eres de gracia, el Señor es contigo. Bendita eres entre todas las mujeres, y bendito es el fruto de tu vientre Jesús.
1: Santa María, Madre de Dios, ruega por nosotros los pecadores, ahora y en la hora de nuestra muerte. Amén.
0: Dios te salve María, llena eres de gracia, el Señor es contigo. Bendita eres entre todas las mujeres y bendito es el fruto de tu vientre Jesús.
1: Santa María, Madre de Dios, ruega por nosotros los pecadores, ahora y en la hora de nuestra muerte. Amén.
0: Dios te salve María, llena eres de gracia, el Señor es contigo. Bendita eres entre todas las mujeres y bendito es el fruto de tu vientre Jesús.
1: Santa María, Madre de Dios, ruega por nosotros los pecadores, ahora y en la hora de nuestra muerte. Amén.
0: Dios te salve María, llena eres de gracia, el Señor es contigo. Bendita eres entre todas las mujeres y bendito es el fruto de tu vientre Jesús.
1: Santa María, Madre de Dios, ruega por nosotros los pecadores, ahora y en la hora de nuestra muerte. Amén.
0: Dios te salve María, llena eres de gracia, el Señor es contigo. Bendita eres entre todas las mujeres y bendito es el fruto de tu vientre Jesús.
1: Santa María, Madre de Dios, ruega por nosotros los pecadores, ahora y en la hora de nuestra muerte. Amén.
0: Gloria al Padre, al Hijo y al Espíritu Santo.
1: Como era en el principio, ahora y siempre, por los siglos de los siglos. Amén.
0: María es Madre de Gracia y Madre de Misericordia.
1: En la vida y en la muerte, ampáranos, Madre nuestra.

0: infinita misericordia.
1: Cuarto misterio doloroso. Jesús carga con la cruz. En este misterio rezamos por la Iglesia de Oceanía. Ofrecemos este cuarto misterio por el lejano y pequeño universo de islas que se llama Oceanía, a fin de que sus numerosas razas puedan ser iluminadas y guiadas a la luz del Evangelio. Padre nuestro que estás en el cielo, santificado sea tu nombre. Venga a nosotros tu reino, hágase tu voluntad en la tierra como en el cielo.
2: Danos hoy nuestro pan de cada día, perdona nuestras ofensas, como también nosotros perdonamos a los que nos ofenden. No nos dejes caer en la tentación y líbranos del mal. Amén.
1: Dios te salve María, llena eres de gracia, el Señor es contigo. Bendita eres entre todas las mujeres y bendito es el fruto de tu vientre, Jesús.
2: Santa María, Madre de Dios, ruega por nosotros pecadores, ahora y en la hora de nuestra muerte. Amén.
1: Dios te salve María, llena eres de gracia, el Señor es contigo. Bendita eres entre todas las mujeres y bendito es el fruto de tu vientre, Jesús.
2: Santa María, Madre de Dios, ruega por nosotros pecadores, ahora y en la hora de nuestra muerte. Amén.
1: Dios te salve María, llena eres de gracia, el Señor es contigo. Bendita eres entre todas las mujeres y bendito es el fruto de tu vientre, Jesús.
2: Santa María, Madre de Dios, ruega por nosotros pecadores, ahora y en la hora de nuestra muerte. Amén.
1: Dios te salve María, llena eres de gracia, el Señor es contigo. Bendita eres entre todas las mujeres y bendito es el fruto de tu vientre, Jesús.
2: Santa María, Madre de Dios, ruega por nosotros pecadores, ahora y en la hora de nuestra muerte. Amén.
1: Dios te salve María, llena eres de gracia, el Señor es contigo. Bendita eres entre todas las mujeres y bendito es el fruto de tu vientre, Jesús.
2: Santa María, Madre de Dios, ruega por nosotros pecadores, ahora y en la hora de nuestra muerte. Amén.
1: Dios te salve María, llena eres de gracia, el Señor es contigo. Bendita eres entre todas las mujeres, bendito es el fruto de tu vientre, Jesús.
2: Santa María, Madre de Dios, ruega por nosotros pecadores, ahora y en la hora de nuestra muerte. Amén.
1: Dios te salve María, llena eres de gracia, el Señor es contigo. Bendita eres entre todas las mujeres y bendito es el fruto de tu vientre, Jesús.
2: Santa María, Madre de Dios, ruega por nosotros pecadores, ahora y en la hora de nuestra muerte. Amén.
1: Dios te salve María, llena eres de gracia, el Señor es contigo. Bendita eres entre todas las mujeres y bendito es el fruto de tu vientre, Jesús.
2: Santa María, Madre de Dios, ruega por nosotros pecadores, ahora y en la hora de nuestra muerte. Amén.
1: Dios te salve María, llena eres de gracia, el Señor es contigo. Bendita eres entre todas las mujeres y bendito es el fruto de tu vientre, Jesús.
2: Santa María, Madre de Dios, ruega por nosotros pecadores, ahora y en la hora de nuestra muerte. Amén.
1: Dios te salve María, llena eres de gracia, el Señor es contigo. Bendita eres entre todas las mujeres y bendito es el fruto de tu vientre, Jesús.
2: Santa María, Madre de Dios, ruega por nosotros pecadores, ahora y en la hora de nuestra muerte. Amén.
1: Dios te salve María, llena eres de gracia, el Señor es contigo. Bendita eres entre todas las mujeres y bendito es el fruto de tu vientre, Jesús.
2: Santa María, Madre de Dios, ruega por nosotros pecadores, ahora y en la hora de nuestra muerte. Amén.
1: Gloria al Padre, al Hijo y al Espíritu Santo.
2: Como era en el principio, ahora y siempre, por los siglos de los siglos. Amén.
1: María es Madre de Gracia y Madre de Misericordia.
2: En la vida y

0: misericordia. Amén.
1: Quinto misterio doloroso, la crucifixión y muerte de Jesús. En este misterio rezamos por la Iglesia de Asia. Recemos en este quinto misterio por Asia, para que la Virgen María vuelva sus ojos al continente más poblado del mundo, donde los católicos constituyen tan solo el 2% de la población y la Iglesia es perseguida y combatida. Padre nuestro que estás en el cielo, santificado sea tu nombre. Venga a nosotros tu reino, hágase tu voluntad en la tierra como en el cielo.
0: Danos hoy nuestro pan de cada día, perdona nuestras ofensas, como también nosotros perdonamos a los que nos ofenden. No nos dejes caer en la tentación y líbranos del mal. Amén.
1: Dios te salve María, llena eres de gracia, el Señor es contigo. Bendita eres entre todas las mujeres y bendito es el fruto de tu vientre, Jesús.
0: Santa María, Madre de Dios, ruega por nosotros pecadores, ahora y en la hora de nuestra muerte. Amén.
1: Dios te salve María, llena eres de gracia, el Señor es contigo. Bendita eres entre todas las mujeres y bendito es el fruto de tu vientre, Jesús.
0: Santa María, Madre de Dios, ruega por nosotros pecadores, ahora y en la hora de nuestra muerte. Amén.
1: Dios te salve María, llena eres de gracia, el Señor es contigo. Bendita tú eres entre todas las mujeres y bendito es el fruto de tu vientre, Jesús.
0: Santa María, Madre de Dios, ruega por nosotros pecadores, ahora y en la hora de nuestra muerte. Amén.
1: Dios te salve María, llena eres de gracia, el Señor es contigo. Bendita tú eres entre todas las mujeres y bendito es el fruto de tu vientre, Jesús.
0: Santa María, Madre de Dios, ruega por nosotros pecadores, ahora y en la hora de nuestra muerte. Amén.
1: Dios te salve María, llena eres de gracia, el Señor es contigo. Bendita tú eres entre todas las mujeres y bendito es el fruto de tu vientre, Jesús.
0: Santa María, Madre de Dios, ruega por nosotros pecadores, ahora y en la hora de nuestra muerte. Amén.
1: Dios te salve María, llena eres de gracia, el Señor es contigo. Bendita tú eres entre todas las mujeres y bendito es el fruto de tu vientre, Jesús.
0: Santa María, Madre de Dios, ruega por nosotros pecadores, ahora y en la hora de nuestra muerte. Amén.
1: Dios te salve María, llena eres de gracia, el Señor es contigo. Bendita tú eres entre todas las mujeres y bendito es el fruto de tu vientre, Jesús.
0: Santa María, Madre de Dios, ruega por nosotros pecadores, ahora y en la hora de nuestra muerte. Amén.
1: Dios te salve María, llena eres de gracia, el Señor es contigo. Bendita tú eres entre todas las mujeres y bendito es el fruto de tu vientre, Jesús.
0: Santa María, Madre de Dios, ruega por nosotros pecadores, ahora y en la hora de nuestra muerte. Amén.
1: Dios te salve María, llena eres de gracia, el Señor es contigo. Bendita tú eres entre todas las mujeres y bendito es el fruto de tu vientre, Jesús.
0: Santa María, Madre de Dios, ruega por nosotros pecadores, ahora y en la hora de nuestra muerte. Amén.
1: Gloria al Padre, y al Hijo, y al Espíritu Santo.
0: Como era en el principio, ahora y siempre, por los siglos de los siglos.

0: Cristo, óyenos.
1: Respondemos, ten piedad de nosotros. Dios Padre, que quieres que todos nos salvemos,
0: ten piedad de nosotros.
1: Dios Hijo Redentor del mundo, que sufriste muerte de cruz por toda la humanidad,
0: ten piedad de nosotros.
1: Dios Espíritu Santo, que atraes a la humanidad al conocimiento de la verdad,
0: ten piedad de nosotros.
1: Respondemos, ruega por el mundo. Santa María, Reina de las Misiones,
0: ruega por el mundo.
1: San Pedro,
0: ruega por el mundo.
1: San Pablo,
0: ruega por el mundo.
1: San Francisco Javier,
0: ruega por el mundo.
1: Santa Teresita del Niño Jesús,
0: ruega por el mundo.
1: Ruega por África. San Marcos,
0: ruega por África.
1: San Agustín,
0: ruega por África.
1: Venerable Carlos de Foucault,
0: rueguen por África.
1: Santos mártires de Uganda,
0: rueguen por África.
1: Beata Clementina Naurite,
0: ruega por África.
1: Ruega por América. Santa Rosa de Lima,
0: ruega por América.
1: Santo Hermano Miguel,
0: ruega por América.
1: Santa Mariana de Jesús,
0: ruega por América.
1: San Pedro Claver,
0: ruega por América.
1: San Juan Diego,
0: ruega por América.
1: San Martín de Porres,
0: ruega por América.
1: Santa Rosa de Lima,
0: ruega por América.
1: San Héctor Valdivieso,
0: ruega por América.
1: Beato Seferino Namuncurá,
0: ruega por América.
1: Santos y Beatos del Nuevo Mundo,
0: ruegan por América.
1: Ruega por Europa. San Daniel Comboni,
0: ruega por Europa.
1: Beato Guido Conforti,
0: ruega por Europa.
1: San Bonifacio de Alemania,
0: ruega por Europa.
1: San Agustín de Canterbury,
0: ruega por Europa.
1: San Patricio de Irlanda,
0: ruega por Europa.
1: San Leandro de Sevilla,
0: ruega por Europa.
1: Venerable Paulina Jaricot,
0: ruega por Europa.
1: Santos y Beatos del Viejo Mundo,
0: rueguen por Europa.
1: Ruega por Oceanía. Padre Damián de Molokai,
0: ruega por Oceanía.
1: San Pedro Chanel,
0: ruega por Oceanía.
1: María, Estrella del Mar,
0: ruega por Oceanía.
1: Santos y Beatos de las Innumerables Islas,
0: rueguen por Oceanía.
1: Ruega por Asia. San Andrés,
0: ruega por Asia.
1: Santo Tomás,
0: ruega por Asia.
1: San Juan Brito,
0: ruega por Asia.
1: Santos mártires de Corea,
0: rueguen por Asia.
1: Santos y Beatos mártires de China y Japón,
0: rueguen por Asia.
1: Cordero de Dios, que quitas el pecado del mundo,
0: perdónanos, Señor.
1: Cordero de Dios, que quitas el pecado del mundo,
0: escúchanos, Señor.
1: Cordero de Dios, que quitas el pecado del mundo,
0: ten piedad y misericordia de nosotros.
1: Dios te salve, Reina y Madre, Madre de misericordia, vida y dulzura y esperanza nuestra. Dios te salve, a ti clamamos los desterrados hijos de Eva. A ti suspiramos gimiendo y llorando en este valle de lágrimas. Ea pues, Señora, abogada nuestra, vuelve a nosotros de esos tus ojos misericordiosos, y después de este destierro, muéstranos a Jesús, fruto de tu vientre. Oh clemente, oh piadosa, oh dulce siempre Virgen María, ruega por nosotros, Santa Madre de Dios, para que seamos dignos de alcanzar las promesas y gracias de nuestro Señor Jesucristo. Amén. Sagrada María, vuestra esclava soy, con vuestra licencia pasar esta tarde y noche voy. No permitas, Madre mía, por tu inmaculada concepción, que caiga en pecado mortal y muera sin confesión. Tú como mi buena madre, dame tu santa bendición. En el nombre del Padre, del Hijo y del Espíritu Santo. Amén.
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1: En Radio La Tacunga, las 18 horas con 32 minutos.
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3: El mensaje del Papa León XIV para el centenario del Domum nos dice: ser uno en Cristo nos llama a mantener siempre la mirada fija en el Señor, para que Él sea verdaderamente el centro de nuestra vida personal y comunitaria, de cada palabra, acción y relación interpersonal, de modo que podamos decir con asombro: ya no vivo yo, sino que Cristo vive en mí. Esto será posible en la escucha constante de su palabra, en la gracia de los sacramentos, para ser piedras vivas de la Iglesia. La auténtica evangelización comienza en el corazón de cada cristiano, para extenderse a toda la humanidad.
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